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0: René, ven, vamos a estudiar. Sí, te voy a hacer una pregunta. Tú me la contestas. ¿Con qué partes del cuerpo jugaban pelota los indios taínos? René, contéstame. Si es fácil. Atiéndeme, atiéndeme, mírame. ¿Con qué partes del cuerpo, piensa, jugaban pelota los indios taínos? Ya sé, te la canto y entonces así tú te la vas aprendiendo. 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Cabeza, rodilla, muslos y cadera. Cabeza, rodilla, muslos y...
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0: Jimena de la Frontera es una ciudad serrana, campogibraltareña, que disfruta de una deliciosa temperatura media de 18 grados centígrados.
1: El clima templado de esta localidad gaditana atrajo hace ya 3.000 años a sus primeros moradores.
0: Prueba de la larga estancia de los primigenios habitantes de estos parajes son las pinturas rupestres encontradas en la cueva de Laja Alta, las únicas pinturas conocidas que representan escenas marítimas.
1: Recoge la tradición que la antiquísima imagen de la patrona de Jimena, la reina de los ángeles, fue tallada por San Lucas Evangelista y traída aquí desde Antioquía allá por el año 190 de nuestra era.

0: La mujer y las letras.
1: María de la O. Lejárraga García es el nombre de la escritora española conocida por los apellidos que toma de su esposo, el dramaturgo Gregorio Martínez Sierra. Actualmente está considerada una de las principales dramaturgas de su época, tras haberse descubierto que ella era la autora de las obras teatrales que se publicaban a nombre de su esposo, La Torre de Marfil, Canción de Cuna o el libreto de La Vida Breve de Falla. En los años de noviazgo comenzó la colaboración entre ambos, en textos que ya firmaba él. Maestra y aficionada a escribir, el matrimonio supuso un camino para liberarse de la tutela paternal y poder dedicarse a la literatura. Su primera obra, Cuentos Breves, fue rechazada por no estar bien considerado que una mujer escribiera. Con su nombre publicó 3 libros. María Martínez Sierra fue una de las primeras mujeres diputadas en la Segunda República, por lo que tuvo que exiliarse tras la Guerra Civil, pasando grandes problemas económicos por no serles reconocidos los derechos de autor de su marido.

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Saludos, buenos días, bienvenidas y bienvenidos a la Onda Local de Andalucía. Esta es la primera edición de Desde a Oeste y hoy es martes 14 de julio. Un día que comenzamos con una buena noticia. Dentro de la gravedad, el incendio de Los Gallardos ya está controlado. A las 6:15 de la tarde de este lunes, el Servicio de Extinción de Incendios Forestales de Andalucía, el Plan Infoca, cumplía el anuncio que había hecho horas antes el presidente de la Junta, Juan Manuel Moreno, quien en su comparecencia, junto al presidente del Gobierno, Pedro Sánchez, a primera hora de la tarde, anunciaba que esperaba tener controlado el fuego a lo largo del día. En estos momentos, según la última actualización de las 10:10 de la pasada noche, se encuentran sobre el terreno 46 efectivos terrestres y 4 camiones autobomba que se están encargando de las tareas de remate y liquidación del fuego. Además, a última hora de la noche de este lunes conocíamos que habían sido identificadas 3 víctimas mortales más del incendio. Se trata de un matrimonio de origen belga y una mujer británica. De esta manera ya son 9 los identificados de las 13 personas que han perdido la vida en el incendio. Son 4 hombres y 5 mujeres y del total únicamente hay un ciudadano español. Horas antes, la sección civil y de instrucción número 3 del Tribunal de Instancia de Vera, en la provincia de Almería, había recibido las identificaciones de 6 de las personas que fallecieron a causa del incendio forestal en el municipio almeriense. En concreto, entre los identificados se encuentran una mujer de Francia, 5 ciudadanos del Reino Unido, 3 de Bélgica y una mujer de Estados Unidos que estaba casada con el varón español que perdía la vida. Por otra parte, el vicepresidente primero de la Junta y consejero de Presidencia, Sanidad y Emergencias, Antonio Sanz, ha solicitado su comparecencia a petición propia en el Parlamento de Andalucía para informar del que ya está considerado como el peor incendio que ha vivido nuestra comunidad de lo que llevamos de siglo. Es el apunte que traemos a nuestra portada. Vamos a repasar ahora más cuestiones de actualidad este martes con nuestra compañera Nicole Vargas.

0: Y seguimos hablando de incendios, Nicole. En este caso, el que se declaraba en un parque en Jun, en la provincia de Granada, ya está controlado.
1: Así lo ha decretado el plan Enfoca poco después de la medianoche de este martes 14 de julio. El incendio declarado en un paraje de la localidad granadina obligó este lunes a desplegar hasta 5 medios aéreos, además de 42 efectivos por tierra y 3 vehículos autobomba. Según informa el plan Enfoca en sus redes sociales, continúan trabajando en la zona en tareas de remate y liquidación. Por otra parte, en Málaga 2 personas han fallecido y otras 7 han resultado heridas en un accidente de tráfico en el que se han visto implicados 3 vehículos y ha provocado el incendio de un camión en la autopista AP7 a la altura del término municipal de Benavís. El fuego se propagó posteriormente a la masa forestal colindante próxima al jardín botánico de la zona. Si bien el plan Enfoca conseguía extinguir el incendio del camión en la tarde de este lunes sin que el fuego llegase a afectar a la zona forestal.
0: La Agencia Estatal de Meteorología ha activado este martes aviso amarillo por calor en Almería, Granada y Málaga.
1: Con temperaturas máximas que podrían llegar a alcanzar los 39 grados, las comarcas granadinas de la cuenca del Genil y Guadix y Baza se encuentran en alerta amarilla por temperaturas máximas de 39 grados entre la 1 del mediodía y las 9 de la noche. Asimismo, la zona malacitana de Sol y Guadalhorce se encuentra bajo nivel amarillo por temperaturas máximas de 37 grados en el mismo tramo horario, aunque se podrían alcanzar los 39 grados en el interior. Finalmente, la EMET también ha marcado aviso amarillo en el Valle de la Almanzora y Los Vélez, en Almería, por temperaturas máximas de 38 grados. El delegado de la EMET en Andalucía, Juan de Dios del Pino, informa que las temperaturas van a ir ascendiendo progresivamente y que a partir del sábado se podrían superar los 40 grados, advirtiendo de que esta situación puede dar lugar a la tercera ola de calor que se extendería durante los primeros días de la próxima semana.
0: La Unión Europea y el Reino Unido firman este martes el acuerdo que va a regir la relación de la colonia británica con el bloque comunitario tras la ruptura por el Brexit.
1: Lo que permitirá su entrada en vigor provisional un día después y que se concrete su principal hito, la supresión de la verja. La firma corresponderá a la Comisión Europea, que ha sido la que ha negociado en nombre de los 27 y en concreto a Maro Sefcovic, quien asumió todo el peso de la negociación, mientras que por parte británica se espera que quien acuda sea el secretario de Estado para Europa, Stephen Doughty. Un día después de que esto ocurra, el presidente del Gobierno, Pedro Sánchez, se desplazará a la línea de la Concepción en Cádiz junto con Álvarez para marcar la supresión de la verja y el fin de los controles de pasaportes entre España y El Peñón, que se trasladarán ahora al aeropuerto y serán dobles por las autoridades gibraltareñas y por la Policía Nacional Española.
0: Una cuestión que vamos a tratar más adelante en este informativo. Y otro punto, Nicole. Sanidad declara área en alerta por virus del Nilo Occidental el municipio sevillano de Constantina.
1: Así lo ha indicado la Dirección General de Salud Pública y Ordenación Farmacéutica de la Consejería de Presidencia, Sanidad y Emergencias de la Junta de Andalucía, tras detectarse mosquitos portadores del virus en una trampa instalada por la Diputación de Sevilla en la localidad. Se trata de la quinta localidad con detección de circulación del virus del Nilo Occidental este año en la comunidad autónoma, tras declararse área en alerta el municipio almeriense de Pulpí, Torredón Jimeno en Jaén y el municipio sevillano de Palomares del Río. También se detectó circulación en el municipio de Benacazón, si bien esta última estuvo separada a más de 1.500 metros de zonas residenciales, por lo que no fue necesario la declaración de área en alerta. Por su parte, la administración local debe intensificar las medidas de control ahora en Constantina y también el tratamiento de mosquitos transmisores de la enfermedad durante el periodo que el área esté en alerta, en este caso hasta el 10 de agosto.
0: ¿Y en la agenda del día que tenemos, Nicole?
1: A las 10 en Cártama, en Málaga, el presidente de la Junta de Andalucía, Juan Manuel Moreno, interviene en el inicio de obras del tramo de la autovía Casapalma-Cerralba. Más tarde, a las 12, se trasladará a Salobreña, en Granada, donde inaugurará el nuevo centro de salud de la localidad. Antes, a las 11 en Sevilla, alcaldes de los municipios sevillanos y gaditanos, junto a agentes sociales y ecologistas, valorarán los resultados del informe que documenta un agravamiento extremo del nivel de metales en peces del estuario. A las 11:30 en Cogollos Vega, Granada, el delegado del Gobierno de España en Andalucía, Pedro Fernández, preside el acto de inauguración de los baños árabes en el municipio tras su rehabilitación. Y a las 2 del mediodía en Vedar, Almería, la vicepresidenta tercera del Gobierno y ministra para la Transición Ecológica y el Reto Demográfico, Sara Hagensen, visita la zona afectada por el incendio de Los Gallardos.
0: Muchas gracias, Nicole. 8:38 de la mañana. Vamos a repasar algunas de las noticias que nos dejó este lunes para entender cómo viene este martes.

0: La Junta y el Gobierno Central recalcan la colaboración entre administraciones para hacer frente al incendio de Los Gallardos. El presidente del Gobierno, Pedro Sánchez, y el de la Junta, Juan Manuel Moreno, comparecían desde el puesto de mando avanzado del incendio de Los Gallardos, que se ubica en la localidad de Turre. El presidente del Ejecutivo Autonómico expresaba el agradecimiento, tanto suyo como de los alcaldes, de la operativa que se ha puesto en marcha en la lucha contra el fuego. Una actuación coordinada entre todas las administraciones con mucha intensidad y esfuerzo para hacer frente a las llamas. Es una suma de esfuerzos, ha dicho Moreno, encaminada a apagar el fuego y evitar nuevas víctimas. El presidente de la Junta mostraba su satisfacción por la ventana de oportunidades que ha dado el clima, que ha permitido la estabilización, y anunciaba que esperaban controlarlo en las próximas horas, como así ha sido. También expresaba su pesar por las víctimas de un incendio muy cruento y de una rapidez que han llamado la atención de las autoridades, hasta el extremo de decir que van a investigar cómo hacerle frente. Del mismo modo, quiso prevenir a la población sobre las semanas que están por venir después de que se hayan acumulado tres veces más superficie quemada en este 2026 en comparación con el mismo periodo del año pasado. El presidente de la Junta, de hecho, anticipa un verano muy duro.
1: Es más que probable que tengamos un verano muy duro, muy difícil, en esta parte más meridional de la península ibérica. Aquí el cambio climático está afectando de manera muy, muy, muy importante. Por tanto, yo pido también la cooperación y la colaboración. Aquí hemos hecho un esfuerzo de cooperación y colaboración las administraciones públicas, pero nos hace falta que también el conjunto de la ciudadanía asuma esa sensibilidad y esa autoprotección que es fundamental ante situaciones como la que previsiblemente, ojalá no suceda, pero que previsiblemente podemos tener.
0: Moreno incluso apuntaba que deben reflexionar sobre si deben incluir en el sistema educativo una cantidad de conocimiento suficiente para actuar en estas situaciones. Sobre el estado de salud de las personas heridas e ingresadas en la unidad de quemados del Hospital Virgen del Rocío de Sevilla, indicaba que se encuentran en una situación muy crítica, pero estable. Por su parte, Pedro Sánchez lamentaba también las víctimas mortales del fuego y deseaba la pronta recuperación de los heridos. Un Sánchez que recalcaba la importancia de la cooperación, unidad y coherencia en la actuación de las administraciones. En esa línea apuntaba que ha puesto a disposición todos los recursos del Estado que se han requerido para intervenir en la extinción del incendio, la investigación de los hechos y la reconstrucción de las zonas afectadas. En su intervención se refirió también a la importancia del cambio climático y al pacto contra la emergencia climática que ha propuesto su Ejecutivo.
2: Además de las instituciones, también, lógicamente, de la sociedad civil organizada, y cada uno desde el punto de vista individual, tenemos que concienciarnos de que el clima está cambiando, de que los efectos de la emergencia climática cada vez se están agravando como consecuencia de que está superando las previsiones que hasta incluso los científicos nos vienen alertando desde hace ya un tiempo. Todos tenemos que poner de nuestra parte para que en efecto podamos articular ese gran acuerdo de país que nos permita garantizar una mayor seguridad a aquellos que viven en zonas que están sufriendo estas emergencias de protección civil.
0: El presidente del Gobierno terminaba su intervención recordando que la emergencia climática mata. Por último, agradecía la solidaridad y compromiso de otros gobiernos europeos y puesto en valor el mecanismo europeo de protección civil ante los difíciles y complejos meses que entiende Sánchez que vamos a tener por delante en materia de incendios. Y antes de conocer que Antonio Sanz iba a comparecer en el Parlamento, adelante urgía a Juan Manuel Moreno a dar explicaciones en la Cámara Andaluza por el incendio o pedirá una comisión de investigación. Así lo exigía este lunes el portavoz de Adelante, José Ignacio García, en una atención a medios en el Parlamento. García comenzaba trasladando un mensaje de pésame a los familiares y allegados de las víctimas del que ya es el incendio más grave en la historia de Andalucía. Además, José Ignacio García enviaba un mensaje de ánimo, apoyo y agradecimiento a todos los trabajadores desplegados por el incendio. Por ejemplo, representantes del Infoca, la Unidad Militar de Emergencias y las Fuerzas y Cuerpos de Seguridad del Estado, entre otros. Dicho esto, apuntaban desde Adelante Andalucía que han sido muy respetuosos en las primeras horas tras originarse el incendio porque consideraban que ante circunstancias como estas no se puede caer en el politiqueo y que es muy importante medir los tiempos y saber lo que hay que hacer en cada momento. Pero una vez que ha pasado el incendio, dice José Ignacio García, llega el momento de exigir explicaciones.
3: ¿No pretenderá el Gobierno que con 13 personas fallecidas en un incendio en Andalucía no se abra un debate y no se exijan explicaciones? Porque hay preguntas sin resolver sobre el incendio de Almería. Y exigimos una respuesta clara, inmediata y desde la más alta instancia de la Junta Andaluza. ¿Por qué no se envió el mensaje esa alerta? Y no queremos una respuesta de politiqueo, no queremos una respuesta política, queremos una respuesta técnica. ¿Se avisó a todas las víctimas de lo que tenía que hacer? ¿Sí o no?
0: Y una tercera pregunta que lanzan desde Adelante Andalucía a la Junta es por qué estaban incompletos los retenes del Infoca. Continuaba diciendo su portavoz José Ignacio García antes de poner de relieve que los trabajadores de ese organismo han tenido que hacer jornadas, dice, extenuantes por este incendio, en los que se han estado jugando la vida. José Ignacio García.
3: Los sindicatos del Infoca estaban diciendo que los retenes, los equipos del Infoca estaban al 75% de su plantilla. ¿Por qué no estaban al 100%? Porque las autobombas no tenían el personal suficiente. Porque esta falta de personal que llevamos denunciando años se la han encontrado los trabajadores y trabajadoras del Infoca en ese incendio. Y han tenido que hacer jornadas extenuantes, jugándose la vida.
0: Además, les contamos que José Ignacio García enfatizaba así que desde Adelante exigen luz y taquígrafo sobre todo este asunto, al tiempo que se preguntan si el gobierno andaluz va a seguir en su política de negacionismo del cambio climático, porque hace apenas dos semanas, afirmaban, han firmado un documento de acuerdo con Vox que niega precisamente eso, el cambio climático, que ahonda en las políticas de negación del mismo, según ha señalado. Una petición, la de Adelante, de comparecencia de Juan Manuel Moreno, a la que se sumaba Antonio Maillo. El portavoz de Por Andalucía en el Parlamento señalaba este lunes que no consentirán otra huida hacia adelante, como ocurrió con la crisis del cribado de cáncer de mama. Maillo advertía de que la coalición no descarta impulsar una comisión de investigación en el Parlamento si las explicaciones ofrecidas por el gobierno andaluz resultan insuficientes. Aseguraba que se necesitan explicaciones sobre el plan de verano, los medios humanos y materiales que estaban previstos y disponibles, los protocolos de prevención y las decisiones tomadas antes y durante el incendio.
4: No vamos a consentir una huida hacia adelante, como en el caso de los cribados. Hay muchas explicaciones que el gobierno tiene que dar, empezando por el plan de verano, los recursos disponibles y las decisiones tomadas.
0: Si se oculta información, si persisten las contradicciones o si las explicaciones no permiten aclarar lo sucedido, desde Por Andalucía van a impulsar una comisión de investigación. Era lo que decía Antonio Maillo, quien apuntaba también que las familias no merecen propaganda ni una huida hacia adelante, sino que merecen respuestas, transparencia y toda la verdad. Maillo volvía a trasladar el pésame y todo el cariño de la coalición a las familias de las víctimas del trágico incendio. Por Andalucía ha solicitado también la cronología completa del suceso, la cadena de mando establecida y el momento en el que se movilizaron los refuerzos. El portavoz de Por Andalucía también ha reclamado que se aclaren las denuncias realizadas por trabajadores del Infoca que aseguran que llevaban años advirtiendo de que el dispositivo no se encontraba completo. Y también sobre incendios, Moguer vive su tercer incendio forestal en dos semanas, aunque eso sí, ya está extinguido. Es un foco que se declaraba a las 3 menos cuarto de la tarde de este lunes en el paraje Arroyo de la Grulla de la localidad onubense y que se ha extinguido a la 1 y 20 minutos de esta pasada noche. Unos hechos que tienen lugar tan solo un día después de que se extinguiera otro incendio que había sido declarado también en la localidad en el paraje Camino de Tresmal. Sobre todo este asunto, Greenpeace pone el foco en la importancia de educar a la población en materia de incendios. Desde la organización ecologista alertan de la gravedad que están alcanzando los incendios en nuestro país. Según datos del Sistema de Información de Incendios Forestales de la Comisión Europea, el 1 de julio ya había ardido un 141% más de hectáreas que en el mismo periodo de 2025. Ante el escenario del incendio de Los Gallardos, uno de los más graves de lo que llevamos de siglo, perdiéndose esas 13 vidas por el camino, desde Greenpeace aseguran que este episodio pone en evidencia una realidad que consideran clara. Mónica Parrilla, su responsable de incendios, ha alertado de que las comunidades científicas prevén que estos fuegos aumenten hasta un 50% de aquí a final de siglo. Ante esta situación, desde la organización plantean la importancia de cumplir con los planes preventivos y la necesidad de trasladar a la sociedad esta información y hacerla partícipe de ella.
5: Es fundamental el cumplimiento de los planes preventivos de emergencia local, de autoprotección, que se está hablando mucho estos días, ¿no? Es fundamental evaluar ese grado de cumplimiento e implementación de esta planificación, pero además es fundamental trasladarla a la sociedad, ¿no? Necesitamos una cultura forestal, una cultura de riesgo, y necesitamos sacar esos planes de los despachos, dotarlos con recursos, es fundamental trasladarlos a la sociedad mediante información, participación, simulacros, porque sin conocimiento no hay autoprotección.
0: Y un último apunte. Francisco de la Torre ha anunciado que repetirá como candidato a la alcaldía de Málaga. El primer edil de la capital costasoleña ha anunciado este lunes que va a repetir de nuevo como candidato del Partido Popular a la alcaldía de la ciudad en las elecciones municipales previstas para 2027. Se trata del segundo regidor más longevo en el cargo entre las grandes ciudades españolas, solo por detrás de Miguel Ancho Fernández Lores, alcalde de Pontevedra desde 1999. A través de un vídeo publicado en sus perfiles en redes sociales, de la Torre, que rige los destinos de la ciudad desde el año 2000, ha apuntado como retos la vivienda, alcanzar sueldos más altos y una mejor formación. Igualmente apuesta por ser fuerte en cultura y tecnología y avanzar en la economía circular del agua y todo tipo de residuos. Por ello ha asegurado que mientras la salud se lo permita, le dedicará a Málaga todo su tiempo, atención y energía.
6: pienso en el futuro. Imagino cómo seguiremos evolucionando y a dónde llegaremos, sumando nuestro esfuerzo y dedicación. Pero aún quedan grandes retos, comenzando por la vivienda. Hemos atraído inversión y empleo de calidad. Ahora debemos lograr sueldos más altos y también mejor formación. Llevo 26 años como alcalde. Me preguntan insistentemente si voy a volver a ser candidato de nuevo. Esa es precisamente la segunda cosa de la que quiero hablarte. Sí, voy a presentarme. Estoy dispuesto a seguir dedicándole a Málaga todo mi tiempo, toda mi atención, toda mi energía.
0: Son las 8:50 de la mañana. Hacemos un mínimo alto de segundos y a la vuelta vamos a hablar de la mezquita de Sevilla.

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1: Sevilla ya lleva dos décadas buscando un emplazamiento para la comunidad musulmana. Hay que remontarse al año 2005. Por entonces, el ayuntamiento cedió unos terrenos en el barrio de Los Bermejales, pero las protestas vecinales acabaron por tumbar el proyecto. 20 años después, la iniciativa para construir un centro cultural islámico en la capital andaluza parecía mejor encaminada. El edificio está diseñado por el arquitecto sevillano Guillermo Vázquez Consuegra y el suelo es privado. Sin embargo, la semana pasada, el vicepresidente segundo y consejero de Turismo, Justicia, Desregulación y Administración local de la Junta, Manuel Gavira, llevaba esta cuestión a la sala de prensa del Parlamento de Andalucía. Lo hacía el pasado miércoles. Allí señalaba la disposición de su formación a intentar paralizar la mezquita prevista en el polígono sur de Sevilla porque dicen estar en contra de la islamización de los barrios, aunque entienden que lugares como ese son los indicados para impartir la asignatura de lengua árabe y cultura marroquí, algo que el acuerdo entre PP y Vox contempla que no se haga en los centros educativos donde se imparte. Escuchamos a Manuel Gavira.
2: Evidentemente nosotros, que es la idea, estamos en contra de la islamización de nuestros barrios, pero yo lo que quiero es que todos ustedes hoy se vayan con este concepto prioridad musulmana, y quiero que este concepto ahora hablen ustedes y digan todos los que decían que vos eras racista por lo de la prioridad nacional, que lo digan de esto; los que decían que era ilegal, que lo digan de esto; y los que quieren que sus hijos den lengua árabe y cultura marroquí, que se vayan a esta mezquita si se construye, y vamos a ver qué resortes tenemos para intentar paralizar esto.
1: Finalmente, el pasado viernes, la Gerencia de Urbanismo del Consistorio Hispalense, gobernado por el PP con el apoyo de Vox, aplazaba de nuevo la licencia para la construcción de este centro. Por cierto, sobre este asunto tenemos que decir que cuando Manuel Gavira hablaba de prioridad musulmana, hacía referencia al titular del diario ABC, que recogía precisamente esa expresión. A preguntas de esta casa, la Onda Local de Andalucía, la portavoz adjunta del Grupo Socialista en el Parlamento, Ángeles Ferriz, achacaba esta circunstancia precisamente a Vox y decía que esta formación no engaña a nadie.
3: Yo es que creo que Vox no engaña a nadie, es decir, no es nada nuevo lo de Vox. A mí, en el Ayuntamiento de Sevilla, no me va a sorprender ya absolutamente nada, porque hemos visto cómo se hacían las cesiones que hubiera que hacer para mantener el gobierno. Pues arrastran a esta tierra a lugares donde para nada nos representan. Esta tierra, Andalucía, a lo largo de los años ha sido, bueno, pues un conjunto de cultura, de convivencia, de solidaridad, de entendimiento, y en fin, y ahora estamos sometidos a una imposición que el PP está encantado.
1: Y lo último que sabemos sobre este asunto, y lo publican los compañeros del Correo de Andalucía, es que esta semana no se va ni a aprobar, eso sí, ni a rechazar la licencia de obras, porque a raíz del escrito que presentó Vox se ha encargado un informe técnico y jurídico, y hasta entonces no sabremos cómo se avanza en esta situación. De hecho, son palabras del portavoz del Ayuntamiento de Sevilla, Juan Bueno. Vamos a saludar a esta hora de la mañana, para hablar de este asunto, a Jalil Nieto. Él es vicepresidente y portavoz de la Fundación Mezquita de Sevilla. Jalil, buenos días y bienvenido a la Onda Local de Andalucía.
4: Buenos días.
1: Quería saber, en primer lugar, ya que has estado escuchando, si hemos explicado bien la situación.
4: Hombre, lo que se ha expuesto es lo que se ha dicho en esas instancias. Hay mucho más, evidentemente, de lo que mucho más que está ocurriendo. Pero el planteamiento de la clase política a nivel andaluz está expresado bien, sí.
1: Y a partir de aquí, como la iniciativa la impulsan vecinos, como por ejemplo usted, o tú, si me permites el tuteo, que lleváis toda la vida en el barrio de Bellavista, ¿a qué achacáis esta situación? ¿A que después de 20 años no se pueda construir un centro para la comunidad islámica en Sevilla?
4: El fondo es un lenguaje populista que busca extraer votos en todos los nichos sevillanos. Esto es evidente. Nosotros, en nuestra comunidad, somos gente que estamos dedicados al conocimiento de Dios. Hay quien lo expresa yéndose en monasterio y hay quien lo expresa en contacto con la sociedad. Nosotros queremos expresar nuestro sentir, nuestro creer y nuestro vivir de una manera que esté de acorde a la forma de cultura en la que estamos viviendo, puesto que somos gente de la cultura andaluza y europea. No somos ni somos extranjeros ni somos árabes de cultura. Otra cosa es que el árabe forme parte de nuestro acervo, pero nosotros somos gente de esta tierra, nacidos aquí, criados aquí, estudiados aquí. Por ponerte un ejemplo, tengo tres hijas universitarias, dos de ellas emprendedoras con un incipiente negocio, negocio que están poniendo en marcha. Tengo un hijo, máster en veterinaria, y tengo otro hijo que es productor ejecutivo de televisión. Es decir, somos de aquí, queremos expresarnos como gente de aquí.
1: Hablamos de una comunidad, la musulmana, que aproximadamente se calcula que sois unas 9.000 personas que vivís en Sevilla, y en concreto el centro se estima aproximadamente, el espacio, en unos 6.200 metros cuadrados. Esta es la situación a grandes rasgos, y de hecho el centro, y así lo decide desde la fundación, tiene un objetivo, que es difundir el patrimonio histórico, científico, médico, musulmán, y también pues tiene profesionales titulados y cualificados que van a estar al servicio de la sociedad. Dentro de eso hay también unos servicios médicos, pero esa polémica, precisamente la de los servicios médicos, es a la que se han agarrado, en este caso desde Vox, para poner algunas pegas al proyecto y tenerlo de momento encallado a nivel administrativo. Pero ¿cuál es la interpretación?
4: Es una mentira creada, es una falsedad creada. Nosotros no hemos dicho eso en ningún... Tenemos un documento que se ha mandado a la prensa con 100 páginas para explicar, y le llamamos a ese documento plan director, para explicar toda nuestra 100 páginas, para explicar todo, responder todas las preguntas, dejar todas las cuestiones claras. Ese proyecto se hizo por parte de toda la comunidad, se reunieron en grupos, hubo un grupo de salud y medicina, puesto que tenemos médicos titulados y personas que trabajan en el área de sanitaria. Ese grupo elaboró un documento. En el documento, que te lo puedo enviar, además es visible, está en nuestra página web. En ese documento dice consulta médica. No dice nada más, ni ambulatorio, no. Consulta médica abierta a todos. Y se atenderá especialmente la particularidad musulmana. ¿Te parece que eso es prioridad musulmana? Abierta a todos, es decir, a cualquier persona que venga a nuestro centro cultural islámico, que es otra cosa que no nos han querido dar. El proyecto se llama Centro Cultural Islámico de Sevilla. La Fundación Mezquita de Sevilla es una fundación que está registrada en el Patronato de Fundaciones del Ministerio de Cultura de España y auditada anualmente por él. Esto no nos lo han querido dar. Y lo que se está haciendo es extrapolar ciertos rasgos xenófobos e islamófobos hacia la sociedad como discurso fácil. Si tuvieran decencia, se habrían leído el documento. Pero creo que Vox tiene un déficit. Ciertos rasgos xenófobos e islamófobos hacia la sociedad como discurso fácil. Si tuvieran decencia, se habrían leído el documento. Pero creo que Vox tiene un déficit.

tres víctimas mortales más del incendio. Se trata de un matrimonio de origen belga y una mujer británica. De esta manera ya son 9 los identificados de las 13 personas que han perdido la vida en el incendio. Son 4 hombres y 5 mujeres, y del total únicamente hay un ciudadano español. Horas antes, la sección civil y de instrucción número 3 del Tribunal de Instancia de Vera, la provincia de Almería, había recibido las identificaciones de 6 de las personas que fallecieron a causa del incendio forestal. En concreto, entre los identificados se encuentran una mujer de Francia, 5 ciudadanos del Reino Unido, 3 de Bélgica y una mujer de Estados Unidos que estaba casada con el varón español que ha perdido la vida. Por otra parte, el vicepresidente primero de la Junta y consejero de Presidencia, Sanidad y Emergencias, Antonio Sanz, ha solicitado su comparecencia a petición propia en el Parlamento de Andalucía para informar del que ya está considerado como el peor incendio que ha vivido nuestra comunidad en lo que llevamos de siglo. Es el apunte que traemos a nuestra portada. Vamos a repasar más asuntos de actualidad este lunes con nuestra compañera Nicole Vargas.

0: Aunque lo escucharemos dentro de unos instantes, pero de momento vamos con la Agencia Estatal de Meteorología, que activa este martes, Nicole, aviso amarillo por calor en Almería, Granada y Málaga.
1: Así es, con temperaturas máximas que podrían llegar a alcanzar los 39 grados.

0: El AEMET en Andalucía, Juan de Dios del Pino, informa que las temperaturas van a ir ascendiendo progresivamente y que a partir del sábado se podrían superar los 40 grados, advirtiendo de que esta situación puede dar lugar a la tercera ola de calor que se extendería durante los primeros días de la próxima semana.
1: Pues otro día más que no nos ponemos el abrigo. La Unión Europea y el Reino Unido firman este martes el acuerdo que regirá la relación de la colonia británica con el bloque comunitario tras la ruptura por el Brexit,
0: lo que permitirá su entrada en vigor provisional un día después y que se concrete su principal hito, la supresión de la verja. La firma corresponderá a la Comisión Europea, que ha sido la que ha negociado en nombre de los 27 y en concreto a Maro Sefcovic, quien asumió todo el peso de la negociación, mientras que por la parte británica se espera que quien acuda sea el secretario de Estado para Europa, Stephen Doughty. Un día después de que esto ocurra, el presidente del Gobierno, Pedro Sánchez, se desplazará a la línea de la Concepción en Cádiz junto con el ministro Álvarez para marcar la supresión de la verja y el fin de los controles de pasaportes entre España y El Peñón, que se trasladarán ahora al aeropuerto y serán dobles por las autoridades gibraltareñas y por la Policía Nacional Española.
1: Una cuestión que vamos a abordar en unos minutos con Juan Carlos Ruiz Bois, alcalde de San Roque. Sanidad declara área en alerta por el virus del Nilo Occidental el municipio sevillano de Constantina.
0: Así lo ha indicado la Dirección General de Salud Pública y Ordenación Farmacéutica de la Consejería de Presidencia, Sanidad y Emergencias de la Junta de Andalucía, tras detectarse mosquitos portadores del virus en una trampa instalada por la Diputación de Sevilla en la localidad. Se trata de la quinta localidad con detección de circulación del virus del Nilo este año en la comunidad autónoma, tras declararse área en alerta el municipio almeriense de Pulpí, también Torredón Jimeno en Jaén y el municipio sevillano de Palomares del Río. Además, se detectó circulación en el municipio de Benacazón, si bien esta última estuvo separada a más de 1.500 metros de zonas residenciales, por lo que no fue necesario la declaración de área en alerta. Por su parte, la administración local debe intensificar ahora las medidas de control en Constantina y el tratamiento de mosquitos transmisores de la enfermedad durante el periodo que el área esté en alerta, en este caso hasta el 10 de agosto.
1: ¿Y la agenda del día que tenemos, Nicole?
0: A las 10 de la mañana en Cártama, en Málaga, el presidente de la Junta de Andalucía, Juan Manuel Moreno, intervendrá en el inicio de obras del tramo de la autovía Casa Palma-Cerralba. Más tarde, a las 12, se traslada a Salobreña, en Granada, donde inaugurará el nuevo centro de salud de la localidad. A las 11 de la mañana, Facua Sevilla, junto a ediles de Coria del Río, Los Palacios y Sanlúcar de Barrameda, también COAG Andalucía, la Asociación de Empresarios Acitur de Chipiona, la Comunidad de Regantes del Bajo Guadalquivir, Salvemos el Guadalquivir y Ecologistas en Acción, entre otros, informan acerca del nivel de metales pesados en peces del estuario del río Guadalquivir. Todo ello en la sede de Facua, en Sevilla, a las 11:30. Además, a las 11:30, en Cogollos Vega, Granada, el delegado del Gobierno de España en Andalucía, Pedro Fernández, preside el acto de inauguración de los baños árabes en el municipio tras su rehabilitación. Y a las 2 del mediodía, en Bedar, en Almería, la vicepresidenta tercera del Gobierno y ministra para la Transición Ecológica y el Reto Demográfico, Sara Jensen, visita la zona afectada por el incendio de Los Gallardos.
1: Muchas gracias, Nicole. 9:07 de la mañana. Vamos a acercarnos ahora a la Dirección General de Tráfico para saber cómo están las carreteras andaluzas a esta hora de la mañana. Allí está Daniel González. Sale, buenos días.
2: Muy buenos días. A esta hora van a encontrar complicaciones si circulan ya en Granada en la A92 a la altura de Chauchina, de salida de la capital granadina. También en la A7 en Almería hay circulación lenta en los entornos de Viator en sentido ya a Murcia, y encontrarán tráfico lento en Jaén en la autovía A4 en los entornos de Carboneros en sentido norte ya en sentido Castilla-La Mancha.
1: Muchas gracias, Daniel. Y las previsiones del tiempo las conocemos de la mano de Juan Carlos Piña, que está en la Agencia Estatal de Meteorología. Buenos días.
3: Buenos días, ¿qué tal? Hoy en Andalucía continuamos con tiempo estable, en un día en el que sopla viento flojo variable, con brisas en el litoral, y las temperaturas suben en el tercio oriental y se mantienen sin cambios en el resto de la comunidad. Máximas de 39 grados en Granada, 37 en Córdoba y Málaga, 36 en Jaén, 33 en Sevilla, 30 en Almería, 28 en Huelva y 26 en Cádiz. La EMET ha activado avisos por calor en puntos del interior oriental y en la Costa del Sol. Es una información de AEMET.
1: Muchas gracias, Juan Carlos. 9:08 de la mañana, hacemos una breve pausa y a la vuelta visitamos la información más cercana, la información local y provincial.
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0: Comenzamos este recorrido por Huelva, que supera por primera vez la media andaluza en reciclaje de papel y cartón. Nos lo cuenta nuestro compañero Juan Antonio Hipólito, desde Onda Minera en Nerva, Onda Local de Andalucía en Huelva. Buenos días.
1: Buenos días, Andalucía. En la provincia onubense, Huelva ha alcanzado por primera vez un importante hito en materia de reciclaje al situarse por encima de la media andaluza en recogida selectiva de papel y cartón. Según los datos correspondientes a 2025, facilitados por Ecoembes, cada onubense depositó una media de 15,7 kilos de papel y cartón en los contenedores azules, un 5% por encima de la media andaluza, con 13,9 por habitante y año, y un 7% más que en el año 2024. En la cuenca minera, la subdelegada del Gobierno de España en Huelva, María José Rico, ha visitado el municipio de Berrocal para conocer el desarrollo del proyecto Cuatro Elementos de Berrocal, una iniciativa financiada por el Ministerio de la Transición Ecológica y el Reto Demográfico, con una inversión de 180.000 euros destinada a impulsar un modelo de desarrollo sostenible que convierta el patrimonio natural, científico, histórico y paisajístico del municipio en una oportunidad de crecimiento económico y de lucha contra la despoblación. Y concluimos el repaso a la actualidad informativa de la provincia de Huelva en nuestro municipio con el nervense Denio Hernández Vázquez, que ha conseguido situar el nombre de nuestra localidad en el panorama internacional tras obtener el récord Guinness por crear el árbol frutal con mayor diversidad de especies injertadas del mundo. Bautizado como Minerva, el ejemplar reúne 9 especies distintas en un total de 42 variedades frutales creciendo sobre un único tronco. Un logro certificado oficialmente tras superar un exigente proceso de verificación científica. Nos despedimos con cielo soleado, 20 grados de temperatura y deseando un buen día para toda Andalucía desde la provincia de Huelva.
0: Gracias, compañero. Y en Cádiz arranca la Feria del Carmen y la Sala en San Fernando. Nos lo cuenta nuestra compañera Inma Forja desde Radio Chiclana, Onda Local de Andalucía en Cádiz. Buenos días.
2: La Feria del Carmen y de la Sal arranca hoy martes en San Fernando con una programación marcada por el deporte y la música. El ayuntamiento ha instalado una pantalla gigante en el Parque Almirante Laulé para poder disfrutar la semifinal del Mundial entre España y Francia. Debido al encuentro, la proclamación de la salinera mayor se adelanta a las 8 de la tarde. Tras el partido actuará Tomasito y a continuación pues el cartel musical continuará con Marisol Bizcocho el próximo miércoles, Radio Macandé el jueves, Álvaro García el viernes y Las Rodes el sábado. En otro orden de cosas, el Parque Metropolitano Marisma de los Toruños y Pinar de la Algaida ofrecerá durante julio y agosto una programación gratuita con actividades de naturaleza, cultura y ocio para todos los públicos. Entre las novedades destacan los martes camaleónicos dedicados a la conservación del camaleón y las aventuras nocturnas con recorrido, guiados y actividades. Hablamos del tiempo porque según las previsiones meteorológicas hoy tendremos nubes y claros con temperaturas muy agradables que llegarán a máximas de 25 y 20 de mínima gracias al viento de poniente. Es todo desde Radio Chiclana. Muy buenos días.
0: Muchas gracias, compañera. Nos vamos a Jaén. La provincia contabiliza un 6,75% menos de accidentes laborales desde enero hasta abril de 2026. Una información de nuestro compañero Ramón López desde Radio Martos, Onda Local de Andalucía en Jaén. Buenos días.
3: La Comisión Provincial de Prevención de Riesgos Laborales ha dado a conocer los datos de los accidentes laborales que han tenido lugar en la provincia de Jaén en el primer cuatrimestre de 2026. La cifra ha sido menor a la que se registró en el mismo periodo de 2025, un año en el que 1.894 accidentes con baja laboral se han producido de enero a abril de este año 2026. La bajada se sitúa en el 6,75% según los datos aportados por la delegada del Gobierno en funciones, Ana Mata, que manifestó el compromiso de la Junta de seguir trabajando para que sea mayor el descenso de esta situación de accidentes laborales en la provincia de Jaén. Una provincia donde la UNED incorpora un novedoso grado de inteligencia artificial para el próximo curso, una titulación que responde a la creciente demanda de profesionales y seguro que va a abrir oportunidades laborales en sectores estratégicos como la tecnología, la investigación, la banca o la sanidad, según ha dado a conocer el director de la UNED en la provincia. Una provincia, la nuestra, donde va a experimentarse un aumento de las temperaturas. La máxima hoy provincial la tendrá Andújar con 38 grados. 37 de máxima tendrán en Cazorla y Linares. En Martos, la máxima será de 35 y en Jaén capital han tenido 21 grados de mínima y 36 de máxima en la jornada de este martes. Esta es la información que hoy les ofrecemos desde la provincia de Jaén.
0: Gracias, compañero. En Córdoba, el Ayuntamiento de Lucena moviliza más de 883.000 euros para mejorar las instalaciones deportivas. Una información de nuestro compañero Jesús Ruiz, desde Onda Marina, Onda Local de Andalucía en Córdoba. Buenos días.
4: Así es, Andalucía, el Ayuntamiento de Lucena, a través del Servicio Deportivo Municipal, va a ejecutar durante los próximos meses un plan de inversiones superior a 883.000 euros para ampliar, modernizar y mejorar las principales instalaciones deportivas de la ciudad. Las actuaciones se van a desarrollar en la ciudad deportiva, el Estadio Ciudad de Lucena, la piscina climatizada y varios pabellones municipales. La mayor inversión prevista será la renovación integral de la pista de atletismo con un presupuesto estimado de 370.000 euros. También le contamos que la subdelegada del Gobierno en Córdoba, Ana López, y el alcalde de Puente Genil, Sergio Velasco, han visitado ayer lunes las aulas de la DGT de la localidad pontanesa, unas instalaciones que en los últimos meses ha sido objeto de una importante inversión de cara a su modernización, tecnología y digital. En el acto también ha estado presente la jefa provincial de Dirección General de Tráfico en Córdoba, Piedad Sánchez. Durante la rueda de prensa, el alcalde informó que la inversión realizada por el Ayuntamiento pontano para adaptar tecnológicamente las aulas de la DGT ha ascendido a más de 36.200 euros. Y por último, invitamos a toda la audiencia de Andalucía, evidentemente de la provincia de Córdoba, a nuestra feria, la primera de ellas, en honor a la patrona Santa Marina de Aguas Santas. Estará vigente del 17 al 19, siendo el 18 la fiesta local en Santa Marina de Aguas Santas. En cuanto al tiempo, bueno, pues vamos a tener máximas de 37, mínimas de 20. En la actualidad tenemos 24 grados centígrados. Es todo desde la provincia de Córdoba.
0: Muchas gracias, compañero. Y nos vamos a Málaga. Detienen una semana después a un sospechoso del atropello mortal de la menor noruega en la A7, en Mijas. La adolescente falleció tras ser arrollada por un vehículo cuyo conductor se dio a la fuga. Nos lo cuenta nuestro compañero Francisco Javier Vargas, desde Radio Pizarra, Onda Local de Andalucía, en Málaga. Buenos días.
5: Saludos. La Guardia Civil ya ha detenido a un conductor como sospechoso del atropello mortal de Nicoline, la joven noruega de 17 años que falleció hace una semana en la A7, a su paso por Mijas, y que habría abandonado el lugar tras el siniestro. El arresto se ha producido este lunes, una semana después del fatal accidente. Cambiamos de asunto. Protección Civil de Pizarra hace balance del trabajo desarrollado por la Escuela de Protección Civil y Emergencias durante el curso. La iniciativa ha permitido formar a más de 2.100 personas mediante simulacros, talleres de prevención y formación en soporte vital básico en centros educativos y sociales del municipio. Y en agenda esta mañana a las 10, el presidente de la Junta de Andalucía, Juan Manuel Moreno Bonilla, será el encargado de poner la primera piedra de las obras de desdoblamiento de la A357, la autovía del Guadalhorce. Esta obra, que ya ha comenzado a ampliar la autovía desde Casapalma, que es Cártama, hasta Cerralba, que pertenece a Pizarra. Se harán 4,2 kilómetros nuevos, que contará con un plazo de ejecución de 36 meses. En cuanto al tiempo, cielos despejados y 21 grados de temperatura mínima. Hoy el mercurio en la zona alcanzará los 38 grados en las horas centrales de la jornada. Esta semana subirán más las máximas, que varios días sobrepasarán los 40 grados centígrados. De momento es todo desde la Onda Local de Andalucía en Málaga. Buenos días.
0: Gracias, compañero. Vamos a Sevilla. Constantina es el nuevo municipio en alerta por presencia de mosquitos con virus del Nilo. Nos lo cuenta nuestra compañera Sara Zurita desde Radio Guadalquivir, Onda Local de Andalucía en Sevilla. Buenos días.
6: Buenos días. En la provincia de Sevilla, la Junta de Andalucía ha declarado área en alerta por circulación del virus del Nilo Occidental el municipio de Constantina, ya que se ha detectado mosquitos portadores del virus en una trampa instalada por la Diputación de Sevilla en este municipio. Se trata de la segunda localidad donde se ha detectado en la provincia sevillana casos de virus del Nilo, mosquitos portadores de este virus, después de que este fin de semana se declarara también en alerta el municipio de Palomares del Río. El Pleno del Ayuntamiento de Bollullos de la Ampliación ha aprobado por unanimidad una propuesta de alcaldía mediante la que el Ayuntamiento expresa su rechazo a la ubicación de la macroplanta de biogás proyectada en el término municipal de Benacazón y reafirma su compromiso con la defensa de la salud, la calidad de vida, el medio ambiente y el modelo territorial del Aljarafe. y aún en Sevilla consternados ante el último suceso ocurrido en el psiquiátrico penitenciario de la capital. Un recluso ha matado a dos compañeros de celda. El presunto agresor asfixió a uno de los presos y propinó una paliza mortal al segundo. Y aquí en San Juan de Aznalfarache, mañana miércoles vuelve a ponerse en funcionamiento el programa San Juan al Mar. Todos los miércoles, vecinos y vecinas de San Juan de Aznalfarache, empadronados en la localidad, podrán acudir en el autobús municipal a una de las playas más cercanas que tenemos en Sevilla. Mañana miércoles será a la localidad de Rota. Tendrán también las plazas limitadas. En cuanto al tiempo, temperaturas entre 34 grados de máxima y 16 de mínima, cielos despejados. Es todo desde Sevilla.
0: Muchas gracias, compañera. Terminamos en Granada. Motril se convierte en el punto negro de la escasez sanitaria. Comisiones Obreras y el Sindicato Médico Andaluz denuncian el plan de verano del SAS. Nos lo cuenta nuestro compañero Nacho Navarro desde Radio Santa Fe, Onda Local de Andalucía en Granada. Buenos días.
7: Buenos días, así es. El sistema sanitario granadino está desbordado. Con esta contundencia, el sindicato Comisiones Obreras de Granada ha denunciado la situación que se está viviendo en los hospitales de la provincia y ha puesto el foco en el Hospital Comarcal Santa Ana de Motril. El personal sanitario del Servicio de Urgencias del Hospital Santa Ana de Motril vive momentos muy difíciles con la llegada de verano por el aumento de la demanda y la falta de facultativos. Desde el sindicato médico denuncian que durante todo el año falta más de la mitad de la plantilla médica necesaria para atender con garantías a la población. Una situación que se agrava durante la temporada estival, alcanzando un déficit asistencial de cerca del 70%. Comisiones Obreras además denuncia en la provincia un cierre de camas del 40% y el aumento en las listas de cirugías de otro 10%. El programa extraordinario de ayudas del Gobierno para subsanar los daños generados por las borrascas el pasado invierno ya asoma en Granada. El montante de 280 millones previsto por el Ejecutivo llegará a 126 municipios de la provincia para acometer actuaciones de calado, que además de reparar, reforzarán la prevención contra episodios similares. En un primer momento se aprobaron 201 millones de euros para financiar el 100% de las actuaciones de reparación y prevención de daños en 80 municipios. El paso posterior previsto era dar luz verde a los 46 restantes, una vez aprobada la documentación requerida. El Gobierno coordina el dispositivo de seguridad para Granada en el eclipse del 12 de agosto. La subdelegación se prepara ante posibles problemas de saturación en comunicaciones, accidentes de tráfico e incendios forestales. Y en cuanto al tiempo, cielos despejados y temperaturas entre los 37 grados de máxima y los 20 de mínima. Es todo desde la provincia de Granada.
0: Muchas gracias a todos los compañeros y compañeras de nuestra red de emisoras municipales y comunitarias. Son las 9 y 23 minutos de la mañana, momento de hacer un alto y vamos a girarnos para ver el acontecimiento histórico que se va a vivir mañana en Gibraltar. Hoy, con la firma del acuerdo, vamos a hablar con el alcalde de San Roque.
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3: Este martes es uno de esos días que podemos considerar como histórico con todos los calificativos. La Unión Europea y el Reino Unido rubrican el acuerdo que va a dirigir los destinos de Gibraltar con los 27 tras el Brexit. El acuerdo va a entrar en vigor este miércoles con un hito, la supresión de la verja. El presidente del gobierno, Pedro Sánchez, se desplazará a la línea de la Concepción en la jornada de mañana miércoles, después de aplazar su visita, inicialmente programada para este lunes, por el incendio forestal de Los Gallardos en Almería. Un momento como este va a influir en todo el campo de Gibraltar y, por extensión, en Andalucía. Y uno de los municipios que también lo va a ver reflejado es San Roque. Por eso saludamos a esta hora de la mañana a Juan Carlos Ruiz Boix, alcalde de la localidad. Buenos días y bienvenido a la Onda Local de Andalucía.
4: ¿Qué tal? Buenos días. Un saludo a todas y a todos los oyentes de la Onda Local de Andalucía.
3: Es un momento, como decíamos, histórico, alcalde, porque por fin se puede decir que se da por cerrado el Brexit con esta cuestión que es tan importante para los vecinos del campo de Gibraltar, como decíamos, y también por extensión para los de toda Andalucía. Estamos hablando, y creo que desde el ayuntamiento así lo ven, de sobre todo una oportunidad de crecimiento y de mejora.
4: Bueno, es un acuerdo histórico el que ha liderado el presidente del gobierno, Pedro Sánchez, que desde el principio apostó por el diálogo, por la comunicación, y cuando llegó al gobierno en el 2018 ya habían pasado 2 años desde que el referéndum del Reino Unido obligaba a esa salida del Reino Unido de la Unión Europea en contra, por ejemplo, de la opinión de más del 90% de los vecinos y vecinas de Gibraltar, de los llanitos, como aquí le llamamos. Y a pesar de esa decisión, pues hemos visto cómo el gobierno ha insistido en reuniones y en encuentros, dentro de la inestabilidad que ha habido en el gobierno del Reino Unido, con hasta 5 primeros ministros desde el Brexit y con la dificultad, por tanto, de contar con protagonistas permanentes. A pesar de esa situación, se ha alcanzado un muy buen acuerdo, un acuerdo que va a ser un éxito ahora en la ejecución, que va a permitir eliminar el último muro de la Europa continental, esa verja que separa a los pueblos de la línea de Gibraltar, que separa a los pueblos del campo de Gibraltar con Gibraltar, o que hace que mi pueblo, San Roque, recupere pues 3 siglos después la comunicación con su antepasado, porque San Roque nace alrededor de la pérdida de Gibraltar, que pasa en este caso a estar la roca bajo la bandera del reino de Inglaterra. Hace 3 siglos de esas circunstancias y desde entonces vivimos en una situación que hemos tenido incluso el cierre total de la comunicación, con la ruptura de familias, de amistades y, por supuesto, de lazos económicos y de empleo. Fue al principio de los 80, con Felipe González en la Moncloa, cómo se aperturó esa verja, que estuvo más de 13 años cerrada en la última etapa del franquismo y que impidió, como digo, la comunicación entre miembros de una misma familia, desde vecinos, o desde la comunicación económica y de empleo. Alrededor de esos años 80 en los que se abre la frontera, la verja se mantiene, al principio incluso para los vehículos, luego hay comunicación también a través de vehículos, y así pues hemos estado pues más de 40 años o 50 años. Creo que ahora mismo tenemos la oportunidad de convivir en un espacio más común, bajo ese sistema de seguridad denominado Schengen, de compartir, en este caso aeropuerto, de compartir la comunicación fluida que va a permitir el que 15.000 personas pues no tengan que mostrar el DNI o el pasaporte cuando vayan a acudir a algo tan simple como es trabajar diariamente. Esas 15.000 personas van a encontrar fluidez, pero también se van a mejorar todos esos lazos económicos, esos lazos sociales y esos lazos vecinales. Creo que es un muy buen acuerdo el que se ha trabajado dentro de la Unión Europea en representación de nuestro país, con esa participación de nuestro ministro de Asuntos Exteriores, José Manuel Álvarez, con las indicaciones del presidente del gobierno, que siempre ha apostado por el diálogo, y que cualquier otra solución liderada por la derecha española hubiese supuesto un deterioro enorme de la comunicación, de la fluidez, y seguro que se hubiesen tenido en cuenta otros intereses distintos a los de los vecinas y vecinos del campo de Gibraltar, que son los que han primado los intereses en la negociación por la parte española.
3: Hay que decir que en este caso se acaban los controles en la verja, se trasladan ahora al aeropuerto y van a ser dobles, por un lado de las autoridades de Gibraltar, por otro de la Policía Nacional de nuestro país. Pero más allá de este asunto, creo, alcalde, que aquí hay dos maneras que son perfectamente compatibles de ver este acuerdo. Por un lado, como una oportunidad que se abre para el crecimiento, para la mejora, pero también hay que saber que como hay un periodo de transición de 4 años, va a haber cuestiones que va a haber que seguir negociando y que se pondrán sobre la mesa. Por ese primer apartado, el de las probabilidades, las posibilidades de crecimiento y mejora, ¿cuáles son esas expectativas en positivo que tiene usted ante este acuerdo histórico?
4: Pues en primer lugar, reconocer que hoy en día 15.000 vecinos que residen en el campo de Gibraltar, de ellos más de 10.000 españoles y unos 5.000 extranjeros que viven en nuestra comarca, en los 8 municipios de la comarca del campo de Gibraltar y muy especialmente de La Línea, por ser la ciudad vecina, conviven en una situación de vivir en un país, pero trabajar, en este caso, en Gibraltar, que anteriormente, a partir del día 15, no lo harán, tendrían que pasar ese control de lo que es la verja, de lo que es la frontera, y hoy en día eso se va a facilitar una fluidez total, que entendemos que va a tener un efecto llamada de la constitución de más empresas, de más actividades económicas y también de dar seguridad a la economía de Gibraltar para invertir en territorio español, para invertir en la comarca del campo de Gibraltar. Yo creo que se van a producir sinergias positivas para que haya un mayor volumen económico, un mayor volumen de inversión y, por tanto, se pueda mejorar el empleo. Creo que es importante el que haya también mejoras en cuestiones fiscales que van a permitir la competitividad mayor de empresas españolas que se van a ir aproximando a la situación fiscal de Gibraltar, donde, por ejemplo, antes no había IVA y ahora va a haber un impuesto similar al IVA, que durante 4 años va a ir en un periodo, vamos a decir, poco a poco, hasta alcanzar la cifra del 21% que tiene el IVA español o los márgenes que permite Europa, y que creo que eso va a permitir tener esa competitividad pues más próxima y más cercana. Yo entiendo que también este acuerdo va a consolidar los derechos laborales de esos empleados transfronterizos y va a mejorar de forma notable la seguridad de las pensiones de los trabajadores que cotizan de una forma distinta en Gibraltar y que no disfrutan del sistema de pensiones público español, que es mucho más garantista y vamos a poder decir que es mejor incluso que el que se ofrecen en otros países de nuestro entorno o en el Reino Unido. Creo que los pensionistas españoles disfrutan de una seguridad en su jubilación que no tienen hoy en día los empleados transfronterizos y, por tanto, también vamos a trabajar para que haya una proximidad, de que se mejoren esas cotizaciones, para que también haya mejora de los derechos cuando llegue la edad de la jubilación.
3: Y una cuestión más, alcalde. En el otro lado están las expectativas ante lo que pueda suceder. Por un lado, si hay un crecimiento económico, es posible que eso estimule el que más personas se desplacen a la zona y quieran vivir allí. Aflora, por tanto, la cuestión de la vivienda. Y por otro, la del medio ambiente. Sobre estas dos cuestiones, ¿cómo ve el futuro?
4: En primer lugar, sobre la vivienda. El problema existe ya. No quiero que a partir de la situación de la apertura de la verja, de la supresión de la verja y de la implantación de este nuevo acuerdo, nadie olvide que ya el problema de la vivienda existe en el campo de Gibraltar, en La Línea, en San Roque, en los 8 municipios, ya existe en el año 2026 y ya existía en el 2025, en los años últimos, porque tenemos una Junta de Andalucía que tiene competencia en materia de vivienda, que no ha construido ni una sola vivienda protegida ni VPO en todo el conjunto de la comarca del campo de Gibraltar en los casi 8 años de gobierno de Moreno Bonilla. No se ha construido ni una sola vivienda y, por tanto, hay una carencia de vivienda ya anteriormente a la apertura de la verja, a la supresión de la verja. Y ese problema existe, desgraciadamente, no solo en el campo de Gibraltar, sino que vemos los informativos y está ese problema en las capitales de provincia, donde hay pueblos tensionados, está en todas las comunidades de nuestro país y, por tanto, hay una carencia importante. Yo espero que la ley de vivienda que promueve el gobierno de Pedro Sánchez y la declaración de zonas tensionadas de municipios tensionado en algunas zonas, ya está temperando los precios de alquiler y ahora lo que hay que hacer es mejorar la oferta de vivienda. Y ahí es donde debemos tener a una Junta de Andalucía que esté más activa y que permita, por ejemplo, en mi pueblo en San Roque, el desarrollo de todos los suelos que tiene la Junta de Andalucía en las zonas próximas al Ayuntamiento de San Roque, es decir, zonas de expansión muy positiva que están esperando la inversión para que haya una rentabilidad posterior, y es que los vecinos y vecinas que están en el registro de demandantes de vivienda puedan acceder a esas viviendas. Y en segundo lugar, en referencia al medio ambiente, el estar bajo el mismo paraguas, en este caso bajo los mismos sistemas de Schengen en materia de seguridad, también obligan a que tengamos que compartir mayores armonización de las actuaciones medioambientales, en definitiva de la legislación medioambiental, que si compartimos un mismo espacio físico, tengamos las mismas exigencias medioambientales en las dos zonas. Y eso es lo que deberemos trabajar de forma en conjunto, y creo que ya el acuerdo marca algunos hitos y ahora habrá que intentar que la aplicación, la ejecución de ese acuerdo, pues nos deje satisfechas a ambas partes. Y creo que la Unión Europea tiene estándares de exigencia en materia medioambiental bastante elevados, que muchas veces provoca debate y discusión entre algunos protagonistas públicos o protagonistas empresariales que entienden que esos estándares pues deberían de reducirse, pero no estamos hablando ahora mismo del debate de los estándares europeos, estamos hablando ahora mismo de cómo se va a aplicar los estándares, sean estos altos o algunos más bajos, a la globalidad de las personas que compartimos un mismo espacio físico. En definitiva, que al igual que he hablado de armonización fiscal, también habrá que hablar de la armonización en las cuestiones medioambientales, que son tan importantes no solo para esta generación, sino para las generaciones futuras.
3: Son cuestiones que habrá que abordar sin duda en el futuro, pero de momento ya tenemos este hito, la firma de ese acuerdo entre la Unión Europea y el Reino Unido, que nos va a dejar esa imagen tan simbólica de la supresión de la verja, y que hemos estado hablando con Juan Carlos Ruiz Box, alcalde de San Roque, al que le damos las gracias por acompañarnos esta mañana aquí en la Onda Local de Andalucía. Muchas gracias, alcalde.
4: Pues muchas gracias, y mañana miércoles será el momento de la visita del presidente del gobierno, Pedro Sánchez, y se eliminará físicamente, se suprimirá físicamente esa verja que nos ha estado separando a los pueblos de Gibraltar y del campo de Gibraltar.
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3: Vamos a adentrarnos ahora en un problema silencioso y que es una de las principales causas de muerte en nuestro país. Lo hacemos con nuestra compañera Alba Sáez.
6: Las caídas se han convertido en una de las principales causas de muerte accidental en España, aunque siguen siendo una realidad poco visible. Frente a otras emergencias que acaparan la atención pública, los accidentes por caídas provocan cada año cientos de fallecimientos y su incidencia continúa creciendo, especialmente entre las personas mayores. Sin embargo, expertos en prevención advierten de que buena parte de estos accidentes pueden evitarse con medidas sencillas y una mayor implicación de las administraciones. Hablamos de esta problemática en estos minutos que nos acompaña Javier Larrea, presidente del Observatorio de Prevención de Riesgos y Accidentes, el OPRA. Javier, ¿qué tal? Bienvenido a la Onda Local de Andalucía.
7: Sí, hola, buenos días, Alba, y a todos los oyentes.
6: Gracias por acompañarnos, Javier. Bueno, las caídas, como decimos, se han convertido en una de las principales causas de muerte accidental, pero sin embargo siguen siendo una realidad poco visible. ¿Por qué cree que este problema no recibe la misma atención que otros riesgos?
7: Bueno, voy a corregir la introducción. No es una de las principales, es la principal. causa de muerte accidental en España. Y no son cientos de muertos, sino miles. En el último año que tenemos datos, que es el 2024, que nos proporciona el Instituto Nacional de Estadística, tenemos registradas 4.450 muertes por caídas accidentales. Es impresionante. Cuando alguien nos habla de accidentes, casi siempre en nuestra mente se va a los accidentes de tráfico, que es lo que hemos sufrido durante todos los últimos años como la principal causa de muerte accidental. Pero eso ya no es verdad. Los accidentes de tráfico han caído desde los 9.000 muertos que teníamos en los años 90, o a primeros de este siglo, en el año 2000, teníamos 6.000 muertes, y ahora estamos por debajo de las 2.000. El último año eran 1.850. Pero las caídas nos ofrecen y nos aportan la desgracia de tres veces más. O sea, tenemos tres veces más muertes por caídas que por tráfico. O, si lo comparamos con otros accidentes también que tienen mucha repercusión social, como pueden ser los incendios, pues estamos hablando que tenemos ahora mismo del orden de las 250 víctimas mortales anuales por incendios, pero más de 4.000 por caídas. Estamos hablando de 20 veces más. Y sin embargo, como decías en la introducción, son muertes silenciosas. A casi nadie lo sabe, más que unos pocos que nos dedicamos a estudiar la accidentología. Casi nadie sabe esto. Y por lo tanto, como no se tiene esta información o no se tiene esta percepción, no se desarrolla una sensibilidad necesaria y suficiente como para abordar este problema. Y va a ir a más. O sea, si analizamos la línea, la curva, desde el año 2000 hasta el año 2024, cada año prácticamente se bate un nuevo récord. ¿Esto qué quiere decir? Que el año que viene pues vamos a tener otro récord, o sea, vamos a superar las 4.500. Y estamos ante una auténtica tragedia sobre la que no se reacciona, no se piensa.
6: ¿A qué factores, Javier, se puede atribuir ese aumento constante de las muertes por caídas? ¿Qué perfil de población sería el más vulnerable?
7: Bueno, es cierto que cuando analizamos los fallecimientos por caídas con los distintos tramos de edad, pues nos encontramos con que casi el 90%, en realidad es el 89% de las víctimas mortales por caídas, tienen más de 65 años. Es decir, que sí que tiene una relación directa con la longevidad. Como cada vez vivimos más y cada vez hay más personas más mayores, pues entonces nos estamos encontrando con este efecto de que cada vez hay más muertes por caídas. Pasa algo parecido con los atragantamientos, que cada vez también hay un porcentaje muy elevado de personas mayores que mueren por atragantamientos, y son estas las dos principales causas de muerte accidental, las caídas y después los atragantamientos. Y tienen esta relación muy directa con la longevidad, con el que cada vez vivimos más años.
6: ¿Qué medidas concretas podrían implantarse para reducir ese número de víctimas?
7: Pues sabemos muy poco. Sabemos poco porque, así como en otros accidentes, digamos en los accidentes de tráfico o en los incendios, tenemos todo un gran aparato, no solo del Estado, sino de las comunidades autónomas o de los ayuntamientos, para hacer prevención. Es decir, tenemos legislación, tenemos oficinas y equipos de prevención de incendios en los ayuntamientos para ver cómo hay que construir los edificios, o en tráfico tenemos la Dirección General de Tráfico, tenemos las regulaciones de industria de cómo hay que fabricar los vehículos, tenemos todo un código de circulación y normas, tenemos todas las policías municipales, en incendios tenemos a los bomberos, la Protección Civil, es decir, tenemos todo un dispendio, tenemos toda una inversión de recursos para que esos accidentes pues sean lo mínimo posible o tengan el menor impacto. Sin embargo, para las caídas no tenemos nada. No hay nadie que esté pensando en eso. Y como nadie recoge los datos, como no sabemos casi nada de las caídas, pues es difícil de implantar medidas de prevención. Ese es el principal problema que yo denuncio. Debería haber algún centro, alguna ente, alguna organización que sea responsable de la organización, de la recogida de datos y de organizar la respuesta. Pero es que hoy en día no sabemos nada. No sabemos, tenemos una idea aproximada de que de las muertes por caídas o las caídas se producen aproximadamente la mitad en el hogar, en lo que es nuestra vivienda o nuestro edificio en el que vivimos, y la otra mitad en la vía pública. Eso es lo que, esos son los datos aproximados de algunos estudios que se han hecho, pero no tenemos certeza. Sin datos vamos a evolucionar muy mal. Y el año que viene, pues me temo que otra vez podremos tener esta conversación el año que viene y desgraciadamente tendremos que reconocer que esto no mejora.
6: Pues sin duda las caídas son un problema al alza. En este caso el Observatorio de Prevención de Riesgos y Accidentes, OPRA, reclama, ¿no?, ese cambio de enfoque y sobre todo más políticas públicas orientadas a evitar que estos siniestros pues lleguen a producirse. Javier Larrea, presidente del OPRA, muchísimas gracias por habernos acompañado como siempre y buen día.
7: Gracias a vosotros por la divulgación. Muchas gracias.
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3: Son días de mucha actividad en los palacios y Villafranca. Para ser honestos, siempre lo son, aunque estos días en el municipio del Bajo Guadalquivir hay cierto cosquilleo en su población. Hace tiempo que nos recapitulamos varias cuestiones con las que nos queríamos poner al día y este 14 de julio es una fecha estupenda, por todo lo que conlleva. Saludamos a esta hora de la mañana a Juan Manuel Valle, alcalde de los palacios y Villafranca. Buenos días y bienvenido de nuevo a la Onda Local de Andalucía.
8: Buenos días, muchas gracias. Siempre es un placer estar con vosotros.
3: Alcalde, hay dos paisanos de los que hoy creo que todo el país, no solo los palacios de Villafranca, van a estar muy pendientes.
8: Pues sí, la verdad que tenemos la enorme suerte y el privilegio de contar con dos vecinos de nuestro pueblo, que son dos grandísimos futbolistas y que van junto a la selección española. Así que veremos a ver la alineación del míster esta noche, aunque todo apunta a que Fabián, por su relación con Francia, pues pueda volver a ser titular, ¿no? Pero cualquiera de los dos, cualquiera de los miembros de la selección española, seguro que lo van a dar todo para que podamos festejar una nueva victoria de la selección española y ojalá pasemos a la final.
3: Porque la gente, evidentemente, ya lo sabe, si no se lo recordamos, a partir de las 9 de la noche, Francia-España, Mundial de Fútbol Masculino, como siempre en los palacios se vive con muchísima intensidad. Allí están Fabián Ruiz, el jugador del Paris Saint-Germain, Gaby, el futbolista del Barça, y desde las 8 de la tarde, en el Ayuntamiento, habéis organizado pues ambiente para poder vivir todo el pueblo de una manera incluso con más pasión, si cabe, desde las 8 de la tarde, ¿verdad? Es la cita en la Plaza de España.
8: Sí, hemos querido colocar una pantalla gigante porque son muchos los vecinos que nos piden, como es normal, querer compartir esa experiencia de manera colectiva, al igual que está pasando también en otras localidades. Y bueno, pues la nuestra encima, contando con dos futbolistas que van convocados con la selección y que tienen la popularidad que tienen, pues la demanda es enorme y hemos querido colocarla. Ojalá tengamos que volver a colocarla también para la final. Pero hoy desde las 8 de la tarde pues estaremos conectando ya desde la Plaza de España en los Palacios Villafranca y podremos disfrutar el partido pues allí con un montón de vecinos y vecinas. Ojalá tengamos que cantar muchos goles de la selección o aunque sea uno y ganemos en el último minuto, pero que podamos festejar pase a la final, porque va a ser un partido difícil con Francia.
3: Y aquí somos muy de la cábala, alcalde. Como nos salga bien, vamos a tener que llamar el lunes para celebrar que España ha salido campeona del mundo. Pero no vamos a tocar madera. De momento, semifinales. Hay más asuntos que queremos también tocar. Por ejemplo, hay personas como Fabián y Gaby que están haciendo su historia y también la hacen desde el ayuntamiento cuidando un legado histórico. Hablamos del manuscrito original de 1373, el acta fundacional de la localidad, un documento que tiene un componente claramente emotivo, como ya nos decía usted el pasado mes de febrero, y que hace unos días supimos que va a tener una edición facsímil de total calidad. Incluso creo que se van a imprimir unos 4.000 ejemplares.
8: Pues sí, el documento fundacional, el más antiguo, es de 1371, un par de años antes, pero el único que se conserva es de 1373. Y este, pues, el Ministerio de Cultura nos ha autorizado excepcionalmente la reproducción a través de la labor de mecenazgo de un vecino de nuestro pueblo, Carlos Gómez Cangargüelle, que se ha hecho cargo de todo el trabajo de impresión, ha costeado toda la para que pueda llegar el documento a miles de familias. Se ha hecho un trabajo de investigación riguroso, siempre con la dirección de nuestro archivero, Julio Mayo, y con la supervisión del Ministerio de Cultura y el Archivo General de la Nobleza de Toledo. Y del 18 al 22 de noviembre, pues vamos a organizar una exposición con esos documentos históricos, en la que, bueno, se van a trasladar desde Toledo. Vendrá con medidas de seguridad importantes porque son documentos medievales y se conservarán en unas vitrinas especiales. Pues podremos ver este documento de 1373 y también los ejemplares más antiguos que se conservan de la Carta Puebla de los Palacios y de la Carta Puebla de Villafranca de la Marisma, porque nuestro municipio tiene dos Cartas Puebla, pues como sabéis, pues nace de la unión de los Palacios y de Villafranca de la Marisma, cada uno con su Carta Puebla. Pues los ejemplares más antiguos que se conservan de cada uno de ellos, pues podrán verlo miles de personas en esta exposición de documentos históricos que organizaremos, y con motivo de esta exposición, pues también se van a distribuir estos ejemplares para que cualquier familia de los palacios que quiera tener una copia del documento con su reseña histórica, pues la pueda tener.
3: Y, alcalde, siempre se identifica a los palacios de Villafranca con el tomate, que es el bombón rojo casi de la localidad, pero es que en estos días tenemos el concurso de uva, sandía y calabaza. ¿Qué podemos decir de estos productos que también se trabajan allí en los palacios de Villafranca?
8: Bueno, pues mira, hay una anécdota que yo creo que pone de manifiesto la importancia que tiene la agricultura en nuestro pueblo, y que nosotros tenemos dos récord Guinness. Tenemos el récord Guinness con la mayor frita de tomate del mundo, y también tenemos el récord Guinness con el mayor racimo de uva del mundo, que le quitamos la marca a Stile, un municipio de Stile, que la tenía desde el año 81, y se la quitamos nosotros hace varios años. Y bueno, pues yo creo que esto pone de manifiesto que somos un municipio con una riqueza enorme en el campo, y este concurso tradicional, pues lo que pone de manifiesto es ese vínculo tan característico, el que nuestros agricultores y agricultoras pues quieran ofrecer al pueblo, al público, pues estos grandísimos ejemplares, sandías que sobrepasan los 60 kilos, calabazas que sobrepasan los 100 y pico de kilos, racimos de uva extraordinarios, y tendrá lugar el 24 de julio, en un acto que es público, que muchas veces pues, nos acompañan medios de comunicación, porque la verdad que es un espectáculo el ver cómo entre varias, 4 o 5 personas tienen que descargar una calabaza que pesa tantísimo, o estas sandías, que famosas sandías de los palacios, o racimos de uva que llenan por completo una caja de uva, un solo racimo. La verdad que es un espectáculo y que es el reflejo del cariño, del buen hacer de nuestros agricultores y agricultoras, y de una tierra extraordinaria que da unos productos que conquistan los principales mercados, ¿no? Y todo eso se pone de manifiesto con ese concurso.
3: Y que conquistan incluso el mundo, al menos en lo futbolístico. Así que cruzamos los dedos para ver lo que sucede esta noche. Y, por supuesto, le damos las gracias a Juan Manuel Valle, alcalde de los Palacios de Villafranca, por habernos atendido estos minutos. Que haya mucha suerte y que sea un éxito de convocatoria una vez más el partido de esta tarde.
8: Pues muchas gracias, y ojalá después de la final tengáis que venir a los palacios, a este barcón, que ya es también algo tradicional, con miles y miles de personas pues acompañando a nuestros futbolistas y festejando un nuevo título. Ojalá, aunque hay que ir paso a paso.
3: Lo firmamos, alcalde, muchas gracias.
8: Venga, un saludo.

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1: En la Tierra del Edén se mueve esta mañana hacia el Aljarafe sevillano, donde una de sus localidades celebra este año la boda de plata de uno de sus eventos más señeros. Gines es cuna de arte, de tradición y de amor por el flamenco. En sus calles y desde sus azulejos, como bien saben, en su ruta de la Sevillana, por el núcleo histórico de este municipio hispalense, se respira pasión y compás a cada paso. Un quejío que da cuando se mira la estatua de José Manuel Rodríguez, el Mani, y cuando se gira la cabeza, aquel 1979 en el que arrancó una cita que ha superado los vaivenes del tiempo y que una vez recuperada muestra la pujanza de la localidad. Una efeméride como esta, 25 años, trae muchas novedades y vamos a conocerlas de la mano de Virginia Montiel, la delegada de Cultura del Ayuntamiento de la localidad. Buenos días y bienvenida a la Onda Local de Andalucía.
2: Hola, buenos días, ¿qué tal?
1: Una cita sin duda emblemática porque hablamos de flamenco, hablamos de Gines y además de la ubicación. En marzo de 2022 el ayuntamiento trasladaba su sede al lugar emblemático, la Hacienda del Santo Ángel, que en su día era el Molino de Gines, y además de acoger las dependencias municipales, se está fomentando como punto de encuentro de la cultura, y la mejor prueba de ello es este festival flamenco que ahora va a tener allí su sede este año.
2: Sí, correcto. Lo que es la Hacienda del Santo Ángel, el patio lo hemos recuperado como un lugar para celebrar diferentes eventos de cultura. No solo se va a celebrar y se ha recuperado este año el Festival Flamenco, sino que a lo largo del año se realizan también diferentes actividades de cultura, como son conciertos de piano, como son, por ejemplo, cuartetos de música. Se le está dando un auge importante, ya que es un lugar emblemático del pueblo y un entorno incomparable.
1: Hablamos de una zona en la que han pasado auténticas leyendas del flamenco.
2: Así es, pues desde Camarón de la Isla, como Naranjito de Triana, Lebrijano, Fosforito, Meneses, o sea, artistas con muchísimo renombre dentro de lo que es el mundo del flamenco.
1: Habrá toque, habrá cante, habrá baile con voces femeninas y masculinas, y todo va a ser este viernes. Allí van a estar Maite Martín, Sandra Carrasco, Manuel de Gines y Antonio Moreno. Polito, ¿cómo se ha querido enfocar la programación desde el ayuntamiento? ¿Ha costado mucho? ¿Había alguna idea para vertebrar qué artistas con los que se quería contar este año? ¿Cómo ha sido esa confección del cartel?
2: Nosotros lo que teníamos claro desde el principio es que teníamos que tener los tres pilares fundamentales del flamenco, o sea, lo que es el cante, el baile y el toque, para que tuviéramos un cartel lo más completo posible. A raíz de ahí, pues ya hemos ido trabajando en lo que son los diferentes artistas que van a pasar por el escenario este viernes. No quiero decir los nombres, lo que es el orden de actuación, porque haría un poquito de spoiler, y así invito a las personas que compren la entrada y vengan el viernes y puedan ver lo que es el espectáculo, que no va a defraudar a nadie.
1: Vamos a completar diciendo que Sandra Carrasco estará acompañada por David de Aral a la guitarra, Maite Martín contará con José Gálvez y Manuel de Gines con David Caro. Y todo esto se complementa, como decimos, con Antonio Moreno Polito al baile. Hablábamos de entradas. Las entradas son precios populares, son 10 euros, pero ¿cómo se pueden conseguir? ¿A dónde hay que dirigirse?
2: Sí, se pueden conseguir de dos maneras diferentes. Una es en la Casa de la Cultura El Tronío, está situada aquí en el centro del pueblo, en la calle Nuestra Señora del Rocío, en horario de 8 a 3, de lunes a viernes. Quien no pueda desplazarse, pues hemos habilitado también un enlace a través de la web de Giglón, Entradas, que se podrá comprar de manera totalmente online.
1: Hay que decir que es un eslogan que se suele usar en Gines relacionado sobre todo con la para, pero que se podría aplicar perfectamente a este cartel para celebrar las bodas de plata del Festival Flamenco, que es que el festival es exagerado, Virginia.
2: Sí, totalmente. hemos querido, bueno, como es la 25 edición, pues hemos querido hacer lo que es volver a los orígenes del festival, que se celebró aquí por primera vez en 1979. Y queríamos darle un enfoque totalmente diferente a lo que se ha ido celebrando estos años atrás.
1: Hay que decir además que Gines tiene una ventaja dentro del Aljarafe sevillano, es una zona especialmente fresca en las noches de verano, y precisamente esa Hacienda del Santo Ángel, El Tronío, tiene entre otras muchas cosas, son alicientes que damos para las personas que no la conozcan, tiene también un jardín precioso que está muy bien cuidado, y también hay que decir que incluso los más curiosos se van a encontrar con que allí pasó parte de sus veranos, al menos 2 años, Ortega y Gasset, nada menos.
2: Correcto. Es lo que te he comentado anteriormente, que es un lugar, para mí, es el lugar más idílico que hay en Gines, con un entorno totalmente diferente a todo, es incomparable. Y el jardín francés, tal y como le llamamos aquí, es un jardín francés precioso que por la noche, cuando están con las luces y demás, es un entorno incomparable para poder realizar este tipo de actividades culturales, porque te envuelve. Al final, lo que es el entorno te termina envolviendo.
1: Y por eso nunca está de más hacer referencia a este tipo de iniciativas que nos encantan y a las que invitamos sin duda que lo disfrute la gente. Ya sabe, la convocatoria es este viernes en la Hacienda El Santo Ángel, en Gines, 10 euros, Festival Flamenco que cumple 25 años y que lo hemos celebrado y que nos lo ha explicado. Eso sí, no con el orden de actuación, eso lo dejamos para el mismo día, para quienes vayan. Correcto. Y disfruten de esas actuaciones. En esa es la cita, insistimos, Gines, esta Hacienda El Santo Ángel, 25 años de Festival Flamenco. Virginia Montiel, delegada de Cultura del Ayuntamiento, muchas gracias por atendernos a la Onda Local de Andalucía.
2: Muchas gracias a vosotros y os espero a todos el viernes aquí.
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0: 10 en punto de la mañana. Repasamos los principales titulares de esta jornada. Lo hacemos con nuestra compañera Nicole Vargas. Comenzamos por el aviso amarillo que ha activado por la Agencia Estatal de Meteorología para este martes en Almería, Granada y Málaga.
1: Con temperaturas máximas que podrían llegar a alcanzar los 39 grados, las comarcas granadinas de la cuenca del Genil y Guadix y Baza se muestran en alerta amarilla por temperaturas máximas entre la 1 del mediodía y las 9 de la noche. Asimismo, la zona malacitana de Sol y Guadalhorce se encuentra bajo nivel amarillo por temperaturas máximas de 37 grados en el mismo tramo horario, aunque se podrían alcanzar los 39 en el interior. Finalmente, la EMET también ha marcado aviso amarillo en el Valle de la Almanzora y Los Vélez en Almería por temperaturas máximas de 38 grados. El delegado de la EMET en Andalucía, Juan de Dios del Pino, informa que las temperaturas van a ir en ascenso progresivamente y que a partir del sábado se podrían superar los 40 grados.
0: Además, la Unión Europea y el Reino Unido firman este martes el acuerdo que va a regir la relación de la colonia británica con el bloque comunitario tras la ruptura por el Brexit.
1: La firma corresponderá a la Comisión Europea, que ha sido la que ha negociado en nombre de los 27 y en concreto a Maro Sefcovic, quien, mientras que por parte británica se espera que quien acuda sea el secretario de Estado para Europa, Stephen Doughty. Un día después de que esto ocurra, el presidente del gobierno, Pedro Sánchez, se desplazará a la línea de la Concepción junto con el ministro de Asuntos Exteriores español, José Manuel Álvarez, para marcar la supresión de la verja y el fin de los controles de pasaportes entre España y el Peñón, que se trasladarán ahora al aeropuerto y serán dobles por las autoridades gibraltareñas y por la Policía Nacional Española.
0: Sanidad declara área en alerta por virus del Nilo Occidental el municipio sevillano de Constantina.
1: Así lo ha indicado la Dirección General de Salud Pública y Ordenación Farmacéutica de la Consejería de Presidencia, Sanidad y Emergencias de la Junta de Andalucía tras detectarse mosquitos portadores del virus en una trampa instalada por la Diputación de Sevilla en la localidad. Se trata de la quinta localidad con detección de circulación del virus este año en la comunidad autónoma, tras declararse área en alerta el municipio almeriense de Pulpí, también Torredón Jimeno en Jaén y el municipio sevillano de Palomares del Río. Además, se detectó circulación en el municipio de Benacazón, si bien esta última estuvo separada a más de 1.500 metros de zonas residenciales, por lo que no fue necesario la declaración de área en alerta. Por su parte, la administración local debe intensificar las medidas de control y tratamiento de mosquitos transmisores de la enfermedad en esta localidad sevillana durante el periodo que el área esté en alerta, en este caso hasta el 10 de agosto.
0: De la actualidad nacional, el Congreso vota este martes la senda de déficit de los presupuestos con la mayoría de Partido Popular, Vox y Junts en contra.
1: En un pleno extraordinario, el Congreso acoge en el día de hoy el primer debate y votación de la senda de déficit y los objetivos de estabilidad presupuestaria fijados para los presupuestos generales del Estado de 2027. Sin embargo, tal y como ya ha sucedido previamente en esta legislatura, PP, Vox y Junts, partidos que forman mayoría absoluta en el Congreso, ya han avanzado su voto en contra de la senda de déficit, por lo que se realizará una segunda votación en otro pleno extraordinario previsto para el día 23 de julio.
0: Y del plano internacional, un agente de la ICE mata a una persona que trataba de huir en coche de una vivienda en el estado de Maine.
1: Un agente del Servicio de Control de Inmigración y Aduanas de Estados Unidos ha acabado con la vida de un hombre de 20 años al disparar contra él. Tanto el senador del estado de Maine y el secretario de Seguridad Nacional defienden que el hombre tenía una orden de abandonar el país.

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0: Saludos, bienvenidos y bienvenidas a la Onda Local de Andalucía. Son las 11 noticias. El alcalde de San Roque califica de acuerdo histórico la supresión de la verja de Gibraltar. El Reino Unido y los 27 firman este martes el acuerdo sobre Gibraltar, que derribará la verja tras el Brexit, un hito que va a influir en todo el campo de Gibraltar y en Andalucía. Ante este escenario, el alcalde de San Roque, Juan Carlos Ruiz, ha destacado en la Onda Local de Andalucía que este acuerdo permitirá una fluidez total en la frontera para los ciudadanos del espacio Schengen y de la Unión Europea, lo que asegura tendrá un efecto de mejora en los lazos económicos y sociales. Este acuerdo, explica Ruiz Boix, además consolidará los derechos laborales de los empleados fronterizos.
1: Creo que ahora mismo tenemos la oportunidad de convivir en un espacio más común bajo ese sistema de seguridad denominado Schengen, de compartir en este caso aeropuertos, de compartir la comunicación fluida que va a permitir el que 15.000 personas pues no tengan que mostrar el DNI o el pasaporte cuando vayan a acudir a algo tan simple como es trabajar diariamente. Esas 15.000 personas van a encontrar fluidez, pero también te van a mejorar todos esos lazos económicos, esos lazos sociales y esos lazos vecinales.
0: La agencia IDEA pasa de la Consejería de Economía a la de Industria, dirigida por Jorge Paradela. Se trata de la Agencia de Innovación y Desarrollo de Andalucía, que se adscribe en el nuevo gobierno andaluz, cuya composición anunció el presidente de la Junta, Juan Manuel Moreno, la semana pasada. La Consejería de Universidad, Industria, Energía e Innovación, de forma que deja de estar vinculada a la Consejería de Economía, Hacienda y Fondos Europeos, a la que estaba asociada en la anterior legislatura. Y otro apunte, la Federación de Mayores asegura que hay casi 6.000 andaluces con derecho a residencia que siguen sin recibir la plaza. La Federación de Organizaciones Andaluzas de Mayores, FOAM, ha presentado su análisis mensual de los datos oficiales del sistema de información del SAT, del que ha destacado que 5.687 personas en nuestra comunidad cuentan ya con un programa individual de atención PIA resuelto para el servicio de atención residencial. Es decir, la Administración ya les ha reconocido formalmente el derecho a una plaza y, sin embargo, aseguran desde FOAM, siguen sin recibir la prestación efectiva. De las 32.377 personas con PIA resuelto para atención residencial en Andalucía, solo 26.690 tienen ya la prestación efectiva. Las 5.687 restantes, aseguran, tienen un derecho reconocido que aún no se ha traducido en una plaza real. En el ámbito nacional, la abogada de Koldo está citada a declarar este martes como imputada ante el juez de la Audiencia Nacional, Santiago Pedraz. Este investiga el caso Leire Díez, una presunta trama que habría liderado el exsecretario de organización del PSOE, Santos Cerdán, y coordinado la exmilitante socialista para desbaratar causas judiciales que afectaran al partido o al gobierno. Así se mantiene la citación de Leticia de la Hoz después de que la Audiencia Nacional haya rechazado suspender la comparecencia al destinar el recurso presentado por la letrada, en el que alegaba falta de concreción de los hechos bajo sospecha y de ningún indicio racional de criminalidad. Del exterior, la NASA revela que los daños extremos que el reciente doble terremoto de Venezuela dejó en Caracas y en La Guaira fueron productos de una violenta ruptura de la falla que desplazó hasta 60 centímetros la superficie terrestre. La Agencia Espacial Estadounidense ha publicado una serie de datos sobre el movimiento telúrico registrado con el satélite NISAR, que fue puesto en órbita hace un año para mapear con detalle milimétrico la superficie terrestre. Según los datos recopilados por la NASA, la falla causante del terremoto se fracturó desde la localidad de Morón, avanzó por el mar y regresó a tierra firme cerca del Aeropuerto Internacional de Caracas. Esta falla forma parte de una red de fracturas situada a lo largo del límite entre la placa del Caribe al norte y la placa sudamericana al sur, y señala que las fallas acumularon tensión durante un largo tiempo antes de fracturarse. Más información de manera ampliada a las 12 en la siguiente actualización. Mientras tanto, sigan informados e informadas en su emisora municipal o comunitaria.
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0: Saludos, bienvenidos y bienvenidas a la Onda Local de Andalucía. Son las 12 de noticias. La Junta de Andalucía asume el desafío de transformar la administración andaluza con inteligencia artificial. Este lunes, el consejero de Inteligencia Artificial, Desarrollo Digital y Administración Pública, José Antonio Nieto, ha atendido a los medios en un homenaje del PP a Miguel Ángel Blanco. En este escenario ha señalado que impulsará un nuevo ecosistema digital en la Junta de Andalucía y en el tejido productivo. Desde la consejería entienden que un gobierno como el de la Junta tiene que estar en una mejora permanente y aseguran que hoy esa mejora es imposible sin la inteligencia artificial. Nieto, además, ha confirmado que el presidente de la Junta, Juan Manuel Moreno, tenía claro la importancia de unir esa transformación a la administración pública.
1: Esa idea o esa visión que teníamos del paso de la máquina de escribir al ordenador se tiene que volver a implementar con una auténtica revolución y con un ritmo mucho más alto del ordenador al uso del ordenador con inteligencia artificial y a la implementación de procesos a través de inteligencia artificial. Va a ser un cambio que va a transformar completamente la administración pública y la vida en general, y tenemos que saber impulsarlo, ordenarlo, pero desde luego hacer que Andalucía sea un espacio en el que ese desarrollo llegue con su máxima expresión y con el mayor dinamismo posible.
0: Javier Cortés será el nuevo portavoz de Vox en el Parlamento. El grupo parlamentario Vox en Andalucía ha renovado su estructura de portavocía tras el nombramiento de Manuel Gavira como vicepresidente segundo y consejero de Turismo, Desregulación, Justicia y Administración Local de la Junta, con la designación de Javier Cortés como el nuevo portavoz en la Cámara Autonómica de la 13ª legislatura. Junto a él, Rodrigo Alonso continuará desempeñando la responsabilidad de portavoz adjunto. Y otro apunte, las exportaciones agroalimentarias andaluzas entre enero y abril dirigidas a Suiza han crecido más de un 21% en valor en comparación con los mismos meses del año pasado. En concreto, estas ventas internacionales han pasado de 133 millones de euros en el primer cuatrimestre de 2025 a 161,4 millones de euros en el mismo periodo de 2026. Según los datos analizados por la Consejería de Agricultura, Pesca, Agua y Desarrollo Rural, se trata del mayor aumento teniendo en cuenta los 10 primeros destinos de las bebidas y alimentos de Andalucía comercializados en el extranjero en estos meses. En el ámbito nacional, naranjas, manzanas golden y peras conferencias son los alimentos básicos que más se encarecen en julio. Son los que se han visto afectados por la rebaja del IVA, que más han incrementado su precio en los grandes supermercados en este mes de julio, según el análisis realizado por Facua Consumidores en Acción, que analiza la evolución de los precios entre junio y julio de 2026 en 8 cadenas de supermercados en una serie de productos básicos. Del exterior, Ucrania derriba 5 misiles balísticos rusos después de 3 días sin lograr interceptarlos. Las defensas antiaéreas ucranianas han acabado esta madrugada con 5 de los 8 misiles lanzados por Rusia contra su territorio, según el parte del ataque publicado por la Fuerza Aérea Ucraniana. Rusia, por su parte, hizo pleno de impactos en objetivos con misiles balísticos en los últimos 3 ataques anteriores contra Ucrania llevados a cabo este mes, en los que las defensas ucranianas no fueron capaces de derribar ninguno de los misiles, que, recordamos, alcanzaron numerosas infraestructuras de la industria de defensa ucraniana y mataron a decenas de personas, sobre todo en Kiev.

Más información a partir de la una de manera ampliada en la segunda edición de Este a Oeste. Mientras tanto, sigan informados e informadas en su emisora municipal o comunitaria.

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0: Saludos y bienvenidos y bienvenidas a la Onda Local de Andalucía. Estamos en la segunda edición de Este a Oeste en este martes 14 de julio. Unos 50 efectivos del Infoca mantienen la vigilancia en Los Gallardos para liquidar puntos calientes. Medio centenar de efectivos del Plan Infoca, junto con tres camiones autobomba, se mantienen en las labores de vigilancia sobre las 7.000 hectáreas de terreno calcinado por el incendio forestal que se originó el pasado 9 de julio en Los Gallardos, en Almería, con el fin de sofocar posibles puntos calientes que puedan darse durante la jornada ante un siniestro que sigue controlado. Así lo ha trasladado el vicepresidente primero y consejero de Presidencia, Sanidad y Emergencias de la Junta de Andalucía, Antonio Sanz, y añade que el incendio mantiene condiciones favorables de humedad relativa y viento en calma de unos 10 kilómetros por hora. Prácticamente, dice Sanz, ya no se ha registrado actividad. Además, expone esto ante las líneas de control realizadas en el perímetro y en el interior del incendio, donde los trabajos se mantienen para la completa extinción, aunque sin riesgos aparentes. Por su parte, Juan Manuel Moreno ha destacado el esfuerzo titánico para controlar este incendio. El presidente de la Junta de Andalucía ha lamentado este martes la profunda huella, dice, que ha dejado el trágico incendio originado en el municipio almeriense, tanto en las vidas cotidianas, con la muerte de 13 personas, como sobre el terreno. Moreno ha pronunciado estas palabras durante su intervención en el acto de inicio de las obras del tramo de autovía Casa Palma-Cerralba en Cártama, en Málaga. Este es el primer acto que el presidente tiene en otra provincia tras el incendio, ya que en los últimos días solo ha estado en Almería, siguiendo desde el puesto de mando la evolución del siniestro.
1: Este es el primer acto tras el trágico incendio que hemos tenido en la provincia de Almería, que como todos ustedes saben se han cobrado la vida de 13 personas. El fuego, que afortunadamente ya está controlado después de un esfuerzo, tengo que decir, titánico por parte de los servicios de extinción, de manera muy especial del Plan Infoca junto con la UME, pero que ha dejado, como digo, una profunda huella, no solamente en el terreno con esas 7.000 hectáreas calcinadas, sino también la vida cotidiana.
0: Moreno ha enviado un abrazo enorme a los familiares de las víctimas y ha señalado que se sigue trabajando en el terreno para vigilar que no haya ningún tipo de rebrote.
1: Y allí seguiremos y seguimos todavía refrescando el terreno, evaluando y por supuesto también vigilando que no haya ningún tipo de rebrote. Y por supuesto también trabajando en lo que tiene que ser la reconstrucción de algunas de las zonas afectadas.
0: El Gobierno andaluz mantiene abierto el teléfono de atención e información a las familias que gestiona Cruz Roja, y un equipo ha escrito al Colegio de Psicólogos de Andalucía Oriental para aquellos afectados que lo necesiten, ya que el incendio, recordamos, desplazó hasta 1.600 personas y se ha cobrado la vida de 13 afectados. Es el apunte que destacamos en portada. Repasamos ahora más en titulares.

0: Por Andalucía incide en pedir que Juan Manuel Moreno comparezca en el Parlamento por el incendio de Los Gallardos. El alcalde de San Roque califica de acuerdo histórico la supresión de la verja de Gibraltar. La Fundación Mezquita de Sevilla insiste en la necesidad de abrir el Centro Cultural Islámico. Arrancan las obras de un tramo de autovía que unirá Málaga, Ronda y Campillos, un tramo crucial para la provincia. Conocemos el estado actual de nuestras carreteras con Marta Míguez desde la Dirección General de Tráfico. Buenas tardes.
1: Muy buenas tardes, ¿qué tal? En estos momentos estamos pendientes de dificultades en la circulación en Málaga en la A7 a su paso por San Pedro Alcántara en ambos sentidos, también en Granada en su salida por la A92 en Chauchina. Se complica también el acceso a Sevilla a esta hora por la A49 en Tomares y la A92 en Osuna en ambos sentidos debido a obras de mejora de la calzada, así como los accesos a Cádiz por la A4 y A48 en Chiclana de la Frontera. Así que les pedimos mucha precaución en todos estos puntos y vías.
0: Gracias, Marta. Conocemos también las previsiones del tiempo desde la Agencia Estatal de Meteorología con Juan Carlos Piña. Buenas tardes.
2: Muy buenas tardes. Hoy en Andalucía continuamos con tiempo estable y con temperaturas que se mantienen sin cambios en el tercio occidental, pero suben en el resto de la comunidad. Máximas de 39 grados en Granada, 37 en Córdoba y Málaga, 36 en Jaén, 33 en Sevilla, 30 en Almería, 28 en Huelva y 26 en Cádiz. La EMET mantiene activados avisos por calor en algunos puntos del interior oriental y en la Costa del Sol. Mañana miércoles tendremos el cielo poco nuboso, pero por la tarde en sierras orientales crecerán nubes de evolución que pueden dejar alguna tormenta ocasional. Además, en la vertiente mediterránea tendremos presencia de calima que aumentará la sensación de bochorno. Por otro lado, las temperaturas subirán y alcanzaremos máximas de 39 grados en Córdoba y Granada, 38 en Málaga y Jaén, 37 en Sevilla, 32 en Huelva y Almería y 28 en Cádiz. La EMET activará avisos por calor en prácticamente toda la mitad

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5: Por Andalucía incide en pedir que Juan Manuel Moreno comparezca por el incendio de Los Gallardos. Así ha reclamado el grupo parlamentario este martes al presidente de la Junta que comparezca en el Pleno del Parlamento para informar acerca del devastador incendio forestal de Los Gallardos en Almería, en el que han muerto 13 personas y que ya ha quedado controlado. Así lo ha señalado el portavoz del grupo por Andalucía, Antonio Maillo, en una atención a medios en el Parlamento andaluz, y ha considerado que no se entendería que dicha comparecencia no se produjera ya en la sesión plenaria prevista para la semana que viene.
6: Nosotros queremos que el Gobierno en el próximo pleno dé explicaciones de sus actuaciones, de las decisiones que tomaron, de por qué se tomaron una y se descartaron otra, y por tanto la máxima transparencia con informes técnicos que justifiquen esas decisiones, las comunicaciones que se tuvieron, en qué momento y cronología de los hechos se tuvieron y qué va a hacer para el futuro. Y digo esto porque Moreno Bonilla no puede hacer como con los cribados.
5: Por su parte, el vicepresidente primero y consejero de Presidencia, Sanidad y Emergencias de la Junta de Andalucía, Antonio Sanz, en declaraciones a los medios en Granada, ha defendido que él mismo ha solicitado su comparecencia en el Parlamento andaluz para abordar con transparencia, dice, las labores desarrolladas en torno a este incendio. Dice que cree que es lo que debe hacer desde su responsabilidad, ha añadido el consejero, quien ha lanzado un mensaje de tranquilidad y confianza a la ciudadanía ante el plan de lucha contra incendios andaluz, que asegura es el mejor de España. El alcalde de San Roque, en Cádiz, califica de acuerdo histórico la supresión de la verja de Gibraltar. El Reino Unido y los 27 firman este martes el acuerdo sobre Gibraltar, que derribará la verja tras el Brexit, un hito que va a influir en todo el campo de Gibraltar y en Andalucía. Ante este escenario, el alcalde de San Roque, Juan Carlos Ruiz Boix, ha destacado en la Onda Local de Andalucía que este acuerdo permitirá una fluidez total en la frontera para los ciudadanos del espacio Schengen y de la Unión Europea, lo que asegura tendrá un efecto de mejora en los lazos económicos y sociales. De este acuerdo, Ruiz Boix explica que además consolidará los derechos laborales de los empleados fronterizos.
7: A tener un efecto llamada de la constitución de más empresas, de más actividades económicas y también de dar seguridad a la economía de Gibraltar para invertir en territorio español, para invertir en la comarca del campo de Gibraltar. Yo creo que se van a producir sinergias positivas para que haya un mayor volumen económico, un mayor volumen de inversión y, por tanto, se pueda mejorar el empleo.
5: Como escuchábamos, el alcalde de San Roque también prevé mejoras en cuestiones fiscales que van a permitir mayor competitividad de empresas españolas y la posibilidad de que el territorio británico invierta en el campo de Gibraltar. Sin embargo, como oíamos, el primer edil sanroqueño ha confesado que todavía queda mucho que hacer en materia de vivienda en el campo de Gibraltar y que la armonización medioambiental de ambos territorios tiene que ser fundamental. Y otro apunte. La Fundación Mezquita de Sevilla insiste en la necesidad de abrir el Centro Cultural Islámico. Sevilla lleva 2 décadas buscando un emplazamiento para la comunidad musulmana. En 2005, el ayuntamiento cedió unos terrenos en Los Bermejales, pero las protestas vecinales frustraron el proyecto. 20 años después, la construcción de un centro cultural islámico parecía avanzar con mejores perspectivas. Sin embargo, un escrito presentado por Vox, que señala la disposición de la formación de paralizar la mezquita, ha hecho que se retrase su aprobación y se encargue un informe técnico y jurídico. El vicepresidente y portavoz de la Fundación Mezquita de Sevilla, Jalit

0: Nieto ha defendido en la onda local de Andalucía la apertura de este centro cultural islámico, alegando la necesidad de la comunidad musulmana de expresar su sentir y creer de una manera que esté acorde a la cultura en la que se encuentran viviendo.
1: Esa idea o esa visión que teníamos del paso de la máquina de escribir al ordenador se tiene que volver a implementar con una auténtica revolución y con un ritmo mucho más alto del ordenador al uso del ordenador con inteligencia artificial y a la implementación de procesos a través de inteligencia artificial. Va a ser un cambio que va a transformar completamente la administración pública y la vida en general, y tenemos que saber impulsarlo, ordenarlo, pero desde luego hacer que Andalucía.
2: Nosotros en nuestra comunidad somos gente que estamos dedicadas al conocimiento de Dios. Hay quien lo expresa yéndose en monasterio y hay quien lo expresa en contacto con la sociedad. Nosotros queremos expresar nuestro sentir, nuestro creer y nuestro vivir de una manera que esté de acorde a la forma de cultura en la que estamos viviendo, puesto que somos gente de la cultura andaluza y europea. No somos ni somos extranjeros ni somos árabes de cultura. Otra cosa es que el árabe forme parte de nuestro acervo, pero nosotros somos gente de esta tierra.
0: Ante la polémica del centro médico ubicado en este emplazamiento, el vicepresidente y portavoz de la Fundación Mezquita de Sevilla ha defendido que será una consulta médica que no concederá prioridad musulmana, sino que podrá acudir todo el que quiera, con la particularidad específica de que se ofrecerá atención médica adaptada a las necesidades de las personas musulmanas. Jalín Nieto.
2: Y se atenderá especialmente la particularidad musulmana. ¿Te parece que eso es prioridad musulmana? Abierta a todos, es decir, a cualquier persona que venga a nuestro centro cultural islámico, que es otra cosa que no nos han querido dar, y lo que se está haciendo es extrapolar ciertos rasgos xenófobos e islamófobos hacia la sociedad como discurso fácil. Si tuvieran decencia, se habrían leído el documento, pero creo que Vox tiene un déficit, el déficit de la honestidad.
0: Y por su parte, María Jesús Montero sostiene que una actuación como esta es el andamiaje de otras que Vox y PP puedan poner en marcha en el futuro y que solamente van a traer desgracias.
3: ¿Cómo me va a parecer? Pues muy mal el que el Partido Popular, por los sillones, se esté prestando a construir este andamiaje que solamente nos va a traer en el futuro desgracia. No son medidas ni son cuestiones inocentes, son cuestiones que tienen detrás un enorme trasfondo ideológico. La negación de que existan otras expresiones religiosas que no sean exactamente la que se marca por parte de este grupo político de ultraderecha. Me imagino que el catolicismo como única manera de sentimiento religioso de la ciudadanía en España. Lo peligroso es que el Partido Popular esté comprando este marco mental.
0: Rozamos la 1:15 del mediodía, hacemos una breve pausa y continuamos.
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2: Abrimos la crónica local en Málaga. Arrancan las obras de un tramo de autovía que unirá Málaga, Ronda y Campillos. Nos lo cuenta Francisco Javier Vargas, Radio Pizarra.
3: Saludos. El presidente de la Junta de Andalucía, Juanma Moreno, ha presidido el acto de inicio de las obras de uno de esos tramos con los que se pretende mejorar la red de autovías andaluzas, en este caso Casapalma-Cerralba, de la autovía Málaga-Ronda-Campillos. Unos trabajos que ya fueron adjudicados en 2010, pero que nunca llegaron a comenzar. Después de casi 16 años y tras actualizar el proyecto, se empiezan las obras. Esta zona lleva años reclamando esta intervención, que es clave para el desarrollo, la seguridad y la conexión del interior de Málaga con la Costa del Sol. Cumplimos nuestro compromiso con una inversión de más de 51 millones de euros para un tramo de más de 4 kilómetros. La autovía Málaga-Ronda-Campillos es crucial para la provincia, cuyo crecimiento requiere mejores comunicaciones, más modernas y seguras. Ha sido la justificación que ha dado el presidente andaluz. Al respecto, Moreno ha adelantado que uno de los objetivos del nuevo gobierno andaluz es el de acelerar la puesta en marcha de proyectos vinculados a la movilidad y también a la conectividad. Escuchamos las palabras de Juanma Moreno, presidente de la Junta de Andalucía.
4: Ultimamos también, la redacción del siguiente tramo entre Cerralba y Zalea, de lo que serían los siguientes 4 kilómetros. Se trabaja también en los proyectos de la A367, en este caso en los accesos a Ronda, y en el proyecto de la A384, en este caso en el tramo de la A92, Puerto Seco de Antequera. Estamos avanzando con decisión y también lo estamos haciendo con compromiso, y sobre una autovía muy importante para miles de viajeros, ¿no?
3: Según palabras de la Junta de Andalucía, nuestra comunidad cuenta con 108 kilómetros más de carreteras en su red autonómica desde 2019. De momento es todo desde la Onda Local de Andalucía en Málaga.
2: Gracias, compañero. 1:18 del mediodía. Hacemos una breve pausa de publicidad y escuchamos a nuestro compañero Manuel Galán, que aborda hoy con Clara Monrobé, alcaldesa de Bollullos de la Mitación, el rechazo a la planta de biogás proyectada en Benacazón.

0: El verano de bollullos de la habitación es de luna, estrellas y música, mucha música. Vuelven a escena las noches de Cuatro Vitas. El cartel de este año contará con artistas de la talla de Andrés Barrios, la banda Morisca y Clara Montes. El lugar, el Alminar de Cuatro Vitas, es un entorno ideal para cerrar las noches de verano y las horas finales del día con música, en un ciclo de conciertos que ya es referencia en el Aljarafe sevillano. Por eso vamos a saludar a Clara Monrobé, alcaldesa de la localidad. Clara, buenos días y bienvenida de nuevo a la Onda Local de Andalucía.
1: Buenos días, muchísimas gracias a vosotros por contar con nosotros, con el Ayuntamiento de Bollullos. Y bueno, yo creo que no contaban un poco con cierta deficiencia que sí hemos visto nosotros en el estudio ambiental que se ha presentado, que claro que obviamente está presentado por la propia empresa, y se saltan muchas cuestiones, como por ejemplo una de las que a nosotros nos ha llamado muchísimo la atención es que ese proyecto afirma erróneamente que no hay receptores sensibles en un radio de 3 kilómetros y obvian La Juliana, por ejemplo, urbanización que es suelo urbano de Bollullos de la Habitación, que se encuentra a menos de 2,2 kilómetros de donde se va a situar la planta, se encuentra cercano también a un colegio, el Colegio Británico, y a un parque periurbano como es el Bosque Suspendido, el Centro de Naturaleza La Juliana. Y, por supuesto, se saltan también por alto la cercanía que tiene, que dependiendo a qué parcela, congelo, que según me indican es núcleo poblacional reconocido por el propio Ayuntamiento de Benacazón, con lo cual al ver esta afirmación, ¿no?, en este estudio, nosotros pues ponemos todas las alarmas. También es cierto que la zona donde se va a implantar es un espacio agrario de interés, según está protegido tanto en el POTAUS como en la lista, e incluso al propio ayuntamiento le han denegado algunos proyectos como instalaciones de plantas fotovoltaicas basándose en esta protección del territorio, con lo cual no entendemos el por qué, digamos, esto ha ido siguiendo para adelante. No obstante, para eso está el periodo de alegaciones. Yo creo que hemos hecho unas alegaciones muy contundentes, no solo el Ayuntamiento de Bollullos, me consta Carnalcaza, me consta que Pilas y un montón de entidades y asociaciones también, ¿no? Que aquí lo tenemos claro, no solo afecta al municipio de Bollullos, sino que afecta al todo el territorio de las Jarafes, que le puede afectar incluso, ¿por qué no?, al municipio vecino de Umbrete, porque si los camiones van a entrar desde la 49, después para coger la 80-59, o sea, nosotros tenemos ahí una rotonda a la altura donde está Mercamueble, más o menos para que, bueno, lo que era la empresa Mercamueble, para que nos situemos, que es entrada para Umbrete, entrada para Bollullos, si se van a colmatar más tráfico, pues eso le puede repercutir también a ese pueblo vecino, ¿no?, por poner un ejemplo, ¿no? Y claro, después, una de las cuestiones más importantes que nosotros reclamamos es que el tráfico pesado va a pasar por travesía urbana de nuestro municipio. Nosotros no tenemos circunvalación, los camiones van a pasar por la 474 que atraviesa el municipio.
0: Es una de las cuestiones también que se ponen de manifiesto en esas alegaciones que han presentado desde, sí, el consistorio, porque, claro, evidentemente, por una travesía de un pueblo, el volumen de tráfico pesado que pasaría por una travesía, pues no es precisamente lo más indicado, ni lo más deseable, ni lo más eficiente, por otra parte, porque se congestionaría una zona que, si algo tiene, es que además, incluso para según qué situaciones, es un poco ratonera. Para quien no conozca muy bien, sí, el entorno, no hay una salida directa a la autopista, sino que es que hay que ir sí o sí por esa vía y no habría, pues eso, una salida clara, una salida rápida a otro tipo de entornos. No sé si desde el Ayuntamiento de Benacazón o la propia empresa que promueve, bueno, en este caso desde la Junta de Andalucía, esa promoción para que se lleve a cabo este proyecto de planta de biogás, ¿les han dicho algo o, como estamos en fase de alegaciones, simplemente están esperando a ver qué alegaciones precisamente se interponen?
1: Yo con el Ayuntamiento de Benacazón me puse en contacto también por deferencia y demás. Dije, oye, mira, yo he estado viendo esto en el BOJA, estoy en desacuerdo con algunas de las cuestiones que se afirman, ¿no?, en el estudio de impacto ambiental, y voy a presentar mis alegaciones. Me dijeron que bueno, que para eso estaba este periodo, ¿no?, y que ya se estudiarían. Y la empresa, casualmente, a raíz de hacer una publicación a través de mis redes y bueno, hacerse con los diferentes medios de comunicación, sí que solicita una cita conmigo. Y yo en esa cita invito tanto a los demás grupos políticos como a representantes de la entidad de conservación de La Juliana, ¿no?, por ser, digamos, los más afectados por cercanía. Somos afectados todos, ¿no?, pero ellos lo tienen mucho más cercano. Entonces, los invito a esa reunión. Yo lo que sí le indico a la empresa, primero, que no estoy de acuerdo con el estudio que se presentan, no estoy de acuerdo también porque afirman que el viento viene del norte y no es así, es del suroeste, incluso hay zonas en las que dicen que no, que las medidas correctoras se irán viendo conforme la planta se vaya desarrollando y las molestias que vaya causando, no sé, a mí eso me genera una incertidumbre brutal. Y bueno, la afirmación que también tienen ellos de que van a pasar pocos camiones por nuestro municipio. Nosotros hemos hecho las cuentas, estamos hablando de 140.000 toneladas, son más de 30 movimientos los que realmente va a haber, ¿no? Yo, desde luego, en esa reunión lo que manifiesto es que sí que me hubiera gustado no haberme enterado por el BOJA, porque entiendo que no es en mi municipio y que, bueno, probablemente a lo mejor no me tendrían que haber informado, pero que no es una cuestión que solamente perjudique al municipio de Benacazón, sino que también a los pueblos colindantes, como en este caso, por ejemplo, somos Analcázar y Boyullo, ¿no? Por ser los más cercanos a donde va a estar la planta.
0: Y una última pregunta.
1: Esperando un poco a ver cómo se resuelve. Sí.
0: Y una última pregunta, alcaldesa. ¿Admitiría la puesta en marcha de la planta si le dieran argumentos sólidos de que es viable su construcción sin que influyera de esa forma tan directa en el entorno y en el medio ambiente de la zona?
1: Yo a todo el mundo, de verdad, es que le invito a que venga, se siente en un bar, en la zona de afuera, y que espere, por ejemplo, cuando pasa alguno de los camiones de basura de la Mancomunidad de Residuos y huela. Si eso lo multiplicamos por más de 30 movimientos diarios, ¿en qué se va a convertir mi pueblo? No tenemos nada en contra del municipio de Benacazón, ni mucho menos de sus habitantes, faltaría más, pero sí que es algo que a nosotros nos va a perjudicar, va a sentenciar el futuro de nuestro pueblo, y nosotros estamos totalmente en contra de que se instale de esta manera. Porque es que además está más, no está demostrado que tengamos capacidad alrededor de la planta para alimentar esas 140.000 toneladas. ¿De dónde van a venir los restos? Con lo cual el tensionado de las carreteras va a ser muchísimo mayor.
0: Pues esa es la situación y este es el punto de vista desde el municipio de Boyullos de la Mitación, tal y como nos ha expuesto su alcaldesa Clara Monrové, a quien le damos las gracias por atendernos sabiendo que tiene una agenda muy apretada en esta jornada de martes. Alcaldesa, muchas gracias por atendernos y muy buen día.
1: Nada, muchísimas gracias a vosotros y a vuestra disposición siempre. Que tengáis buena tarde.
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Aquí lo dejamos por el momento. La información continúa esta tarde a las 5 y 6 en nuestros boletines y a las 7 con la información ampliada en la tercera edición de De Este a Oeste. A partir de ahora escuchamos el episodio número 24 de Conexión Europa. Hoy abordaremos si puede la participación ciudadana ayudarnos a construir una sociedad más democrática y generar nuevas oportunidades de empleo. Es una producción de MRTV en el marco del proyecto LoCohesión apoyado por la DG Regio de la Comisión Europea. Como decimos, mientras tanto, sigan informados e informadas en su emisora municipal o comunitaria.

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0: Bienvenida y bienvenidos a Conexión Europa, el espacio en el que acercamos las políticas de la Unión Europea a nuestro día a día.
1: Hoy hablamos de participación ciudadana, de cómo las personas pueden implicarse en las decisiones que afectan a sus barrios, sus municipios y, en definitiva, a su vida cotidiana.
0: La democracia no se limita a votar cada cierto tiempo. Cada vez son más las administraciones que impulsan procesos participativos para que la ciudadanía pueda aportar ideas, debatir propuestas y colaborar en el diseño de las políticas públicas.
1: La Unión Europea lleva años fomentando este tipo de iniciativas porque entiende que una ciudadanía informada, implicada y participativa contribuye a construir instituciones más abiertas, transparentes y cercanas.
0: La participación también fortalece la cohesión social, mejora la calidad de las decisiones públicas y ayuda a generar confianza entre la ciudadanía y las administraciones.
1: Pero para que estos procesos funcionen, no basta con abrir espacios de consulta. Es necesario que sean inclusivos, útiles y que las personas perciban que su participación tiene un impacto real.
0: Hoy en Conexión Europa vamos a analizar cómo evoluciona la participación ciudadana, qué retos afronta la democracia participativa y cómo Europa impulsa nuevas formas de implicación de la sociedad en los asuntos públicos. Para ayudarnos a comprender mejor estos procesos, contamos con uno de los investigadores más reconocidos en España en participación ciudadana e innovación democrática.
1: Nos acompaña Joan Font Fàbregas, profesor de investigación del Consejo Superior de Investigaciones Científicas, el CSIC, en el Instituto de Estudios Sociales Avanzados de Córdoba.
0: Con él vamos a reflexionar sobre el papel de la participación ciudadana en las democracias actuales, los desafíos que afronta y su importancia en un contexto de creciente complejidad política y social.
1: Una entrevista realizada por Jordi Mariscot de RTV Cardedeu, de Comunicación Local de Cataluña.
0: Jordi, adelante.
2: Hoy en Conexión Europa nos acompaña Joan Font, investigador del CSIC. Antes que nada, Joan, muchísimas gracias por estar hoy con nosotros en Conexión Europa. Empezamos contextualizando un poquito a nuestra audiencia, porque cuando hablamos de participación ciudadana en un contexto europeo, ¿de qué estamos hablando exactamente? ¿Qué formas tiene y por qué es relevante en nuestro día a día?
3: Bueno, estamos hablando de escuchar a la gente, ¿no? Entonces, las motivaciones por las que se puede llegar allí, pues pueden ser muchas, ¿no? Pueden ser desde motivaciones más de si quieres, de atención al cliente, ¿no? De estar pendientes de lo que quiere la gente de nuestra comunidad para tratar de responder mejor a ello, hasta motivaciones de transformación social más profunda, de pensar que esa es una herramienta que te puede ayudar a transformar la realidad. Es verdad que estamos en un contexto en el que la gente, hay un nivel de desconfianza muy fuerte, ¿no? Hacia la política, hacia la cosa pública en general, y entonces en ese contexto la participación se ha puesto especialmente encima de la mesa como una de las posibles herramientas, ¿no? Para contribuir para aportar algo, a solucionarlo. Yo creo que a veces se le pone un poco de demasiada responsabilidad, ¿no? Pretendiendo que la participación nos salve a la democracia, pero bueno, algún granito de arena a lo mejor sí que puede aportar, ¿no?
2: ¿Qué formas habría, por ejemplo, si un ayuntamiento quiere fomentar la participación ciudadana en su municipio, en su ciudad? ¿Qué formas tiene para hacerlo?
3: Bueno, hay muchísimas y cada ayuntamiento inventa las suyas en cada momento para los distintos temas, ¿no? Pero yo diría que en general se pueden agrupar en tres grandes familias. Una es la que ha sido la completamente hegemónica en el caso español, que es la que podríamos llamar asociativa, ¿no? Es decir, consultando al tejido asociativo, ¿no? Pero partir de que intentar llegar a todos los ciudadanos es demasiado complicado y organizar ese procedimiento, esa escucha, a través de la gente que ya está organizada, de la sociedad civil organizada. Eso es todo lo que conocemos normalmente como los consejos consultivos, que en todos los ayuntamientos medianos y grandes los tenemos, ¿no? Para temas concretos, ¿no? Pues el de juventud, el de servicios sociales, el de mujer, el de urbanismo, etcétera. Luego habría una segunda que serían lo que podríamos llamar los mecanismos de democracia directa, ¿no? Los que se basan en replicar, aunque sea de escala más informal, la propia lógica electoral, ¿no? Pues tenemos un sistema de votación, hacemos una pregunta y la gente dice cuál de las opciones que hay le gusta más, ¿no? Y luego estarían los de tipo deliberativo, que ponen más el acento en que haya un debate público rico, de calidad, e intentando llegar a la gente que muchas veces no participa a través de los otros mecanismos, ¿no? Pues esos tres, digamos, serían las tres grandes familias de instrumentos que hay. Hoy todavía en Cataluña, en España en general, sigue siendo muy dominante el del modelo asociativo, entre otras cosas porque es más fácil, es más barato, pero digamos que esta tercera familia, la de tipo deliberativo, está creciendo, ¿no? Está tomando, digamos, un poquito más de protagonismo.
2: Ahora me gustaría evaluar, quizás, llamemos el impacto real de que tiene sobre el terreno, porque participar en decisiones públicas suena muy bien, pero ¿eso qué significa la práctica para un vecino, para un ciudadano de esos municipios?
3: A ver, mira, municipios que organicen la inmensa mayoría de sus decisiones a través de sistemas participativos, hay muy pocos. La inmensa mayoría de los ayuntamientos hoy utilizan herramientas de participación, pero las utilizan de manera puntual. Por tanto, los resultados también solo los podemos ver de manera puntual. Es decir, no podemos decir, hay un municipio que es maravilloso porque consulta permanentemente a sus ciudadanos, porque eso casi no existe, ¿no? Ha habido algún episodio aislado, digamos, pero son muy pocos casos. Entonces, a nivel concreto, ¿no? A nivel aislado, efectivamente sí. O sea, tenemos casos en los que el proceso de participación se ha hecho bien. Tienen que darse toda una serie de condiciones. Que el proceso de participación se haga bien. Que los políticos hagan caso de ese proceso de participación y que eso se lleve a la práctica, digamos, y no se estropee en algún momento, digamos, de la implementación, ¿no? ¿Cuándo ha ocurrido todo eso? Pues sí, tenemos por ahí desde instalaciones deportivas hasta muchas otras cosas, hasta parques públicos, ¿no? Que habíamos, por ejemplo, en la misma época que hicimos el de Cardedeu, hicimos uno que era una consulta para diseñar un parque público en Montornès del Vallès, ¿no? Y, pues eso, el parque está ahí y está, se parece más. La gente quiere que el que hubieran diseñado los arquitectos municipales sin contar con la gente, ¿no? Luego, todo eso son cosas muy pequeñas, pero luego podemos irnos a cosas mucho más grandes, ¿no? Por ejemplo, la Asamblea Ciudadana que se hizo en Irlanda hace 7 o 8 años provocó un cambio importantísimo en ese país. Era uno de los pocos países de Europa donde todavía no había ninguna manera de acceder a un aborto legal. Las irlandesas se seguían yendo a Gran Bretaña a abortar y a través de un proceso deliberativo se llegó a una reforma constitucional que ya permite, digamos, que sea posible abortar también en Irlanda, ¿no?
2: Viendo los ejemplos de los que nos hablas, desde un país hasta un pequeño municipio, pequeño entre comillas, en la comparativa, ¿Hay diferencia entre procesos participativos que impliquen a todo un país, más allá de los obvios, las diferencias de un proceso participativo que impliquen a todo un país o que impliquen solamente a un municipio? ¿Cómo se pueden diferenciar?
3: Bueno, digamos que, a ver, esto es una realidad que empezó creciendo, desarrollándose y experimentándose mucho más en el mundo local, ¿no? En el mundo local es más fácil. ¿No? Hay más cercanía, el político sabe las asociaciones que hay, qué representatividad real más o menos tiene, conoce a la gente, conoce qué herramientas se pueden utilizar para que la gente te escuche, para que la gente se implique. Es decir, es más fácil, es mucho más complicado de organizar a nivel nacional o a nivel europeo, aunque excepcionalmente, digamos, también se hace, ¿no? Yo diría que eso es la diferencia principal. Otra cosa es ya en los ayuntamientos bastante pequeños, que ahí el tema es que hay mucha más informalidad, ¿no? Es decir, de un ayuntamiento mediano grande a la Unión Europea, muchos de estos procesos tienen un nivel de formalización con unas normas, etcétera, ¿no? Bastante considerables, ¿no? En municipios más pequeños a veces también se escucha a la gente, pero es algo que se produce casi más cotidianamente, ¿no? Y a lo mejor un día se convoca una pequeña asamblea, pero cada día en el bar hay un poquito de participación, ¿no?
2: y voy a recuperar algo de lo que hablamos al principio del programa, porque has comentado que estamos en una situación geopolítica convulsa, llamémoslo así, o compleja, llamémoslo así. ¿Cómo actúa la participación o qué papel puede jugar a la participación ciudadana en frente a al futuro que nos espera? ¿Es una herramienta que tienen los gobiernos y ayuntamientos como para que la población se sienta más parte de ese proceso?
3: Bueno, a ver, hace 20 años o 30, cuando empezábamos con estas cosas, empezábamos, digamos, imaginándolo o experimentando en cosas relativamente pequeñas, ¿no? Pero claro, era también un contexto en el que dábamos por asegurado que la democracia estaba en expansión y que la democracia no estaba en peligro, ¿no? Hoy ya no estamos ahí. Hoy estamos claramente en una oleada de retroceso democrático, ¿no? En que hay pocos países que se convierten en la democracia y en cambio hay más países donde esa democracia como mínimo es fuertemente erosionada si no desaparece completamente, ¿no? Claro, en esa situación, en la situación de hoy, la participación, más que una herramienta eso para lograr un parque un poco más bien diseñado, se puede convertir en una trinchera democrática, ¿no? Lo que sí vemos es, por ejemplo, es que los procesos de participación muy institucionales, que la gente no se cree, que la gente no ha hecho suyos, llega un gobierno nuevo y se los carga de un plumazo y no pasa nada. Mientras que allí donde ese proceso ha arraigado más en la sociedad, la gente lo ha hecho suyo, se lo cree, ¿no? Se ha convertido en una práctica normal, es mucho más complicado, ¿no? Para una administración nueva llegar y cargárselo, ¿no? Es decir, que ese papel, yo en el contexto de hoy diría que ese componente, digamos, de trinchera democrática se ha convertido en una de las grandes potenciales de estos espacios.
2: Y recogiendo el mensaje de la importancia que tiene esa trinchera democrática, si tuvieras que enviar un mensaje o sintetizar la importancia de participar cada uno de nosotros en estos procesos participativos que podemos encontrar en nuestras ciudades y municipios, ¿cuál sería ese mensaje?
3: Bueno, yo volvería un poco a lo que te decía al principio, ¿no? Cada uno puede encontrar una motivación diferente, porque hay gente que sale de ahí súper contenta porque ha aprendido. Hay gente que sale de ahí satisfecha porque se ha relacionado con otros y ha habido un debate interesante y ha ampliado, digamos, su visión sobre las cosas. Hay gente que principalmente eso, ¿no? Quiere ver resultados, quiere ver efectos en cosas concretas y efectivamente, pues sí, puedes ver después, ¿no? Que los bancos del parque se parecen más a lo que a ti te gustaría, ¿no? Y otros pueden sumarse, ¿no? A este argumento que daba ahora mismo de, bueno, vamos a ir construyendo, ¿no? Nuestras trincheras democráticas por si acaso viene alguien que nos lo quiere pisotear.
2: Pues Joan Font, investigador del CSIC en materia de participación ciudadana, muchísimas gracias por estar hoy con nosotros en Conexión Europa.
3: Encantado. Hasta la otra.
1: Después de esta conversación, vamos a conocer una iniciativa europea que demuestra cómo la participación ciudadana también puede convertirse en una herramienta para generar empleo, fortalecer comunidades y dinamizar los territorios.
0: Porque participar no significa únicamente opinar, también significa organizarse, emprender colectivamente y construir soluciones desde la propia ciudadanía.
1: Es el momento de nuestro...
0: ¿Sabías qué?
4: ¿Sabías que los vecinos también pueden decidir cómo transformar su barrio?
2: Las políticas de cohesión de la Unión Europea no solo financian calles, parques o edificios públicos, también impulsan la participación ciudadana para que los vecinos, asociaciones y entidades locales puedan ayudar a decidir cómo mejorar los lugares donde viven.
4: porque nadie conoce mejor un barrio que quienes lo habitan. Por eso, muchos proyectos financiados por los fondos FEDER incluyen procesos participativos antes de definir las actuaciones que se llevarán a cabo.
2: En España encontramos numerosos ejemplos. En Valencia, la estrategia EDUSI del Cabañal Cañamelar Cap de França ha contado con procesos participativos para definir la regeneración urbana del barrio.
4: En Málaga, vecinos y asociaciones han colaborado en el diseño de proyectos para mejorar el espacio público, la movilidad y la eficiencia energética.
2: Y en Logroño, la ciudadanía participó en la definición de actuaciones para recuperar espacios urbanos y reforzar la cohesión social.
4: Cuando las personas participan en las decisiones, las inversiones responden mejor a las necesidades reales del territorio y generan un mayor impacto social.
2: Porque la política de cohesión no solo transforma ciudades, también da voz a quienes viven en ellas.

0: Tras analizar las claves que nos llegan desde Europa, aterrizamos en nuestro territorio. Nos vamos a centrar en la participación ciudadana a través de la economía social y el cooperativismo. Saludamos ya a Saturnino Martín, de la Federación Andaluza de Empresas Cooperativas de Trabajo, coordinador del proyecto Núclea, impulsado en nuestra comunidad gracias al Fondo Social Europeo Plus. Saturnino, bienvenido a Conexión Europa.
1: Hola, encantado de estar con vosotros.
0: Es un placer tenerle y hablar de este proyecto tan exitoso, ¿no? En primer lugar, para situar a los oyentes, le vamos a preguntar, ¿cómo se traduce la participación ciudadana dentro de una cooperativa de trabajo y por qué es una fórmula tan democrática?
1: Bien, tenemos que tener en cuenta que una cooperativa es una sociedad, como tal sociedad produce bienes, crea servicios, como cualquier sociedad, una sociedad anónima, sociedad limitada, hace lo mismo, pero hay una diferencia. En tanto que ese tipo de sociedades funcionan en base al capital, las cooperativas funcionan en base a las personas. Independientemente del capital que se aporta, cada persona tiene un voto. De hecho, los principios que mueven el mundo cooperativo lo dejan muy claro. Es decir, por ejemplo, se habla de adhesión voluntaria y abierta. Es decir, cualquier persona, al contrario que una sociedad mercantil que tienes que aportar un capital, en una cooperativa cualquier persona que reúna los requisitos objetivos que se establece podría acceder a ella. Existe un control democrático. Es decir, los órganos de gestión no se basan en quién tiene más capital, sino que, como decía, cada persona tiene un voto. O incluso, en el tema participativo, el compromiso con la sociedad. Una cooperativa es un modelo que actúa como agente dinamizador de la economía de una zona, potencia la economía, cuida el medio ambiente porque es su zona de vivir. En definitiva, yo creo que más democrático que una cooperativa en el mundo económico difícilmente podemos encontrar.
0: Es una fórmula, como decíamos, democrática, muy participativa y que, bueno, beneficia a las personas, ¿no? Vamos a hablar del proyecto Núclea ahora, que está cofinanciado por Europa a través del programa EFESO. Os enfocáis en la creación de empleo estable, ¿verdad? ¿En qué consiste exactamente ese impulso?
1: Bien, Núclea surge ya en el proyecto el programa EFESO de la Unión Europea, que es una especie de continuación de otro anterior que hicimos en tres fases, que era Cópolis, que dependía del proyecto Voices, que era muy similar. En última instancia, es nosotros incentivamos a emprendedores a crear empresas que al final generen empleo. Ese es el, no hay ningún secreto. Toda aquella persona que tenga en mente un proyecto empresarial, pues nosotros le ayudamos a hacerlo. ¿Qué ocurre? Que bueno, el gran problema, y eso se ve ya hasta ahora, es que ¿qué ocurre después de crear? Nosotros potenciamos luego el seguir en contacto con ellos. Una vez creado no lo abandonamos, sino seguimos trabajando con ellos. Con eso ya conseguimos que esas personas que montan una empresa se preocupen, no la parte social, societaria de la entidad. Nosotros, como estamos detrás y le ayudamos en todo ello, pueden dedicar más tiempo a la parte económica y, por tanto, pueden generar más recursos económicos para la sociedad y, en consecuencia, más estabilidad económica y, en consecuencia, un empleo más estable. Creemos que todo va en relación y, al final, esa labor de apoyo entre los socios con nosotros pues da estabilidad y eso es un impulso económico importante allí donde sea.
0: Y aparte con muchísimas alianzas, ¿no? Vamos a hablar ahora de los objetivos porque queremos que en Núclea tenéis un objetivo de atender a 3.000 personas hasta el año 2029 y ya lleváis 3 años de ejecución en Andalucía. ¿Qué balance nos haces de estas cooperativas y empleos ya generados?
1: Sí, precisamente ahora estamos en la fase de justificación de la mitad del proyecto y, bueno, como bien dices, nuestro compromiso inicial eran 3.000 personas atendidas con motivación emprendedora, que a su vez supusiera la creación de al menos 500 empresas cooperativas, que a su vez supusiera la creación de al menos 1.000 empleos. Bueno, datos provisionales, porque todavía hay que perfilarlo un poco, te puedo decir que llevamos atendidas en torno a 1.650 personas, más de la mitad prevista. Se han creado unas 330 cooperativas y estamos hablando actualmente de unos 370 empleos como socios, que ahora en estos meses, debido a, bueno, es el momento, tenemos experiencia de que los meses de verano son los meses en los cuales hay mayor incorporación de socios a las cooperativas. ¿Por qué distingo lo de socio a la cooperativa? Porque el socio no entra como algo temporal, entra con ánimo de permanencia, de manera que si ahora se van a incrementar sus números, serán también puestos de trabajo que se van a mantener. Pero bueno, aquí lo importante no son nuestros números, lo importante es que este proyecto cumple una serie de objetivos, pero lo que al final interesa es que genera empleo, empleo de calidad, empleo estable en Andalucía, que es lo que al final nos interesa a todos, más que nuestro objetivo particular de conseguir algo.
0: Vamos a hablar así someramente por encima porque tenéis muchos proyectos muy interesantes que, bueno, hablan de participación ciudadana, por ejemplo, impulsáis proyectos vecinales como comunidades energéticas o viviendas compartidas. También estáis con el proyecto Enreda, que diseña portales de presupuestos participativos para los ayuntamientos. El plan provincial de Cooperavivas, donde implicáis a los habitantes rurales en el diseño de empleo de sus municipios. O sea, ¿es el cooperativismo la mejor herramienta contra la despoblación y aparte para la participación ciudadana real?
1: Bueno, decirte que es el mejor, pues sería muy pedante por mi parte decirte que es el mejor, pero desde luego sí, es una herramienta muy, muy útil y está funcionando muy bien. Y si quieres te comento algunos detalles. En cooperativas energéticas, una comunidad energética que es un grupo de personas que consiguen un sistema energético que les será mucho más rentable y mucho más barato en relación a lo que hay ahora. Bueno, ahí la participación ciudadana es fundamental. Son cooperativas, son negocios, son empresas de un volumen muy grande. Cuanta más gente mejor, requieren inversiones muy grandes. Y entonces nosotros en ese tipo de casos, como en el caso de los cohousing, las viviendas compartidas, creemos que la mejor opción es la gestión público-privada, es decir, que la administración también se implique, ¿no? Ejemplos puntuales que te puedo poner, sin extenderme mucho. En Córdoba tenemos en torno a 20 comunidades energéticas ya gestionándose. Unas por ayuntamientos que nos llegaron con una idea que nosotros hemos desarrollado y hemos llegado a la gente. Imaginar un pueblo en el cual consiguen hacer una comunidad energética, en el cual dan energía a un polígono. Pues si la energía es más barata, habrá empresas que gasten mucho, que a lo mejor deciden establecerse ahí porque los costes sean mucho menores, que esto generaría empleo en la zona. En otros casos, son en la capital, tenemos un proyecto también de que son las asociaciones de vecinos, vecinales las que están detrás. La Federación de Asociaciones Vecinales son las que impulsa el proyecto. Y a través de ella llegamos a los particulares. Ya os digo, pues son proyectos de muy larga duración en el tiempo porque requieren mucho dinero y mucha gente. Pero bueno, en ello estamos y están funcionando bien. De momento estamos viendo una... que la gente se le acerca a nosotros y lo ven con buenos miras, ¿no? Otros como la cooperativa de vivienda compartida, los cohousing, uh-huh, están también saliendo algunos muy bien. Es decir, ¿qué es eso? Bueno, pues una gente que ya se ha jubilado, en vez de una residencia, montan una especie de urbanización propia donde tienen sus propios servicios, tienen su asistencia médica, tienen sus propias actividades, y en lugar de ser propietarios como una cooperativa de vivienda tradicional, tienen una cesión de uso, de manera que el día de mañana, cuando ellos no estén, pues ahora eso revierte a la cooperativa y vuelven. Sale mucho más económico que tener que comprar una vivienda. Y estamos haciendo, ya hay algunas que están a punto de ponerse en marcha, que tienen listas de espera. En fin, son proyectos sociales que el ayuntamiento les suele llamar la atención, y nosotros, como sabemos que les llama la atención, interesa también, y sobre todo por el tiempo que lleva, queremos que participen también las administraciones. Me hablas también de tecnología, sí. Enreda, por ejemplo, que es una entidad sevillana que busca el presupuesto participativo, hace proyectos en los cuales los ciudadanos actúan en los presupuestos o en cualquier otra medida que la administración necesite su colaboración. Pues la tecnología es fundamental para ese tipo de cosas y ayuda a llegar a todos sitios. Pero ahora bien, la tecnología, todos sabemos, lo vemos diariamente, y los medios de comunicación estáis siempre con el tema, los bulos, las mentiras. Es muy peligroso dejar eso sin ningún tipo de control. Bueno, pues esta gente está intentando, esta empresa está intentando que eso no ocurra. Es decir, que todos aquellos, que la administración que necesita hacer una consulta, no solamente física, también se puede hacer online, a través de herramientas, de foros que haya, con sistemas de seguridad oficiales, homologados, para que las personas reciban información veraz, interactúen de forma veraz y si pueda llegar a muchísima más gente que de otra forma no llegarían. O sea, la tecnología sí, pero controlada, para claro, evitar eso. Y también me has mencionado
0: Cooperativas rural,
1: el tema rural es, uh-huh, fundamental. Desde Andalucía tenemos dentro del rural también que distinguir de dónde, pero nosotros, como te decía, estamos en todos sitios, digamos que tenemos una visión de lo, si no te voy a decir 100%, pero sí de lo que hace falta en cada sitio y por tanto intentamos actuar. Cooperavivas, por ejemplo, un proyecto que hemos desarrollado en la provincia de Málaga, financiado por la Diputación de Málaga, en el cual hemos llegado a los 15 municipios, se le han dado sesiones formativas a la gente, se le ha incentivado la acción de empleo, se le ha ayudado a hacerlo, se han creado cooperativas, y estamos recién acabados, se están haciendo las últimas valoraciones, pero ya te puedo decir que es positivo porque ya la Diputación no ha concedido una continuación, vamos a seguir ampliando.
0: Es
1: y
0: buena
1: como ese en
0: noticia.
1: Otro tipo de como ese nosotros también en otras provincias estamos haciendo otros similares, mayor o menor medida, porque al final la cooperativa, y eso es lo que distingue a otro tipo de empresa, ¿quién la forma? La forman personas que son al mismo tiempo son trabajadores y son los dueños. Esas personas, un grupo de personas que viven en un sitio y lo que quieren es seguir allí. Y montan un negocio entre ellos para seguir estando allí.
0: Claro.
1: Y por tanto quieren seguir en ese pueblo. ¿Qué conseguimos con ello? Bueno, pues el arraigo, que continúen allí. No solamente que no se vayan, sino que a lo mejor atraen la vuelta de gente o incluso de gente que no estaba que pueda revertir. Nosotros tenemos muchos casos, sobre todo de inmigrantes que han llegado aquí y se han ido a los pueblos. Gente que no son de aquí, que no es que vuelvan, sino que se han ido a vivir a los pueblos. Y eso ha conseguido, por ejemplo, una cosa que parece tonta, pero que es muy importante, que haya niños en el pueblo y, por tanto, los colegios no se cierren.
0: Efectivamente, que estamos
1: En fin.
0: hablando de algo bastante prioritario en las políticas, ¿no? Que es las herramientas contra la despoblación. Entonces, empezamos hablando de Núclea, las nuevas cooperativas lanzadas para mejorar el empleo en Andalucía, pero al final hemos hablado un poco de todo, ¿no? De cómo esas cooperativas ayudan a la participación directa en los barrios, a la vuelta a la comunidad, a fijar la población al territorio rural y, al fin y al cabo, es un tipo de entidad, digamos, que es para las personas, ¿no? Pues Saturnino Martín, muchísimas gracias por acompañarnos en Conexión Europa y contarnos todas estas utilidades del modelo de cooperativa desde FAECTA.
1: Nada, encantado de colaborar con vosotros y siempre que nos necesitéis, bien sea a mi persona o cualquier otro compañero de la federación o compañera, estaremos a vuestra disposición para lo que os precisáis. Muchísimas gracias.
0: Gracias, Saturnino. La economía social demuestra que los ciudadanos no solo consumen, sino que pueden decidir y transformar su propio entorno. Proyectos como Nuclea, como decíamos, respaldados por los fondos europeos, confirman que la participación colectiva genera empleo de calidad, fija a la población al territorio y construye una Andalucía mucho más democrática.

0: Hoy hemos hablado de participación ciudadana.
1: De democracia, diálogo, cooperación y compromiso con lo colectivo.
0: Hemos visto que participar no consiste únicamente en expresar una opinión, también significa implicarse en la construcción de soluciones, colaborar con otras personas y contribuir a mejorar el entorno en el que vivimos.
1: La Unión Europea impulsa esta visión de una ciudadanía activa a través de múltiples políticas y programas que fortalecen la cohesión social, el emprendimiento colectivo y la participación democrática.
0: Y hemos comprobado que iniciativas como el proyecto Nuclea demuestran cómo esa participación puede traducirse en empleo, innovación social, desarrollo rural y comunidades más fuertes.
1: Porque una democracia sólida necesita ciudadanos informados, comprometidos y con espacios reales para participar en las decisiones que afectan a su futuro.
0: Hoy nos han acompañado en los micrófonos Guillermo Butó
1: y Sonia Morales.
0: A los mandos técnicos, Nuria González.
1: Muchas gracias por acompañarnos en Conexión Europa.
0: Os esperamos en el próximo programa.
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2: Andaluzas, andaluces, os damos la bienvenida al programa 263. Recibid un fuerte abrazo de Carlos Villagrán Ríos en el control técnico y otro de quien os habla encantado, Luis de Manuela. Hoy nuestro espacio estará dedicado a una persona que nació el 11 de abril de 1899 en el número 24 de la famosa Calle Nueva, en el barrio de Santiago de Jerez de la Frontera. Esta mujer no fue a la escuela, por lo que fue analfabeta toda su vida y siempre firmaba con su huella dactilar. Tomando prestada la frase que Federico García Lorca le dedicó a Manuel Torre, podríamos decir que esta jerezana tenía la cultura en la sangre. La traemos a colación para exponer una historia alternativa a los relatos consagrados en libros y programas de radio que existen sobre ella desde hace tiempo y que no meten el dedo en la llaga. No nos vamos a inventar nada, muy al contrario. Seremos fieles narradores de su biografía, solo que iremos más allá de su faceta artística, aun cuando ésta, lógicamente, sea la que predomine. Pero queremos también subrayar aspectos que la consagran como una luchadora integral. Vamos a llamar al pan, pan, y al vino, vino. Aquí no nos vale eso de eran otros tiempos, eran otras circunstancias, etc. No. Contra prácticas tiranas no hay disculpa ni se transige. Haremos una lectura de nuestra protagonista desde diferentes enfoques, ya que sufrió cuatro opresiones en sus carnes: ser mujer, gitana, trabajadora y andaluza. Una persona que sacó adelante a su familia con mil sudores, que venció con voluntad firme los mandatos del patriarcado y que se erigió desde su vida humilde y sin pretenderlo en una referencia de su pueblo, debe tener el reconocimiento de este programa que hoy se consagra a Ana Blanco Soto, tía Anica la Piriñaca, Martinete.

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Desde los 8 años, la escuela de tía Nica la Piriñaca fueron los campos andaluces, donde trabajó de sol a sol como jornalera a cambio de un jornal raquítico en comparación a la plusvalía que generaba su encorvada espalda en el agro jerezano. Su aprendizaje musical ocurrió en las Gañanías, aquellos paupérrimos dormitorios donde mal comían y mal vivían los esclavos de los señoritos. Allí la niña absorbió un arte antiguo transmitido de boca en boca. El cante, que es siempre una queja y una protesta, incluso cuando sus letras no aborden directamente la conflictividad social y la lucha de clase, era el vehículo de comunicación de aquella tierra de gañanes, pobres y braseros, parafraseando a Miguel Hernández. Alrededor del fuego, escuchaba cantar a sus hermanos mayores,

En 1919, tía Nicola Piriñaca se casó con Francisco Valencia, un hombre muy conservador que, siguiendo las penosas costumbres machistas y patriarcales, le prohibió por completo cantar en público a cambio de dinero. Solo le permitía cantar en las fiestas familiares. Debido a este vasallaje, durante los siguientes 30 años la gran voz de tía Nica quedó encerrada en la casa. Su vida privada fue muy dura. Tuvo 10 partos y vio morir a 3 de sus hijos por las enfermedades y el hambre de la posguerra. Sufrió privaciones materiales severas, alto índice de mortandad de su prole, fruto de la miseria que implantó el fascismo, esclavitud en los campos de Jerez y Lebrija, en los que mandaba la burguesía terrateniente, y, por si fuera poco, el citado despotismo marital, un pesado yugo del que ninguna mujer

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Tía Nica la Piriñaca se quedó viuda siendo muy joven. Sin dinero ni ayuda, se vio en la miseria con 7 hijos que alimentar. Para salir adelante, adquirió un borrico para dedicarse a la venta de verduras por Santiago y San Miguel. Vivía, como hemos dicho, con muchas dificultades. Los golpes del hambre, el luto y el sol dejaron profundas huellas en su rostro, un sufrimiento que años más tarde se convirtió en la base de su desgarrador cante flamenco. Tía Nica representaba la quinta esencia de la rebeldía. Al principio, la rebeldía se gesta en el silencio sepulcral de las entrañas. Más tarde, se quita el primer velo y se manifiesta con la catarsis flamenca, esa que viene a decir: echa tus penas al viento y alivia el peso del corazón. Luego se quita el segundo velo y enfrenta con dignidad su destino. El cante. El cante es hondo. Nadie se le interpuso. ¿Seguro? ¿Nadie? ¿Nadie? Ahora veremos. Seguirilla del Marrurro y el Loco Mateo.

0: Tianica La Piriñaca empezó a cantar profesionalmente a finales de los 50, siendo ya una persona mayor para los estándares de la época. Al enviudar, Tianica quedó desembarazada del control estricto de un cónyuge machista. Como le hacía falta el dinero, comenzó a actuar en los lugares favoritos de los aficionados jerezanos. Pasar de su casa al escenario le costó una nueva reacción machista. Y a lo que íbamos, nadie se le interpuso cuando murió su marido, nos preguntábamos en el anterior bloque. Pues sí, desgraciadamente sí. Esta vez, por increíble que parezca, fueron sus hijos, que veían como una deshonra el hecho de que una viuda cantara de noche en ventas de hombre. Por lo visto, ya no se acordaban sus vástagos de los valientes sacrificios que hizo la Piriñaca para que la familia comiera y saliera adelante. Tan olvidadiza y frágil es la memoria de la gratitud que llegaron a esconderle la ropa a su madre para que no actuara e incluso se plantaban en las puertas de las ventas para evitar que Tianica entrara a cumplir su cometido artístico. Sin embargo, gracias a la fuerte voluntad de la Piriñaca y al apoyo del vecindario y de la flamencología, sus hijos terminaron aceptando que solo buscaba ganarse la vida dignamente. 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

El salto a la fama de Tianica la Piriñaca llegó a mediados de los 60 gracias a dos escritores de enjundia perteneciente a la generación del 50, el jerezano José Manuel Caballero Bonal y el chiclanero Fernando Quiñones. Así comenzó su carrera discográfica. Grabó por primera vez en 1965 para la famosa antología de la Casa Columbia por empeño de Antonio Mairena. En su madurez lanzó álbumes imprescindibles como Siempre Jerez en 1971 junto a Tío Borrico, el disco Cuatro veces 20 años de 1977, título que indica la juventud espiritual de una cantaora octogenaria, y cerró su carrera en 1978 con el vinilo Por el aire de Santiago.

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La imagen de Tianica la Piriñaca quedó grabada en la televisión pública. Entre 1971 y 1973 fue una de las protagonistas de la famosa serie documental Rito y Geografía del Cante de José María Velázquez Gastelu. Las imágenes de la cantaora en el patio de su casa, con su delantal limpio y sus manos gastadas golpeando la mesa al ritmo de la bulería, conmovieron a los telespectadores. Al hilo de este impresionante capítulo de Rito y Geografía, debemos comentar que la entrevista de Velázquez Gastelu a la Piriñaca no tiene desperdicio. Una mujer telúrica, clara como el agua, de corazón sano y de sabiduría ancestral. Hay, sin embargo, una mijita de retranca en algunas reflexiones de la cantaora. Por ejemplo, cuando dice que le enseñó la seguirilla al Sordera, pero que éste no la cogía bien, no la hacía en condiciones y no llegaría a cantarla como ella. A los flamencos y las flamencas siempre les ha faltado la abuela. De Camarón dijo sencillamente que no sabía cantar por seguirilla. Bueno, estos son anécdotas, nada más. El tiempo se encargó de desmentir estas aseveraciones sobre Manuel Soto Monje, Sordera de Jerez, y José Monje Cruz, Camarón de la Isla. Aparte de estas opiniones, que no comparte quien os habla, la entrevista es una joya para ver y escuchar a una mujer trabajadora, machacada por las circunstancias de la vida, que resucitó como el ave fénix para enviar un mensaje de empoderamiento y libertad a todas las mujeres oprimidas. No le hicieron falta frases reivindicativas directas para exhortar a su gente. Bastaban sus reflexiones sobre la vida y el cante que le brotaba del alma.

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El libro de memorias de Tianica la Piriñaca, titulado Yo tenía muy buena estrella, escrito por José Luis Ortiz Nuevo en 1985, es una de las obras más importantes de la historia del flamenco. Para crearlo, el autor pasó meses hablando con la cantaora en su casa de Jerez y grabando sus recuerdos en cinta. La gran importancia de este libro es que está escrito en primera persona, por lo que parece que es la propia Tianica quien habla directamente con los lectores y lectoras. Además, Ortiz Nuevo decidió respetar por completo su forma de hablar en andaluz, sus palabras del campo y sus giros tradicionales sin corregir nada. Por eso, el título del libro es una frase tal y como ella la decía: «Yo tenía muy buena estrella». Gracias a este respeto por su voz, la obra no es solo la historia de un artista, sino un documento histórico de gran valor sobre la vida del pueblo gitano en los campos andaluces de principios del siglo XX. El talento del escritor y flamencólogo malagueño José Luis Ortiz Nuevo supo descubrir la importancia que la vida y obra de la Piriñaca tenía no solo para el ámbito flamenco, sino para la sociología y la historia. El autor ha subrayado en algunas de sus obras la ligazón del cante con el campesinado pobre. Tianica brilla en este relato biográfico con luz propia de un astro que ilumina las oscuras sombras por donde aún transita un pueblo oprimido que hace del flamenco su bandera de paz y esperanza. Para acompañar su voz ronca y directa, libre de imposturas y refinados aprendizajes, Tianica la Piriñaca necesitó el acompañamiento de guitarrista solvente. En sus comienzos en las tabernas jerezanas, cantó con un joven Parrilla de Jerez. En sus discos, el cante de la Piriñaca combinó muy bien con el toque serio de los hermanos Juan y Manuel Morao. Destaca su gran entendimiento con Diego del Gastor, cuya forma de tocar encajaba perfectamente con la voz de Tianica. Al final de su carrera la acompañaron Pedro Peña y un joven Diego Carrasco. Los estudios del flamenco explicaban que el prestigio de Tianica la Piriñaca no estaba en su voz, sino en la capacidad que tenía para transmitir el duende en los cantes más duros. El poeta Paco Toledano la definió como madre y padre del llanto, porque de su garganta salían lamentos históricos de un pueblo sojuzgado. En 1985 recibió un gran homenaje en vida y la Copa Jerez.

0: ¡Viva los gitanos! ¡Viva los gitanos de toda España! ¡Ay, güey! Dos cositas nomás, lo voy a decir. ¿Te enteráis, sobrino? Dos cositas nomás.
1: Yeah.

Tía Nica la Piriñaca tenía una forma de ver el cante muy estricta y decía con orgullo: el cante que me gusta a mí es el cante bueno, lo que yo canto, cante grande, cante hondo. A mí la charanga no me gusta. Para ella, el arte requería un sufrimiento verídico. De hecho, le confesó a José Manuel Caballero Bonal la frase más famosa del flamenco y que es, a juicio de quien nos habla, la idea que resume de una forma irrebatible la idiosincrasia del pueblo andaluz y de su cultura. Esa frase de Tía Nica la Piriñaca era: cuando canto a gusto, la boca me sabe a sangre. Con estas palabras, la cantaora explicaba que el arte verdadero no era un simple entretenimiento musical, sino una herida abierta que se alimentaba directamente de todo el sufrimiento, el hambre y el luto que había soportado desde su infancia en el campo andaluz. Parafraseando a otro inolvidable cantaor, el alcalareño Manolito de María, podríamos resumir la vida de la Piriñaca diciendo: canto porque me acuerdo de lo que he vivido. La voz de Ana Blanco Soto se apagó el 4 de noviembre de 1987. Murió a los 88 años en su humilde casa del barrio de Santiago. Con Tía Nica se cerró una etapa crucial del cante jondo jerezano y andaluz. Ella sufrió una opresión cuádruple: por razón de género, pues era mujer; por razón étnica, era gitana; por razón de clase, era trabajadora; y por razón nacional, era andaluza. Hasta aquí el programa 263 de Aljamía, que se ha dedicado a Ana Blanco Soto, Tía Nica la Piriñaca, a quien escucharemos cantando por bulería para despedirnos. Recibid un fuerte abrazo desde el control técnico de mi buen amigo Carlos Villagrán Ríos y otro de quien os habló encantado, Luis de Manuela. Desde Radio Trebujena, saludos fraternales para toda Andalucía.

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0: Bienvenidos a un nuevo programa de Enclave Musical del Sur. En este episodio tenemos una entrevista y un concierto de Roberto Alonso, un chelista que nos sorprendió en Zamora. También tenemos a nuestro conocido colaborador, Antonio Hernández, que nos trae, como es habitual, su agenda Moliní. Con él comenzamos.
1: Hola, esta semana solo tengo 57 citas anotadas en la agenda. Algo normal cuando el mes comienza el lunes, dado que hay muchos los sitios que no publican la agenda solo una vez al mes y lo suelen hacer en estos días, y por tanto no ha dado tiempo a introducirlo en ella. En cualquier caso, no deja de ser una semana tremendamente interesante. Comenzamos. En primer lugar, tenemos ópera en el Maestranza con Lucrecia Borgia de Donizetti, con Christoph Basic, Marina Rebeca, Duque Kim y Teresa Lerbolino encabezando el reparto, nuestra querida sinfónica, el coro del teatro, la dirección musical de Mauricio Benigni y la dirección de escena de Silvia Paoli. Se trata de una coproducción del propio Teatro de la Maestranza con el Auditorio de Tenerife, la Ópera de Oviedo y el Teatro Comunale de Bolonia. En segundo lugar, cabe destacar también otra cita lírica, y es que vamos a tener en el Turina una obra titulada Bello Universo, ¿dónde estás?, con Nicola Beyer Carbone, soprano, narradora y directora de escena, María Valverde al piano y Pedro Chamizo en la creación visual. Es muy interesante programa monográfico con obras de Kurt Weill. También en el Maestranza vamos a tener otro programa muy bonito, es la Sinfónica, con un programa que se titula Tutto Mozart, con Leonor Bonilla, soprano, y Teresa Ribeiro Bom en la dirección. Arias de Mozart y la maravillosa Sinfonía número 41, Júpiter, de Mozart. Más lírica en el Maestranza, tendremos un recital de Xavier Anduaga, tenor, con un programa de arias de ópera y de romanza de zarzuela. En el Turina tendremos la primera de las varias funciones que a lo largo del puente tendremos de la Orquesta Sinfónica y Coro titular de la Compañía Sevillana de Zarzuela, que pondrán en pie el Barbero de Sevilla de Jerónimo Jiménez. Estará Soraya Mencid, nuestra maravillosa soprano onubense, Alicia Naranjo, Marta García Morales, Javier Sánchez Rivas, y un largo etcétera. La dirección musical correrá a cargo de Elena Martínez Delgado y la dirección artística de Marta García Morales. Una cita excelente y digamos que muy muy interesante la que vamos a ver en la capilla de la antigua catedral, en la capilla de la antigua de la catedral, que es donde además está enterrado Francisco Guerrero, el maravilloso compositor y maestro de capilla sevillano, que a cinco Vocal Ensemble pone en pie un programa titulado Norte y Sur, Victoria y Guerrero, seguramente además los dos mejores compositores del Renacimiento español. Por otra parte, tendremos al dúo de violonchelos Alma Clara, Liola Nanchu y Beatriz González, con un programa titulado El amor es un pájaro reverde, en que además interviene la actriz Isabel Bonilla. Esto será en El Labradores. Síntesis, música contemporánea en el Conservatorio Manuel Castillo, y también tendremos un recital del pianista Tony Ann en Cartuja Center. El coro y orquesta sinfónica hispalense con el Requiem de Mozart estará en Pruna. Spaneiro Opera ofrece una gala lírica de Navidad en el Centro Cívico de La Boaira con Rosina Montes y alumnos del taller de canto. También habrá otra gala lírica en Santiponce, donde estará Estefanía Cancedo, por ejemplo, Arturo Garraldón, Andrés del Pino, etcétera, acompañados al piano. Totem Ensemble ofrecerá el Cascanueces en el Acuario y tributo a Ava y Anillos de Dragón en Alfonso XIII. En cuanto a programas específicamente navideños, tendremos el recital de Ainhoa Arteta en el Alcázar. Por ejemplo, también tendremos a Black Light Gospel Choir con un programa de, obviamente, de Christmas Gospel en el Cajasol. Y zambombas variadas, Manuel de la Tomasa, por ejemplo, Alicia Gil o La Chocolata. En cuanto a jazz, es la semana del ciclo jazz en el Central, en el que, por ejemplo, destacaría que el jueves tendremos a Daoud Salim Quintet y que el domingo será la clausura, como suele ser habitual en este festival, con el impresionante Tantan Drum Fest, el festival de percusión. En cuanto a flamenco, pues hay una cita, una convocatoria de la Asociación Prodefensa de la Copla Andaluza en el Mercantil. Por otra parte, tendremos Il Divo con un programa titulado Closer en Fibes, el Electrolunch en su cita mensual en el Parque en Magallanes, y un largo etcétera de otras convocatorias. Eso es todo. Que disfrutéis de la buena música y esperamos vernos en algún concierto. Un saludo.
0: Gracias, Antonio. Espero seguir disfrutando de tu agenda en los próximos programas. Como ya informé en la introducción de este programa, el pasado día 23 de noviembre tuvimos un peculiar concierto de la mano de Roberto Alonso, un gallego de Vigo, en las tierras de Salamanca, profesor en Extremadura, en la ciudad de Don Benito, y tocando en Zamora para sevillanos. Todo una acumulación cultural geográfica. Agradecemos la gran colaboración, apoyo y aportación del Ayuntamiento de Zamora de la mano de María Eugenia Cabezas Carreras, concejal de Cultura, Archivo.

0: En el programa de hoy tenemos una oportunidad, aprovechando que estamos dando un paseíto por la ciudad de Zamora, y los miembros de la Asociación Amigos de la Orquesta Barroca de Sevilla han organizado un pequeño concierto en la ciudad que estamos, en Zamora. Y estamos con Roberto Alonso, que va a ser el chelista que va a dar el concierto. Muy buenos días, o muy buenas tardes, como tú prefieras.
1: Muy buenas tardes.
0: Exactamente, al borde de la noche.
1: Casi.
0: Estamos disfrutando de este fresquito que nos muestra esta ciudad.
1: Sí, sí.
0: Bueno, pues, ¿qué nos vas a tocar en este concierto, Roberto?
1: Pues es una selección de piezas para violonchelo solo. Desde el principio de lo que se viene llamando un violonchelo, incluso una obra que es para un instrumento un poquito anterior, y luego voy a pasar por supuesto, por las grandes, magníficas y súper conocidas suites de Bach, voy a tocar una de ellas, y voy a hacer como un recorrido de unos 100 años aproximadamente, desde el principio del violonchelo hasta su plenitud en el preclasicismo, y después voy a dar un salto temporal, pero esto, bueno, lo vamos a dejar como sorpresa para los que puedan venir al concierto.
0: Ya lo mostraremos si acaso y si tenemos la oportunidad de conocerla, evidentemente. Espero durar hasta el final del concierto.
1: Hombre,
0: y el bis.
1: Bueno, a ver, a lo mejor hay algún ataque de la emoción o algo así,
0: sí,
1: y hay
0: sí.
1: que salir, pero espero que no.
0: El título del concierto es muy curioso: violonchelo solo, pero bien acompañado.
1: Bueno, claro, es que primero espero estar bien acompañado por todos los amigos de la Orquesta Barroca y además de todo el público que pueda venir zamorano. Y además seguro voy a estar muy bien acompañado por unos compositores magníficos y una música que han compuesto, que en la cual el propio violonchelo se acompaña a sí mismo, además, y de ahí viene el título.
0: Interesantísimo y muy, muy bien escogido, tengo que decirlo, ¿no? Porque da lugar a pensar, es decir, es verdad.
1: Claro.
0: En compañía de quien quiera estar, de la música, de los músicos, los compositores, todo lo que quiera acompañar este concierto.
1: Claro, acompañar aunque es un verbo muy bonito y muy
0: aunque estés solo tú en el escenario con tu chelo, ¿no?
1: Eso es.
0: Un chelo que es un poquito especial, ¿no?
1: Bueno, es un violonchelo barroco, o sea, un modelo Montagnana, pero es un instrumento nuevo, es un instrumento que llevo unos 5 años disfrutando de él. Es de un luthier de aquí cerquita, de Valladolid. Que se llama Luis Fernández, que tiene unos instrumentos magníficos, y que, bueno, no es Stradivari, no es uno de estos grandísimos, famosísimos luthieres que pueden ser más conocidos, pero realmente es muy bueno.
0: Es bueno, pero aunque no sea tan cotizado como otros.
1: Exacto, porque a veces esto de las cotizaciones de los instrumentos, a veces tienen que ver con la calidad, pero otras veces tiene que ver con otras cuestiones.
0: Con otras cuestiones más patrimoniales y de conservación y de...
1: Sí, a ver, por supuesto, un instrumento histórico que haya sido tocado por los grandes músicos de la historia, pues hombre, tiene, además del propio valor que tiene como el propio instrumento en sí, porque ya sabemos que los instrumentos de cuerda van mejorando cuando se les va tocando y con el tiempo no empeoran, o sea, no pierden sus capacidades, sino que las van ganando, pero bueno, a veces también es verdad que algunos nombres tienen más valor que otros, pues por cuestiones extramusicales y extra instrumentales, digamos.
0: Por supuesto.

0: vamos a conocer un poquito más el tipo de la persona que tenemos que en el delante, que es Roberto, perdón, se me ha metido en la cabeza, pero es Roberto Alonso. ¿Cómo llegas al mundo de la música? ¿Familiar, amigo, inquietudes?
1: Es una buena pregunta, la verdad. No sé si se va a hacer larga la respuesta.
0: Bueno,
1: A
0: tenemos
1: ver,
0: tiempo.
1: yo la verdad es que no soy de familia de músicos, soy el primer músico de mi familia, por lo menos que yo conozca. Dicen que mi abuelo algo le gustaba y cantaba y eso, pero que no, nadie se ha dedicado profesionalmente. Y bueno, desde pequeño a mí me interesó, me gustó y sentía como una cierta atracción. Y poco a poco, pues la cosa de la vida me ha ido llevando.
0: ¿Con qué edad empiezas a meterte en este mundo musical?
1: A disfrutar de la música y eso, pues cuando recuerdo que me habían comprado un tecladillo de Casio de estos y me gustaba como sacar las canciones y me gustaba jugar
0: ¿Solo
1: con
0: la
1: él.
0: sacabas tú? ¿Tú de oído te ponías y la sacabas?
1: Sí, bueno,
0: O sea que
1: como que
0: tiene
1: me.
0: unas posibilidades naturales, ¿no?
1: Bueno, yo creo que cualquier niño que le dejen jugar con un aparato y no le digan cállate, chaval, yo creo que las puede desarrollar. Yo creo que simplemente tuve esa oportunidad. Si no me hubieran comprado ese tecladillo, pues a lo mejor no estaría aquí hoy. No lo sé. Y luego simplemente, pues bueno, fue una cosa que mis padres no me. Tampoco es que les entusiasmara, nunca me han apoyado específicamente, pero
0: Ya,
1: digamos
0: ya.
1: que no les ha molestado y me han dejado hacer.
0: Te lo han permitido.
1: Eso es.
0: Y entonces, ¿cómo decides ir al conservatorio?
1: Pues esto, yo empecé primero con un eso, pues con tecladito, después me metí a clases de guitarra, en el conservatorio, en el conservatorio, no, perdón, en el colegio, una extraescolar, y luego tuve una profesora que vio que aquello a mí pues como que me gustaba y que se me daba medio bien, y entonces les dijo a mis padres, oye, pues este chaval a lo mejor podía ir al conservatorio, y mis padres dijeron, ¿esto qué es? Y nada, pues le explicó y tal, y a mí me dijo, ¿tú quieres ir a ese sitio? Y yo, no sé, vale, venga. Y así acabó la cosa, la verdad es que fue todo un cúmulo
0: Yo
1: de
0: sé que la música y
1: casualidades.
0: tú encontraste casualmente.
1: Sí, fue una casualidad tras otra
0: Y una
1: y.
0: bonita relación que mantiene a día de hoy.
1: Sí, la verdad es que, bueno, tengo la suerte de que ese hobby, esa pasión, esa actividad que me da placer, pues me puedo dedicar a ella y ganar dinero con ella, con lo cual
0: Bueno.
1: soy un afortunado.
0: Y nosotros que nos alegramos de que eso sea así, porque esa es la mejor forma de ser un gran profesional.
1: Bueno, sobre todo creo que es eso, sobre todo es un privilegio. Yo considero que es como una suerte enorme de poder eso, que no es, o sea, hay gente que no tiene esa suerte
0: Ya.
1: de tener un trabajo que le
0: ¿Cuándo
1: llene.
0: decides el chelo?
1: El chelo, pues fue otra de estas casualidades. Yo la verdad que nunca lo llegué a elegir como yo eso, como dije, empecé con piano, guitarra, como todo el mundo. Y luego me dijeron, bueno, en piano y guitarra lo vas a tener difícil en el conservatorio, con lo cual elige otra cosa. Y yo, pues, yo elegí violín. Elegí violín y luego, digo, y si no puedes, pues viola. Y si no puedes, pues violonchelo. A mi madre le propusieron, bueno, este chico a lo mejor si lo metemos a contrabajo no va a tener problemas. Y mi madre dijo, ni de broma, porque voy a tener que cargar con ese bicho enorme.
0: Enorme.
1: Así que con el violonchelo me quedé. Ese es más pequeño, ¿verdad? Dijo mi madre. Y le dijeron, sí, bueno, es más pequeñito. Bueno, pues ese, ya está.
0: Hace no mucho, un taxista que cogí llevaba música puesta y le molesta, me dijo, digo, no, me encanta. Y tenía puesto un solo, también de chelo, y dice, es que he descubierto este instrumento y me parece maravilloso. Qué pena que no se le den más conciertos de chelo. Dice, es que habla como cualquier otro bueno instrumento y toda cosita. ¿Qué nos puedes tú decir del chelo? O sea, que tú decides, bueno, la aventura de la vida te pone el chelo en tus manos. Pero hoy tú podías cambiar perfectamente. ¿Por qué no cambiaste? ¿Por qué sigues con él? ¿Qué te da el chelo? ¿Qué no puede contar del chelo?
1: El violonchelo es un instrumento que tiene todas las posibilidades del mundo. O sea, se puede hacer cualquier tipo de música con él, se puede hacer jazz, rock, se puede hacer cualquier estilo absolutamente. Tiene muchísimas posibilidades además de por su rango. O sea, su función principal para lo que nació, digamos, es para hacer de bajo, pero ya desde el principio tuvo, digamos, aspiraciones de cantar y de hacer de solista. y entonces es un instrumento que da tantas posibilidades, que te permite hacer tantas cosas, que es que realmente no te lo acabas. Ya. No hay manera de aburrirse de él y siempre uno va descubriendo nuevas maneras, con lo cual es que, no sé, supongo que si hubiera sido otro podría decir cosas similares, pero como me une una relación tan larga de tantos años y es como, digamos, se ha convertido en como una extensión de mi cuerpo, ¿no? Para la expresión musical.
0: Tu herramienta fundamental en claro. Tu parte profesional.
1: Exacto, eso es.
0: Pues muy bien, pues Roberto, muchas gracias por tu tiempo y vamos a escucharte en ese concierto que vamos a tener en breves instantes.
1: Muchas gracias. Gracias a vosotros.

Aquí finaliza el programa de hoy. Espero les haya gustado. Ese es mi deseo. La próxima semana les esperamos con más información musical. Adiós.

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¿Y si el sufrimiento de los niños sirvió para completar la suma de sufrimientos necesaria para comprar la verdad? Entonces, afirmo por adelantado que toda la verdad no vale tal precio.

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0: muy cerca de la localidad cordobesa de Rute, podemos contemplar una de las innumerables torres vigía que hoy aún se encuentran distribuidas por la geografía andaluza como recuerdo de lo que, en otra época, fuera la frontera del reino nazarí.
1: En la época musulmana y después con la estancia de los cristianos, la población en Rute fue incrementándose hasta llegar al extraordinario apogeo que vive a lo largo del siglo XIX, al amparo de la industria del aguardiente.
0: La industria del aguardiente disfruta de una larga tradición en Rute. El primer dato que se tiene de ella se remonta al siglo XVII, ya que en el padrón del año 1655 hay un vecino de la calle del Pilar llamado Juan Hurtado, que tiene de profesión aguardientero.
1: El mantecado y el aguardiente le han dado renombre y es uno de sus pilares económicos. Rute cuenta en la actualidad con más de 30 fábricas de aguardientes, anisados y varios tipos de licores.

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0: Saludos, bienvenidos y bienvenidas a la Onda Local de Andalucía. Son las 5 noticias. Juan Manuel Moreno refleja sus diferencias con Vox en cuanto al cambio climático. El presidente de la Junta de Andalucía se ha manifestado en estos términos después de su visita al municipio granadino de Salobreña, donde este martes ha inaugurado su nuevo centro de salud. Preguntado por su posición ante el cambio climático, Moreno ha vuelto a hacer hincapié en las diferencias entre los dos partidos socios de gobierno en Andalucía.
1: Cada uno es libre. Yo ya he dicho en numerosas ocasiones que Vox es Vox y nosotros somos nosotros. Somos dos partidos diferentes, somos distintos, en algunas cosas coincidimos y en otras no. Y en esa en concreto, en aceptar la realidad del cambio climático, pues evidentemente pues no estamos de acuerdo.
0: Sobre la petición de los partidos de la oposición de que intervenga en un pleno para ofrecer más detalles sobre el incendio de Los Gallardos, ha indicado que no tiene ningún problema en comparecer y explicar en la Cámara Andaluza, si bien ha señalado que eso lo hará el vicepresidente primero, Antonio Sanz. Otro apunte, Sara Agensen destaca la colaboración en las tareas de extinción del incendio de Los Gallardos. La vicepresidenta tercera del Gobierno y ministra para la Transición Ecológica y Reto Demográfico ha visitado este martes la zona afectada por el incendio y el Ayuntamiento de Vedar, desde donde ha querido expresar sus condolencias en nombre del Gobierno
2: a todos los familiares y a todos los seres queridos
0: de los fallecidos. Además de reconocer la labor de todos los profesionales que han trabajado para la extinción completa del incendio, Agensen ha explicado que el Gobierno central ha colaborado con más de 560 efectivos de distintos cuerpos policiales. También la UME, Protección Civil y el MITECO, junto con varios medios aéreos y brigadas de refuerzo contra los incendios forestales. La ministra ha destacado la colaboración entre administraciones en el operativo de esta emergencia y ha asegurado que el Gobierno de España ha estado en la extinción y estará también en la fase de recuperación con las ayudas correspondientes.
3: Destacar también que la emergencia no termina cuando se extingue el incendio, sino que termina cuando se consigue la recuperación plena, en este caso de todos los territorios afectados. Y, por lo tanto, desde el Gobierno, como anunció ayer el presidente, ya estamos trabajando para declarar esa zona de especial afectación por la emergencia de protección civil, con las ayudas y también por parte del Ministerio. Hoy también quiero trasladar máxima colaboración.
0: La ministra para la Transición Ecológica ha instado a que esta colaboración se plasme también en el Pacto de Estado frente a la emergencia climática planteado por el Ejecutivo de Pedro Sánchez el pasado mes de septiembre, una iniciativa que espera que vaya más allá de colores políticos y de legislaturas. De la actualidad nacional, la Audiencia Provincial de Badajoz condena al hermano de Pedro Sánchez a 9 años de inhabilitación. David Sánchez Pérez Castejón ha sido castigado con una pena de inhabilitación especial para empleo o cargo público y para el ejercicio del derecho de sufragio pasivo por un tiempo de 9 años al ser considerado como autor por cooperación necesaria de un delito de prevaricación administrativa. Por su parte, el exsecretario general del PSOE de Extremadura y expresidente de la Diputación de Badajoz, Miguel Ángel Gallardo, ha sido condenado a penas de inhabilitación especial para empleo o cargo público y para el ejercicio del derecho de sufragio pasivo por un tiempo de 9 años. Todo ello al ser considerado autor de 2 delitos de prevaricación administrativa. Del exterior, los bomberos de Israel contra Gaza matan al menos 6 palestinos, entre ellos un niño. Todo ello pese a mantenerse la zona bajo el alto el fuego alcanzado en octubre de 2025 entre el movimiento de resistencia islámica Hamas y el gobierno israelí al aceptar la propuesta de Estados Unidos para el futuro del enclave. La agencia de noticias WAFA asegura que han muerto 6 personas tras un bombardeo registrado en el campamento de refugiados de Jabalia, en el norte del enclave palestino. Más información de manera ampliada a partir de las 6 en la siguiente actualización. Mientras tanto, sigan informados e informadas en su emisora municipal o comunitaria.

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2: Saludos, bienvenidos y bienvenidas a la Onda Local de Andalucía. Son las 6 noticias. El Servicio de Extinción de Incendios Forestales Planinfoca ha dado por estabilizado el incendio declarado la tarde de este martes en la localidad malagueña de Laurín el Grande. Así, según han informado en un mensaje en su cuenta en X, el fuego se ha declarado sobre las 3:15 del mediodía en el paraje Río Faala del municipio malagueño. De inmediato hasta el lugar del incendio se han desplazado un helicóptero pesado, uno ligero, un camión autobomba y 43 efectivos por tierra. Por otro lado, a las 12 del mediodía de este martes, el plan Infoca ha dado por extinguido el incendio forestal declarado en el paraje de la localidad granadina de Yun, en Granada, que obligó este lunes a desplegar hasta 5 medios aéreos. Y otro más, el Infoca trabaja por tierra y aire en la extinción de un incendio forestal declarado este martes a las 3:45 en un paraje del municipio granadino de Alquife. Cambiando de asuntos, Jesús Aguirre presenta su escrito de renuncia a la presidencia del Parlamento andaluz. El cargo se espera que sea relevado por la actual vicepresidenta primera de la Cámara, la diputada del Grupo Popular, Ana Mestre, y ello al hilo de los cambios que la mesa del Parlamento implica el acuerdo suscrito entre el Partido Popular de Andalucía y Vox, que posibilitó el pasado 2 de julio la investidura de Juan Manuel Moreno como presidente de la Junta de Andalucía. En otro orden de asuntos, la Asociación Víctima Adamuz critica las múltiples incidencias del tren en Huelva. Antes de presentar en Punta Umbría la gala benéfica por las víctimas del accidente ferroviario, el presidente de la Asociación Víctimas de Descarrilamiento Adamuz, Mario Samper, ha atendido a los medios. En respuesta a las preguntas de los periodistas, Samper ha dejado claro que lo que hay en Huelva es una línea ferroviaria, dice, que alcanza los 300 km/h, pero que en el trayecto de Sevilla-Huelva, asegura, llega a discurrir a tan solo 20 por las deficiencias de la vía. Ante esto, ha indicado que con el paso del tiempo se verá si todas las inversiones proyectadas son verdad o simplemente humo.
3: Si en un futuro hay planteada una renovación de la vía, unos presupuestos, eso ya pues tendremos que verlo. A día de hoy Huelva lo que tiene es lo que hay. Un tren que nunca llega a su hora por múltiples incidencias técnicas y que incluso en alguna ocasión, como ocurrió el 18 de enero, ni siquiera llega. Así que nosotros no podemos hacer otra valoración de estas declaraciones más que estamos expectantes y que desde luego lo que tenemos ahora mismo no estamos de acuerdo con ello. En el paso de los años veremos a ver si esto que se dice es verdad o simplemente comentarios que son humo, no son otra cosa.
2: De la actualidad nacional, Interior analiza la sentencia del Supremo que veta las devoluciones de migrantes rescatados en el mar. El delegado del Gobierno de Ceuta, Miguel Ángel Pérez Triano, ha anunciado este martes que el Ministerio del Interior se encuentra analizando la reciente sentencia de la Sala de Apelaciones del Tribunal Supremo. El representante del Gobierno ha evitado pronunciarse sobre las advertencias realizadas por organizaciones profesionales de las fuerzas y cuerpos de seguridad, como la Asociación Unificada de Guardias Civiles o el Sindicato Unificado de Policía, que consideran que la resolución judicial puede favorecer un efecto llamada, dicen, y aumentar la presión migratoria sobre las fronteras de Ceuta y Melilla. Por su parte, Pérez Triano se ha limitado a señalar que el Ejecutivo mantiene el refuerzo de los dispositivos de vigilancia fronteriza y está la frontera perfectamente segura. Del exterior, la Unión Europea y Reino Unido han puesto este martes firma al acuerdo que normalizará las relaciones de Gibraltar con el bloque comunitario. Tendrá entre sus principales hitos la supresión esta medianoche de la verja que durante un siglo separó el Peñón. El comisario europeo y negociador para las relaciones con Reino Unido, Maros Sefcovic, ha sido el encargado de rubricar el tratado en nombre de los 27, mientras que por parte del gobierno británico el encargado de firmar ha sido el secretario de Estado para Europa, Stephen Doughty. Más información a partir de las 7 de manera ampliada en la tercera edición de Este a Oeste. Mientras tanto, sigan informados e informadas en su emisora municipal o comunitaria.

0: declarar esa zona de especial afectación por la emergencia de protección civil con las ayudas y también por parte del Ministerio. Hoy también quiero trasladar máxima colaboración.
1: La ministra para la Transición Ecológica ha instado a que esta colaboración se plasme también en el Pacto de Estado frente a la emergencia climática planteado por el Ejecutivo de Pedro Sánchez el pasado mes de septiembre. Una iniciativa que espera que vaya más allá de colores políticos y de legislaturas. Y además ya está iniciada la reconstrucción de los pueblos afectados por el incendio de Los Gallardos. El Centro de Emergencias de la Diputación de Almería ha celebrado este martes la primera reunión de coordinación para la reconstrucción de los servicios e infraestructuras que se han visto afectadas por este incendio forestal, no solamente en el municipio de Los Gallardos, sino también en Bedar, Antas y Lubrín. Tal y como ha concretado la institución provincial, el encuentro se ha llevado a cabo en el consistorio de Los Gallardos y a él han asistido el presidente de la Diputación, José Antonio García Alcaína, alcaldes y técnicos municipales de los cuatro municipios afectados y los diputados de las diferentes áreas que integran el CEDA. Escuchamos a José Antonio García.
2: El alcalde nos ha recibido y hemos visto la gravedad de esta tragedia. Y posteriormente en el municipio de Los Gallardos hemos mantenido una reunión con todos los alcaldes implicados, trasladándole un poco qué va a hacer la Diputación para la recuperación y la reconstrucción de sus municipios. Nos hemos comprometido que en el próximo pleno vamos a habilitar partidas específicas para cada ayuntamiento para que puedan, pues digamos, sufragar los gastos derivados de esta importante emergencia. La Diputación va a estar siempre al lado de los municipios, sobre todo en los momentos más complicados como este.
1: En una valoración inicial, el presidente junto a los alcaldes han detallado los daños que cada municipio ha registrado en señalización y de seguridad en carreteras, también caminos municipales e infraestructuras hidráulicas. En el caso de Lubrín, el municipio presenta principalmente problemas de rotura de tuberías y alumbrado municipal. Antas ha trasladado al presidente que su municipio está trabajando en la valoración de daños y han señalado que ha sido uno de los menos afectados en el entorno más cercano del término municipal. Por su parte, los Gallardos ha apuntado como principales deficiencias de instalaciones municipales los desperfectos sufridos en su red de tuberías y en la red municipal de senderos. Por su parte también, Bedar es el municipio más afectado por el incendio. Tiene como principal reto la regeneración de espacios naturales y el entorno de su municipio. Por último, la Diputación se ha comprometido a ofrecer soluciones de conectividad digital a los pueblos afectados por la emergencia con el fin de que los consistorios y vecinos y vecinas puedan realizar sus trámites con las diferentes administraciones. La Junta de Andalucía asume el desafío de transformar la administración andaluza con inteligencia artificial. Este pasado lunes, el consejero de Inteligencia Artificial, Desarrollo Digital y Administración Pública, José Antonio Nieto, atendía a los medios en el homenaje del Partido Popular a Miguel Ángel Blanco. En este escenario señalaba que impulsará un nuevo ecosistema digital en la Junta de Andalucía y en el tejido productivo. Desde la consejería entienden que un gobierno como el de la Junta de Andalucía tiene que estar en una mejora permanente y aseguran que hoy esa mejora es imposible sin la inteligencia artificial. Nieto además ha confirmado que el presidente de la Junta, Juan Manuel Moreno, tenía claro la importancia de unir esa transformación a la administración pública.
3: Esa idea o esa visión que teníamos del paso de la máquina de escribir al ordenador se tiene que volver a implementar con una auténtica revolución y con un ritmo mucho más alto del ordenador al uso del ordenador con inteligencia artificial y a la implementación de procesos a través de inteligencia artificial. Va a ser cambio que va a transformar completamente la administración pública y la vida en general y tenemos que saber impulsarlo, ordenarlo, pero desde luego hacer que Andalucía sea un espacio en el que ese desarrollo llegue con su máxima expresión y con el mayor dinamismo posible.
1: El consejero José Antonio Nieto ha reconocido que ya hay procesos donde se han incorporado la inteligencia artificial, pero que la idea es que se extienda y sea un estándar. En otro orden de asuntos, CESIF Andalucía insta al consejero de Sanidad a impulsar mejoras salariales y reforzar las plantillas del SAS. El CESIF ha instado este martes al consejero andaluz de Sanidad, Presidencia y Emergencias, Antonio Sanz, a abordar mejoras salariales y un refuerzo de las plantillas durante esta nueva legislatura. En una nota de prensa, el sindicato sindicato ha valorado de manera positiva la continuidad de Sanz al frente de la consejería, puesto que desde su llegada, dicen, se ha recuperado un diálogo social que ha asegurado se había perdido. Sin embargo, el sindicato también ha reconocido que existen muchos temas pendientes de abordar, ya que ha considerado que el estado de la sanidad andaluza sigue siendo

0: muy delicado. El presidente de CESIF Sanidad Andalucía es Victorino Girela.
1: Como siempre decimos, ni uno más de lo necesario, ni uno menos de lo imprescindible. Necesitamos un refuerzo de plantilla y mejora en la cobertura de las bajas, permisos retribuidos, porque en Andalucía seguimos aún lejos de lo que debería ser deseable. Apuesta decidida por una sanidad pública, por lo tanto, eso significa decrecer en convenio y aumentar plantilla y aumentar cartera de servicios y aumentar prestación de servicios desde lo público.
0: Y un último apunte. La Asociación Víctimas de Descarrilamiento Adamuz critica las múltiples incidencias del tren en Huelva. Antes de presentar en Punta Umbría la gala benéfica por las víctimas del accidente ferroviario, el presidente de la asociación, Mario Samper, ha atendido a los medios. En respuesta a las preguntas de los periodistas, Samper ha dejado claro que lo que hay en Huelva es una línea ferroviaria que alcanza los 300 kilómetros hora, pero que en el trayecto de Sevilla a Huelva, dice, llega a discurrir a tan solo 20 por las deficiencias de la vía. Ante esto, Mario Samper ha indicado que con el paso del tiempo se verá si todas las inversiones proyectadas son verdad o simplemente humo.
2: Si en un futuro hay planteada una renovación de la vía, unos presupuestos, eso ya pues tendremos que verlo. A día de hoy Huelva lo que tiene es lo que hay. Un tren que nunca llega a su hora por múltiples incidencias técnicas y que incluso en alguna ocasión, como ocurrió el 18 de enero, ni siquiera llega. Así que nosotros no podemos hacer otra valoración de estas declaraciones más que estamos expectantes y que desde luego lo que tenemos ahora mismo no estamos de acuerdo con ello. En el paso de los años veremos a ver si esto que se dice es verdad o simplemente comentarios que son humo, no son otra cosa.
0: Alcanzamos las 7 y 18 minutos de la tarde. Repasamos enseguida la actualidad local y provincial.
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1: Abrimos la crónica local en Málaga. Arrancan las obras de un tramo de autovía que unirá Málaga, Ronda y Campillos, algo crucial para la provincia. Nos informa Francisco Javier Vargas, Radio Pizarra.
2: Saludos. El presidente de la Junta de Andalucía, Juanma Moreno, ha presidido el acto de inicio de las obras de uno de esos tramos con los que se pretende mejorar la red de autovías andaluzas, en este caso Casapalma-Cerralba, de la autovía Málaga-Ronda-Campillos. Unos trabajos que ya fueron adjudicados en 2010, pero que nunca llegaron a comenzar. Después de casi 16 años y tras actualizar el proyecto, se empiezan las obras. Esta zona lleva años reclamando esta intervención, que es clave para el desarrollo, la seguridad y la conexión del interior de Málaga con la Costa del Sol. Cumplimos nuestro compromiso con una inversión de más de 51 millones de euros para un tramo de más de 4 kilómetros. La autovía Málaga-Ronda-Campillos es crucial para la provincia, cuyo crecimiento requiere mejores comunicaciones, más modernas y seguras. Ha sido la justificación que ha dado el presidente andaluz. Al respecto, Moreno ha adelantado que uno de los objetivos del nuevo gobierno andaluz es el de acelerar la puesta en marcha de proyectos vinculados a la movilidad y también a la conectividad. Escuchamos las palabras de Juanma Moreno, presidente de la Junta de Andalucía.
3: Ultimamos también, la redacción del siguiente tramo entre Cerralba y Zalea de lo que serían los siguientes 4 kilómetros. Se trabaja también en los proyectos de la A367, en este caso en los accesos a Ronda, y en el proyecto de la A384, en este caso en el tramo de la A92, Puerto Seco de Antequera. Estamos avanzando con decisión y también lo estamos haciendo con compromiso, y sobre una autovía muy importante para miles de viajeros, ¿no?
2: Según palabras de la Junta de Andalucía, nuestra comunidad cuenta con 108 kilómetros más de carreteras en su red autonómica desde 2019. De momento es todo desde la Onda Local de Andalucía en Málaga.
1: Gracias, compañero. Y un último apunte. En Huelva abre al público la nueva pasarela del Parador de Moguer. Nos lo cuenta Rosa Gómez, Moguer Radio.
4: Buenas tardes. La nueva pasarela del Parador ya está abierta al público. Se trata de una pasarela peatonal de madera que tiene una longitud aproximada de 1.800 metros y une la playa del Parador con el arroyo de las Huesas. El alcalde de Moguer, Gustavo Cuellar, la delegada de Turismo y el presidente de la Mancomunidad de Desarrollo del Condado han estado en la inauguración, destacando la importancia de la colaboración entre administraciones para hacer realidad proyectos que mejoran la calidad de vida de vecinos y visitantes. El recorrido discurre al pie de los impresionantes médanos entre pinares y dunas, integrándose plenamente en el paisaje y ofreciendo una experiencia única hasta la playa del Parador, distinguida un año más con la bandera azul, pero también con la Q de calidad turística y la S de sostenibilidad, reconocimientos que avalan la excelencia y los servicios que presta el Ayuntamiento de Moguer. La actuación, en la que se han invertido unos 500.000 euros, forma parte del Plan de Sostenibilidad Turística en Destino Litoral Condado de Huelva, financiado por la Unión Europea a través de los fondos Next Generation, a través del Plan de Recuperación del Gobierno de España y coordinado por la Junta de Andalucía, que ha llevado adelante la Mancomunidad de Desarrollo del Condado en colaboración con el Ayuntamiento de Moguer. Esto es todo desde la provincia de Huelva.
1: Gracias, compañera. Y adelantamos una nueva información. La jueza de la sección civil y de instrucción del Tribunal de Instancia de Montoro, en Córdoba, plaza número 2, que lleva el caso del siniestro ferroviario de Adamuz, en el que, recordamos, murieron 46 personas y hubo más de 120 heridos en la tarde del domingo 18 de enero, ha dictado una providencia en la que requiere formalmente a DIF que aporte nuevos expedientes de contratación de obras y suministros de renovación de la vía que aún no constan en la causa. Según recoge dicha providencia, en concreto, la jueza ha solicitado la aportación del proyecto de construcción de mejora integral de la infraestructura de la línea de alta velocidad Madrid-Sevilla en el tramo Guadalmez-Córdoba, así como el expediente de suministro, transporte y premontaje de aparatos de vía para la línea de alta velocidad Madrid-Sevilla. Además, un último apunte de incendios. Efectivos de bomberos tratan de sofocar un incendio declarado en la tarde de este martes en una zona agrícola junto al polígono Juncaril y que se ha propagado al exterior de una nave sin que consten daños personales, según ha informado fuentes del 112. Asimismo, esta emergencia se encuentra próxima a la infraestructura ferroviaria y ha obligado a interrumpir la circulación entre Granada y Albolote, afectando a los trenes que circulan entre Granada y Morena, según ha precisado Adif a través de su perfil en X. La Guardia Civil ha cortado la carretera GR30, sentido Motril, a la altura del kilómetro 6200, sin que hasta el momento hayan sido necesarios desalojos de naves, según precisan desde el Instituto Armado. El 112 ha recibido la primera llamada por este incendio en torno a las 4:30 de la tarde. Se ha declarado en una zona agrícola situada en la calle Baza de Peligros. 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

Bad Boy Slim comparte el escenario de icónica Santa Lucía Sevilla Fest con la semifinal del Mundial. Y es que la Plaza de España de Sevilla se convertirá este martes en una gran pista de baile y al mismo tiempo en una zona para seguir a la selección española a partir de las 9 de esta noche. Icónica Santa Lucía Sevilla Fest combinará el concierto de Fatboy Slim con la retransmisión en directo de la semifinal del Mundial entre España y Francia.

Una vez terminado el partido, llegará el momento central de la programación. Fatboy Slim subirá al escenario a las 11 de la noche, si no hay prórroga, con un espectáculo audiovisual que combinará música, imágenes y algunos de los grandes éxitos de su trayectoria. Norman Cook, nombre real del artista, está considerado uno de los DJs y productores más influyentes de las últimas décadas. A lo largo de su carrera, ha actuado en escenarios como la Gran Muralla China, también la playa de Copacabana de Río de Janeiro y algunos de los festivales más importantes del mundo. La programación esta noche no finalizará con el artista británico, porque a partir de las 12 y 40 minutos de la madrugada comenzará el turno de diferentes DJs que combinan dance, bass music o sonidos electrónicos actuales. Y así nos vamos hasta dentro de unas horas, cuando volveremos a las 8:30 de la mañana en la primera edición de Este a Oeste. Mientras tanto, sigan informados e informadas en su emisora municipal o comunitaria, también en nuestra página web y en los perfiles de las redes sociales. Que tengan una feliz noche, si quieren, en la radio les haremos compañía.

0: Conectadas Andalucía, un espacio donde hablamos de las personas que intentan transformar la realidad desde el cotidiano. ¿Y qué hay más cotidiano que transportarse, que conducir, que manejar un vehículo? De quienes llegan desde las instituciones, desde organizaciones y desde fundaciones. Hoy está con nosotras, aquí en Conectadas Andalucía, Elena Sam. Bienvenida.
1: Muchas gracias, Isabel.
0: Elena Sam, eres responsable de iniciativas sociales de Office Auto. Cuentas con más de 18 años de experiencia en el sector asegurador y coordinas un programa que impulsa proyectos centrados en la seguridad vial y el apoyo a víctimas de accidentes de tráfico. También formas parte del Comité de Sostenibilidad de la organización. Eres psicóloga especializada en tráfico y seguridad vial. Además, para quien no conozca Office Auto y estas iniciativas sociales, porque estamos en un programa, en un podcast, donde siempre incidimos en el impacto que hay en la sociedad, bueno, es la Oficina Española de Aseguradoras de Automóviles, una asociación sin ánimo de lucro que agrupa a las entidades aseguradoras del ramo del automóvil en España. Y la principal función es facilitar la circulación internacional de vehículos, garantizando que exista un seguro y, sobre todo, proteger a víctimas. Así que es un tema, bueno, del cotidiano realmente, porque lo que decíamos, que transportarse forma parte de nuestra vida de todos los días y también hay que protegerlo. Así que bienvenida a Conectadas. Y lo primero que te quería preguntar era, bueno, cuando hablamos de educación vial y mucha gente piensa solo en sacarse el carné, para una persona profesional, qué poco hablamos de seguridad vial cuando realmente estamos todo el día de acá para allá. Así que te quería preguntar, ¿cuál sería para ti como esa definición o ese concepto de seguridad vial?
1: Bueno, yo creo que la seguridad vial, por supuesto, va mucho más allá que sacarse el carnet, ¿no? Eso creo que reduce muchísimo el concepto de seguridad vial. Para mí la seguridad vial es una cultura, es el entorno, es nuestro día a día. Nos movilizamos a veces como peatones, como ciclistas, como conductores, y creo que es esa interacción de todos estos actores en este ecosistema que es lo que crea la seguridad vial.
0: Vamos, que la seguridad vial no es ni de una persona ni de dos. La seguridad vial, estamos todos implicados y tiene mucho impacto social. Es curioso que es la primera vez en años que traemos este tema a la palestra desde un enfoque social, ¿no? Desde unas iniciativas sociales. ¿Crees que estamos reduciendo demasiado un concepto que nos acompaña en la vida?
1: A ver, depende. Desde mi punto de vista, creo que hay entidades y organizaciones que sí que tienen mucha conciencia sobre la seguridad vial, pero es porque lo vivo diariamente, ¿no? Entonces me es un poco complicado ponerme en el otro lado. Yo espero que no sea únicamente algo puntual, como has dicho. Yo creo que, como te dije anteriormente, la seguridad vial va mucho más allá. Es nuestro comportamiento, nuestra forma de percibir el riesgo, cómo tratamos a las personas, ¿no? Va muchísimo más allá.
0: La verdad que sí, que reducir conceptos muchas veces lo enfocamos en algo muy pequeño, muy reducido, cuando realmente es, bueno, es un concepto tan amplio que, fíjate, es tan amplio como el civismo, ¿no? O cómo se comporta uno o qué educación tiene, ¿no? ¿Qué es lo que más os sorprende desde Office Auto? Cuando habláis con ciudadanía sobre seguridad y educación vial, ¿hay algún mito que se repite constantemente? Como ese mito que dices, mira, yo dónde voy, lo que más se repite es esto, y esto no es cierto, no es así.
1: Nosotros estamos más en contacto con las entidades y organizaciones que ejecutan los proyectos, y ellos sí que están más cerca al ciudadano, más que nosotros. Pero es verdad que en este programa de iniciativas, personalmente me gusta participar muy activamente de estos proyectos. Y hace poco estuve en un colegio con las compañeras de Stop Accidentes, que hicieron unos talleres para niños entre, yo creo que eran 11-12 años. Y algo que me sorprendió fue que tenemos este falso mito que los jóvenes no cumplen las normas o están como más pensando en otras cosas, van como no sé, quiero decir, tenemos este mito, ¿no? Que los jóvenes no cumplen las normas o no las quieren respetar. Pero lo que yo pude ver, al menos en ese taller, fue que estos jóvenes conocen las normas, muchas veces las respetan más que las personas adultas, y a lo mejor el problema no son los jóvenes, sino es el entorno en que se mueven estos jóvenes. Quiero decir, ¿de qué vale que demos unos talleres a jóvenes o actividades para niños cuando luego en casa están dentro de un coche y ven que sus padres no respetan estas normas, ¿no? Entonces, ese es un mito, por ejemplo, ¿no? Yo creo que hay muchísimos jóvenes que sí que tienen una conciencia muy amplia de la seguridad vial, pero hay que hacer un trabajo mucho más de dejarlo en la escuela.
0: Que es un trabajo de todos y todas. No se puede ir solo a un único sitio, porque como bien has dicho, es un concepto tan amplio que bueno, que hay que trabajarlo, como dices, de forma integral, incluso con las familias. ¿Cómo definirías Ofesauto? Porque imagino que hay muchas personas que no conocen, ¿no?, las labores que hacéis. Y bueno, si tuvieras un minutito para explicarlo, definir un poco la misión, a qué os dedicáis, porque bueno, hay mucha función social en algunas fundaciones como esta.
1: No sé si voy a poder resumirlo en un minuto, no te prometo nada, pero voy a intentarlo. Ofesauto es la Oficina Española de Aseguradora de Automóviles. Es una asociación que agrupa a todas las aseguradoras de vehículos en España. Por ejemplo, Mapfre, Allianz, AXA, etcétera, pues son nuestras asociadas, ¿no? A partir de ahí, nuestra función, sobre todo, es la de proteger a las víctimas de siniestros de tráfico cuando hay un componente extranjero. ¿Esto qué quiere decir? Un siniestro que ocurre en España con un vehículo portugués, por ejemplo, o un siniestro que ocurre en Francia cuando hay involucrado un vehículo español y un vehículo francés o de otra nacionalidad. La idea principal es que sea donde ocurra este siniestro y con cualquier nacionalidad de vehículo, esa víctima esté igualmente protegida que si el siniestro ocurre en España con un vehículo español. Esto sería nuestra misión principal. A partir de ahí, como somos una asociación sin ánimo de lucro, también tenemos otra función, que es la de social, la de las iniciativas sociales, que justamente nace un poco por un tema de devolver a la sociedad ese compromiso en prevención y en materia de seguridad vial.
0: Bueno, es que ya sí se desconoce a nivel nacional, ya cuando nos metemos, yo cuando he pensado en un choque o en un siniestro, que ya que te suceda, tiene cierta complejidad y hay que asumir, ¿no?, esa situación y hay que ver cómo se gestiona ese parte amistoso, todo lo que sucede. Ya me lo imagino con una persona de otro país, con una matrícula de otro país y con alguien que habla otro idioma. Y madre mía, es verdad que hace falta alguien que esté en esa mediación. Y ahí es donde está Ofesauto, mediando un conflicto realmente, ¿no? Intentando que se minimice ese daño. Te quería preguntar también. Bueno, en los momentos de nuestra vida cotidiana, pues también está presente la educación vial, como hemos comentado. Y bueno, todos somos peatones, todos somos muchas veces ciclistas, pasajeros e incluso conductores. ¿Crees que hay alguna cosa de la que no nos damos cuenta, que se obvia mucho?
1: Que no nos demos cuenta, pero ¿en qué sentido exactamente?
0: En el sentido como cosas que se nos escapen cuando nos movemos, ¿no? ¿Qué consejos darías tanto cuando estás de peatón por la calzada, cuando estás con la bicicleta? ¿Crees que tenemos la atención necesaria o que tenemos el concepto, ¿no? O realmente no hay ese concepto de decir, bueno, es que cuando te estás transportando está sucediendo algo, no es como cuando estás en tu casa. Es decir, ¿qué crees que se escapa o cuál es la necesidad, la falta de sensibilización para cuando hemos hablado de civismo, educación vial? Dice, ¿qué hace falta pensar para tomar conciencia de la importancia de ese hecho de transportarse?
1: Es muy complicado recoger esa sensibilización. Es más, te puedo contar una anécdota que tuvimos en la oficina. Estuvimos grabando un vídeo que se llama sobre una campaña que se llama La Oficina del Ojalá. Este vídeo trata sobre las experiencias individuales de muchos profesionales que llevan a cabo proyectos de seguridad vial. Muchos de ellos han empezado, digamos, en este camino porque ellos han sufrido o un familiar cercano un siniestro, ¿no? Un siniestro de tráfico. Entonces, por ejemplo, estábamos desarrollando y ejecutando la campaña de este vídeo. Todos teníamos los guiones, sabíamos lo que iban a contar y las historias, muchas de esas muy terribles de estos siniestros. Y fue hasta el momento que llegaron a la oficina, porque lo grabamos en la oficina, y nos contaron cara a cara el siniestro, pero de una forma dura, fría, como es, que reaccionamos y dijimos, o sea, fue muy duro. Recuerdo que incluso la actriz, teníamos una actriz, o sea, se puso a llorar, y todos nos quedamos en silencio, y yo creo que ese fue un punto en el que entendimos que es muy difícil ponerte en esa situación. Nadie quiere pensar en que te va a pasar algo. Entonces, ya de base tenemos una situación que queremos sensibilizar, queremos que la gente tenga conciencia, pero es que somos reacios a pensar que algo malo nos puede pasar. Entonces es muy complicado. Afortunadamente o desafortunadamente, según cómo lo veamos, tenemos estos profesionales, los profesionales que están al mando, ejecutando y coordinando proyectos de seguridad vial, que son los que se abren, porque es muy difícil también contar estas historias personales, se abren a contar sus historias, a compartirlas y a dejárnoslas para que nosotros pues hagamos ese proceso de interiorizar de nos puede pasar también.
0: Claro, sensibilización de primera mano, ¿no? No es lo mismo, bueno, aunque las campañas de sensibilización creo que han hecho un gran trabajo, ¿no? En la historia de España, ¿no? Con muchos temas de actualidad. Lo cierto es que siempre que cuando escuchas algo de primera mano, ¿no? Y cara a cara la cosa cambia, ¿no? Detrás de estas historias hay personas y detrás de un siniestro de coche hay personas. Te quería preguntar, desde vuestra experiencia, que me contases algo así como esos pequeños hábitos que tenemos que evitar, que muchos pequeños hábitos nos pueden ayudar a evitar un accidente de coche, un conflicto en carretera. ¿Qué dirías de estos pequeños consejos?
1: Pues mira, un hábito que es muy fácil evitar es, antes de coger el coche, salir con 5-10 minutos antes de la hora programada. ¿Por qué? Porque vamos en automático. Entonces, así como salimos de casa, si hemos tenido un problema, si estamos con muchísimas cosas en la cabeza, así nos montamos al coche. ¿Qué sucede? Que si tenemos un pequeño percance, un pequeño choque, esta emoción con la que salimos de casa se va a trasladar y se va a intensificar. Con lo cual, vamos a intentar a salir de casa tranquilos, relajados, y si no es así, otro truco muy fácil es, bueno, salgo de casa muy agitado, muy ansioso, voy a intentar ponerme una música tranquila, que me relaje, que me baje un poco, ¿sabes? Esa intensidad e intentar conducir de forma más relajado, sí, obviamente estando atentos a lo que ocurre en la carretera, pero no llevarnos esas emociones que nos pueden provocar unos impulsos, ¿no? Una agresividad al coche, adelantarnos un poquito.
0: Madre mía, es que yo creo que todas las personas tenemos tantas historias que podríamos contar de cuando hemos comenzado a conducir, de cuando nos hemos dado un pequeño toque o te ha pasado alguna cosa, ¿no? De cuando sales rápido y dices, mal, salir rápido, que es la vida diaria, es el doméstico y es el día a día y es tomar esa conciencia de que no es lo mismo estar en tu casa que estar transportándote, ser peatón o ser conductor. Te quería preguntar, además de vuestra función relacionada con esos sistemas de certificado, la carta verde, todas estas cosas suenan lejanas al público general. Bueno, esos temas internacionales de los que ya nos has comentado algunos detalles, también realizáis una importante labor de concienciación a través de vuestra fundación y de estas iniciativas sociales que tenéis abiertas. ¿Por qué decidís apostar tanto por educación vial y por prevención?
1: Bueno, las iniciativas sociales comenzaron en el 2020 y fue una decisión que se tomó desde esa conciencia y, como ya he dicho también, con ese compromiso que tiene el sector asegurador con las personas y con la sociedad, ¿no? Como FESAUTO además es una asociación sin ánimo de lucro, se pensó que sería una gran idea y una idea maravillosa, y ahora lo confirmo después de 6 años, que se destinaran esos excedentes de nuestra gestión a proyectos sociales.
0: Fue una decisión común.
1: Sí.
0: Tomada, votada, se llegó a la clave de que había que invertir en prevención.
1: Totalmente.
0: ¿Hay alguna historia o caso real que os haya marcado? Bueno, ya me has contado una cuando estuvisteis grabando los vídeos en esa campaña, que efectivamente hay historias, ¿no?, de primera mano. Pero bueno, no sé si tienes alguna otra historia o caso real que te haya marcado y que refleje un poco, bueno, el impacto que logra Ofesauto cuando desde que ha comenzado a hacer este tipo de labores sociales.
1: Hay otra historia, no es tan emotiva, esta historia es un poco más activa. Nos hemos dado cuenta últimamente, y ha pasado justamente con un proyecto que estamos financiando de la Universidad de Málaga, que siempre veníamos pensando durante estos años, porque los proyectos tienen una duración de un año, ¿no? Entonces pensábamos, vale, es un año y como que se queda ahí este año, ¿no? Entonces nos faltaba algo, ¿no? Que surgieran cosas, digamos, que surgieran cosas. ¿Qué ha pasado con este proyecto? Que ha sido de tanto interés con otras entidades, organizaciones y asociaciones, que se está creando una sinergia entre ellos, ¿no? Me estaba contando, por ejemplo, Ana, que es la coordinadora de este proyecto y la investigadora, que recibió una llamada de otra entidad que había participado con nosotros hace 2 años. Ahora se va a ir a un congreso, creo que el próximo mes, si no me equivoco. Entonces, estas historias nos encantan. Nos gusta que no simplemente queden, vamos a financiar un proyecto con un inicio y un final, sino que realmente esta información y el trabajo, que es muchísimo trabajo los que hacen estas organizaciones, que se vea, que se difunda, y para nosotros esa es la mejor historia que podemos contar.
0: Claro, las sinergias, ¿no? Que cada vez no solo se invierte, sino y también la continuación, ¿no?, de los proyectos, que eso también es, bueno, el impacto continúa. Te quería preguntar también, si tuvieras que empezar a enseñar sobre educación vial desde cero, ponerte, mira, desde cero, ¿qué valores pondrías por delante de las normas de circulación? ¿Qué valores hace falta? No es como decir, bueno, antes de, vale, las normas de circulación, las señales, te las puedes aprender. Pero antes de eso, ¿qué valores son los que tú pones como pilares centrales si tuvieras que enseñar a alguien que va a comenzar a conducir?
1: Yo creo que hay 3 valores principales. El primero, en mayúsculas, negrita y subrayado, es el respeto, porque creo que si ya desde casa venimos con ese valor muy instaurado de base, se va a transferir en cualquier otro entorno que nos movamos, ya sea el de conducción, el del trabajo o el de formación, etcétera, ¿no? Creo que el respeto es la base, y no hablo de respetar directamente a las normas de tráfico, sino respetarnos entre nosotros, ¿no? Saber que, por ejemplo, si tengo un siniestro y un golpe y me bajo del coche, pues probablemente me vaya a apetecer insultar a la otra persona, pero hay que pensar y decir, vamos a tranquilizarnos y vamos a tratarnos con respeto, ¿no? Ese sería el primero. El segundo, el que más me gusta a mí, porque suelo ser una persona muy empática, es la empatía, ¿no? También, igual, si estamos en carretera o estamos con el patinete o la bicicleta y veo que alguien va con más prisa, con menos prisa porque va más lento, un poco ponernos en su lugar, ¿no? A lo mejor acaba de terminar el año, se ha sacado la L y sus primeros días después de un año, tiene miedo, igual ha tenido un siniestro hace unos días, igual está costando coger el coche otra vez y está haciendo un esfuerzo enorme, ¿no? Entonces, la empatía también me parece algo como muy, muy importante. Y por último, la responsabilidad. Ser responsables de nuestros actos, ser responsables de que no voy solo en la carretera, no voy yo solo con la carretera, no es solo para mí, voy a ser responsable con asegurar mi coche, con cumplir las normas, y yo creo que con esas tres me quedaría con esas tres. Respeto, empatía y la responsabilidad.
0: Bueno, me parece más que suficiente, sobre todo ponerte en el lugar del otro y respetar al otro, que bien como pone en los partes cuando te das un toquecito, que pone parte amistoso, digo, esto lo tienen que poner, el parte amistoso y el respeto, lo tienen que poner en mayúsculas, en la hoja de parte. Y vamos a continuar un poquito más, que ya estamos casi en los últimos minutos, que la verdad que es que los programas vuelan y cuando son interesantes más. Bueno, si tuvieras que empezar a enseñar sobre grandes cambios, ya hemos dicho, bueno, cositas pequeñas, alguien que empieza a conducir, tal, pero si estás en un momento de gran cambio, porque claro, no es lo mismo conducir ahora que conducir hace 10 años. No son los mismos elementos. Ha habido muchos cambios en cómo nos movemos y en el mundo de la movilidad. Y ahí hablo de patinetes eléctricos, el gran debate, bicicletas, coches que cada vez son más tecnológicos, ¿no? Que se puede escuchar mucho menos al coche. Bueno, ¿crees que vuestra cultura vial está evolucionando a ese ritmo frenético en que cada vez es tan diferente moverse por la ciudad? Bueno, por la ciudad y por los pueblos y por los municipios.
1: Aunque nos gustaría evolucionar con la misma rapidez, es prácticamente, no voy a decir imposible, pero muy complicado. Es muy complicado, efectivamente, la tecnología avanza. Es más, yo, por ejemplo, desde el año 2007-2008 tuve coche, luego he dejado muchos años sin tener coche propio, pero a veces lo cojo de alquiler y cada vez que me monto un coche de alquiler hay cosas nuevas y botones nuevos que yo digo, madre mía, esto es una locura, ¿no? Entonces, avanza muy rápido, la cultura tarda más, incluso las propias carreteras no están preparadas todavía para estos tipos de vehículos, ¿no? O sea, las carreteras se crearon cuando era un coche normal, un Seat de toda la vida, y ahora pues no tienen todas estas, no soy una experta, pero no tienen toda la implementación que se necesita para poder circular de forma autónoma. Queda mucho. Yo creo que hay un esfuerzo detrás de intentar alcanzarlo. Tenemos ahora hace poquito se ha aceptado la nueva normativa sobre los sobre las tengo que mirar sobre las personas vulnerables, me parece, peatones, ciclistas,
0: sí,
1: ¿no? Sí, hace poco.
0: Hay novedades.
1: Entonces, bueno, se avanza, no al ritmo de la tecnología, pero yo creo que estamos en ello y bueno, vamos a ser positivos al menos.
0: Claro, hay que ir como detrás, ¿no? Nadie somos tan rápidos, es curioso, ¿no? Nadie somos tan rápidos como el avance tecnológico. Las infraestructuras tampoco pueden cambiar al ritmo de los avances de la tecnología, pero efectivamente se va adaptando uno a todos estos cambios.
1: Pero lo que sí se puede cambiar es nuestro comportamiento.
0: Cambiar y mejorar.
1: Y mejorar. Eso sí lo podemos adaptar.
0: La verdad que, y ahí está Ofes Auto.
1: Eso es.
0: Con iniciativas sociales y, bueno, apostando mucho por prevención y por educación vial. Pues para terminar, te iba a preguntar si pudieras decirnos un mensaje único a quienes, bueno, nos están escuchando sobre todo este tema de queremos carreteras seguras, queremos municipios seguros, queremos esa concienciación real de saber que, oye, cuando tú vas al coche y arrancas el coche no puedes estar igual que si estuvieras en el salón de tu casa. Entonces, ¿qué le vas a decir de mensaje único a todas estas personas?
1: Que es un trabajo de todos y todas, no solamente de las personas, sino administraciones, organizaciones, entidades, el sector seguro, pero es un trabajo conjunto, no podemos dejar únicamente la responsabilidad a un ámbito, ¿no? Es un trabajo conjunto y bueno, y les recuerdo los tres valores de los que hemos hablado antes, ¿no? El respeto, la empatía y la responsabilidad.
0: Y para terminar, aunque todavía no nos vamos, a mí me gusta siempre terminar con música, a pesar de que no es un programa musical, es de impacto social. Y le preguntamos a nuestras invitadas, pues, ¿qué regalito musical nos traen? Así que hoy, Elena, nos traes Up There in the Clouds, de Sionia Eija. Y vamos a escuchar un poquito de esta música y antes de irnos me cuentas por qué nos traes este regalo musical.

0: Elena, cuéntanos, ¿por qué nos traes este regalo musical?
1: Quería traeros una canción así muy calmada, de relax, y creo que es con la sensación con la que nos tenemos que quedar cuando vamos al volante. Tampoco tan relajados, no vamos a dormir, pero sí de que sí podemos mantener esa calma si nos lo proponemos.
0: Con el sistema de atención.
1: Eso es.
0: En calma.
1: Eso es.
0: Pero bien activo, pero en calma.
1: Eso es.
0: Muchas gracias por venir al podcast. Vamos a volver a tenerte con nosotras. Así que, y aquí queda este impacto social que nos gusta tener desde Onda Local de Andalucía en colaboración con La Luciérnaga. Un abrazo y hasta el próximo programa de Conectadas.
1: Muchas gracias.

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Saludos cordiales desde Radio El Palmar a toda la audiencia de la onda local de Andalucía. Bienvenidos y bienvenidas a una nueva entrega de Cuenta Atrás Rock. En la primera parte del programa de hoy venimos bien cargados de viejunos. Entrarán solistas y bandas que no se quieren jubilar y también habrá regresos al presente de viejas glorias del pasado. Y en ese contexto hemos comenzado con Dinosaur Jr., legendaria banda estadounidense de los 80-90 que no está dispuesta a irse del todo, aunque cada uno de los componentes del trío clásico han tenido y siguen teniendo sus proyectos personales: Marv a la batería, Lou Barlow al bajo y, por supuesto, su inconfundible y carismático vocalista y guitarrista J. Masis, se reúnen en un estudio cada 4 o 5 años para grabar nuevas canciones sin desviarse demasiado de las señas de identidad propias. La canción que ha sonado, Several Got Away, es el primer avance de un próximo LP que se va a titular Tear Near y está previsto su lanzamiento para finales de agosto. Quienes vienen a continuación hilan más fino, se llaman The Love y fueron uno de los primeros lanzamientos del sello británico Creation, de donde emergieron Oasis. Pero la vida de The Love no fue tan larga como la del grupo de los hermanos Gallagher. Solo un single y un EP, en total 6 canciones, quedaron registradas entre 1984 y 1985 antes de desaparecer. A su vocalista Peter Astor es el único miembro del grupo al que se le conoce una carrera posterior más sólida, primero al frente de Weather Prophet y luego en solitario. Pero de forma inesperada, en el pasado 2025, la formación original de The Loft volvió a reunirse 40 años después y parece ser que con visos de continuidad, ya que al fantástico LP que editaron entonces con el genial título de Everything Changes, Everything Stays the Same, es decir, todo cambia, todo sigue igual, ya tiene un heredero aún mejor, Badges, Insignias o Chapitas, del que seleccionamos este temazo pop titulado Junk Shop.

Vamos ahora con otro regreso inesperado, el de Greenberry Woods, banda surgida en Maryland hace 1994, que antes de desaparecer grabó solo dos LPs para su sello de Warner, Sire Records. Merced al buen power pop de alto tonaje que contenía ambos discos, de Greenberry Woods dejaron un grato recuerdo y han esperado 30 años para registrar el tercer LP, que ha sido editado por el sello especializado en recuperar viejas leyendas Big Steel. El nuevo álbum, It's All Good, Sugar, no desmerece para nada a sus dos antecesores, ya que parece que han querido seguir justamente donde lo dejaron. Las acertadas melodías y los eficaces estribillos no faltan en canciones en las que destacan unas guitarras orientadas hacia los sonidos cristalinos, en la onda de unos bars, para entendernos. Vamos con una de ellas, That Won't Make You Love Me, son de Greenberry Woods.

Seguimos en esa onda, los Bears, con lo último de White Fence, alter ego de Tim Presley, inquieto músico californiano que en los últimos 20 años ha formado parte de grupos tan dispares como The Ozzy's y The Fall. Pero el grueso de su carrera la comparte con Ty Segall. Lleva tiempo perteneciendo a su banda y editando algunos discos junto a él. Y como buenos colegas que son, en el último álbum de White Fence interviene activamente Ty Segall tocando la batería y encargándose de la producción y las mezclas finales. Orange es como se llama ese disco y a él pertenece esta liviana rodaja pop titulada Evaporating Love.

más regresos de nombres ancestrales. El de los Godfathers ya se produjo hace unos años. Después de algunas reuniones puntuales, la guitarrera banda británica, que triunfó levemente en 1988 con su segundo LP Birds Called War Dead, decidió volver a tomárselo más o menos en serio en 2013. Desde entonces ya han grabado 3 álbumes que han sido recopilados en su último lanzamiento, Electric Café. De sus componentes originales, actualmente solo queda su cantante solista, Peter Coyne, que mantiene el nombre de los Godfathers.

al frente de una reformada y sólida banda. Te anunciamos que en la segunda parte del programa llegará un pequeño monográfico dedicado a los primeros tiempos de Los Padrinos. Pero ahora vamos con su último lanzamiento, un EP de 4 canciones, entre las que se incluye Lesbian Café.

Otro regreso más o menos reciente ha sido el de Dodgy, banda que formó parte de la escena británica de mediados de los 90. Eran los años del Britpop, y en ese entorno tan polarizado por Oasis y Blur, lo que distinguía a Dodgy era su voluntad por construir unas canciones de marcada sensibilidad melódica con ricas armonías y arreglos más complejos, para intentar salirse del Britpop convencional. Lograron cierto éxito, sobre todo en tierras británicas, pero la banda se separó en su apogeo cuando el principal compositor, Nigel Clark, emprendió una carrera en solitario. Al cabo de los años, en 2010, llegó una reunión de la formación original, compuesta además de por Clark, por Matthew Priest y Andy Miller, que fructificó en dos nuevos álbumes en 2012 y 2016. Ahora, 10 años después, llega el tercero de esa nueva etapa, Hello Beautiful. En él vuelven a destacar las buenas composiciones abrigadas por una sólida producción. Un buen ejemplo en la línea del mejor Sunshine Pop puede ser Summer Forever, verano para siempre.

Y terminamos el capítulo de novedades con el que quizás ha sido el regreso más sorprendente de los últimos meses, el de Haycat 100, y con su formación original, al frente de la cual sigue estando Nick Hayward. El éxito internacional que consiguieron en los primeros años 80 con su eficaz fusión entre pop nuevo bolero y música funky quedó truncado por la salida de la banda de su cantante solista, citado Nick Hayward, que inició una carrera en solitario que fue palideciendo poco a poco. A los 42 años de la separación, el fruto de esa reunión ya tiene disco, Boxing de Compass, y en él se huele a chic por los cuatro costados. El sonido heredado del dinámico tándem patentado por el guitarrista Nile Rodgers y el bajista Bernard Edwards rige la mayoría de las canciones del álbum, como por ejemplo ocurre en Soul Bird.

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La voz de la cuña de promoción anterior, desgraciadamente, ya dejó de escucharse físicamente hace dos semanas. Su dueño, Benjamín Beato Tenorio, falleció el pasado 26 de junio de forma inesperada. Una fugaz enfermedad nos lo quitó de nuestro lado. Pero el querido Benjamín, amigo y compañero de Radio El Palmar, seguirá con nosotros en la memoria y en el corazón. Y por supuesto que su voz seguirá sonando en nuestro programa semana a semana. También sus programas de Fuera de Tiempo seguirán estando disponibles en la app de iVoox para quien quiera reescucharlos. Los siguientes minutos del programa van a estar dedicados a Benjamín, amigo desde 1986, cuando iniciamos nuestra andadura en Radio La Isla. Su programa, que era de jazz, venía después del mío, en horas nocturnas. Ahí conectamos desde el principio. El entusiasmo, la pasión que sentíamos por la música nos unió desde el primer instante. Sé que uno de los grupos de rock que más le gustaban por entonces eran The Godfather. De hecho, la música de su cuña pertenece a esta banda británica. Una canción instrumental editada en single en 1986 y recogida en el LP recopilatorio Hit by Hit. Está sonando de fondo John Barry, es su título. La dejamos terminar.

Aunque nunca dejaron de actuar del todo, esporádicamente seguían reuniéndose de vez en cuando. Los Godfather dejó de existir oficialmente en 2001, hasta que 7 años después reunieran su formación original para promocionar una versión ampliada en doble CD de su álbum debut, citado Hit by Hit, ofreciendo una serie de conciertos por primera vez en casi 20 años. El proyecto quedó de nuevo aparcado hasta que en 2013 volvieron a entrar en un estudio con una nueva formación para registrar un álbum, Jukebox Fury, al que han seguido dos más hasta la fecha. Al último de ellos, Alpha Beta Gamma Delta, pertenece la canción Midnight Rider, la que se pudo escuchar tras la voz de Benjamin. En ella destaca la guitarra de John Priestley, guitarrista que estuvo en la primera formación de los Godfather. Recientemente se ha editado Electric Café, un muy recomendable recopilatorio que reúne cortes de los tres últimos álbumes de la banda. Y hay un nuevo EP en la calle. Pero nosotros vamos a regresar a Hit by Hit, a ese debut de los Godfather, los Padrinos, para escuchar el temazo que lo abre, I Want Everything.

Gracias a Benjamín, yo estoy ahora aquí. Él fue quien me propuso hacer un programa para Radio El Palmar. Fue hace 4 años, nos habíamos perdido la pista por cambios geográficos que tuvieron que ver con el trabajo, aunque de vez en cuando nos volvíamos a ver, sobre todo últimamente, en algún concierto. Y fue en uno de esos conciertos cuando me propuso volver a la radio. Tras pensármelo algún tiempo, acepté. Y en estos 4 años hemos recuperado nuestra cercanía y amistad. Cuánto echar de menos nuestras conversaciones sobre música y otros temas mundanos, con un café o una cerveza por delante. Cuando nos conocimos, en aquellos últimos 80 y primeros 90, era muy común grabar cintas de cassette recopilatorios o con LPs completos para los amigos. Benjamín y yo nos intercambiamos algunas, muchas, diría yo. Y cuando nos volvimos a reencontrar en Radio El Palmar, él me recordó lo que le sirvieron de compañía en sus extensos viajes por los mares. Él era marino mercante. Y como una de las que más me celebró fue la cinta de los Godfathers, por eso he decidido elegirles como fondo musical a este sentido homenaje que le hago a su recuerdo. Así que seguimos con ellos y una canción más de Hit by Hit, I'm Satisfied. Por cierto, el título del álbum, Hit by Hit, encierra un doble sentido. Literalmente se puede traducir como golpe tras golpe, pero como hit también significa éxito, sería más correcto traducirlo como éxito tras éxito. Aunque no llegó a serlo, esta canción sí que mereció ser éxito. I'm Satisfied. Ellos son los Godfathers.

El revuelo que levantaron los Godfathers con sus primeros singles en los círculos independientes británicos puso en alerta a las multinacionales para intentar llevárselos a sus catálogos. Al final fue Epic, su sello de CBS, hoy Sony, quien consiguió hacerse con ellos. El primer resultado grabado fue Birds Could Walk Dead, un álbum que en su título resumía en cuatro palabras la común vida de cualquier ser humano: nacimiento, escuela, trabajo, muerte. Y en su contenido logró preservar la fuerza de Hit by Hit, gracias en parte a que volvieron a contar con la maestría de Big Mail, veterano productor que se inició como ingeniero en los 60 para bandas como los Animals y los Kings, y siguió trabajando en los 70 y 80 ya como productor para grupos como Dr. Feelgood, Led Zeppelin y Motorhead. De ese segundo LP de los Godfathers escuchamos Obsession.

Y terminamos este acercamiento a la primera época de los Godfather, los padrinos, que nos ha servido de banda sonora al sentido homenaje y recuerdo que le hemos brindado a nuestro querido amigo y compañero Benjamín Beato con la canción que dio título a su segundo LP y significó su mayor éxito, Bar School Work Dead. Siempre contigo, Benjamín.

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2: Los jóvenes lo que suelen preguntar es las posibilidades que hay para salir al extranjero. Un poco conocer si pueden hacer un voluntariado, si pueden hacer una práctica, si pueden estudiar, si pueden trabajar. Cada vez se pregunta más si hay oportunidades de empleo en las instituciones de la Unión Europea. Y luego es verdad que a la población en general pues le preocupa, mejor dicho, un poco la idea de, bueno, hacia dónde va Europa, qué es lo que va a hacer Europa, afecta las decisiones que se toman desde la Unión Europea a mi vida, es importante. Y un tema que tiene muchísima repercusión es el tema del medio ambiente.
3: Ángela Cruz, directora técnica de la oficina Europe Direct y Eurodesk de la Diputación Provincial de Córdoba.
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0: La localidad cordobesa de Castro del Río ha recibido a ilustres moradores a través de los siglos. El ayuntamiento de Castro fue la prisión de Cervantes en el año 1568 y sus calles y parajes han servido como escenario de un gran número de cuentos de Fernán Caballero. Otros escritores, como Francisco Solano Márquez, han dejado preciosas líneas que describen la población.
1: Abraza a Castro el río Guadajoz, río del pan. Es un abrazo estrecho y semicircular, de vida y de muerte por sus traicioneras crecidas. A partir de aquí, el río es más sinuoso, como si se hubiera emborrachado con la visión de Castro y no supiera ya caminar derecho.
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Hola amigos, esto es Jazz en el Camino en su edición de verano. Edición de verano que os acompañará todas las semanas en los meses de julio y agosto y los primeros días de septiembre. Os habla Antonio Torres, segundo programa buscando conciertos que dejaron huella en los escenarios de Ace Jazz. Hoy de nuevo en la sede de Ace Jazz con un vibrafonista y pianista internacionalmente reconocido como es el estadounidense Ed Sydon, profesor de la Berklee College of Music en Boston, que nos visitó en la sede para ofrecernos su único concierto en Andalucía el 16 de febrero de 2024. Un concierto con conocidos estándares de jazz y que lo hizo junto a músicos cercanos, el guitarrista Toño Contreras, que además fue alumno de Sydon en Boston, el saxofonista Bernardo Parrilla, el contrabajista Rafa Torres y la batería Lucía Martínez. Concierto importante con una figura del jazz que ha sido durante 47 años profesor de improvisación avanzada en la Berklee. Y concierto, desde luego, como siempre, con una atmósfera increíble en nuestra sede. Hemos comenzado el programa con Whisper Not, tema compuesto por Benny Golson en año 1956, precisamente en Boston, y que fue el primer tema del concierto de Sydon en la sede. Seguimos escuchándolo.

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1: Nuevo estándar muy conocido, como todos los del concierto que hizo Ed Sheeran en Sevilla. En este caso, You Be So Nice to Come Home to You Be So Nice to Come Home to. Es bueno, pues una canción muy popular escrita por Cole Porter, uno de los grandes compositores de la historia, para la película Something to Shout About en 1943. Vamos a ver la versión de Ed Sheeran.

Bueno, y ahora, pues quizá uno de los más famosos estándares de la historia del jazz. Se trata de Body and Soul, compuesto en 1930 por Johnny Green. Bueno, quizás sea una de las composiciones más versionadas de la historia del jazz. Por supuesto, destacando especialmente la histórica grabación instrumental que hizo el saxofonista Coleman Hawkins en el año 39. Y a mí se me ocurre también recordar la fantástica versión que hizo Johnny Griffin en Sevilla, cerrando el primer Festival de Jazz Internacional de Jazz de Sevilla. Aquí lo vamos a oír con Ed Sheeran tocando solo. El grupo descansó en este tema y, bueno, por supuesto, demostrando su gran técnica al mando de un instrumento que no es muy habitual, como es el vibráfono.

Otro estándar, bueno, presente prácticamente en muchas de las jam sessions a lo largo del mundo. Se trata de On the Sunny Side of the Street, en la parte soleada de la calle, una canción del año 30 con letra de Dorothy Fields y música de Jimmy Mahone, y que nos ofrece, por supuesto, el grupo fantástico de Sidon, con nuestros conocidos músicos, Bernardo Parrilla en el saxo alto, Rafa Torres en el contrabajo y la batería, Lucía Martínez, y el alumno de Sidon, Toño Contreras, en la guitarra.

Y vamos a despedir el programa de hoy con un tema muy famoso también, en este caso del belga Toots Thielemans, guitarrista y armonicista, que bueno, pues hizo este tema en el año 62, que le tituló Bluesette, y que bueno, en realidad es una emblemática pieza en forma de vals, que es mundialmente reconocida, y donde bueno, pues una pieza que le da campo al guitarrista Toño Contreras para que se look. Nos vamos con este tema y con ese maravilloso músico que nos visitó, Ed Sydon, en febrero de 2024.

Y esto ha sido todo por hoy en la edición de verano de Jazz en el Camino. La semana que viene volveremos Antonio Torres y Rafael Bascón con un nuevo concierto. Gracias al equipo técnico de Radiópolis y de la Onda Local de Andalucía por hacer posible que nos escuchéis. A los músicos por su participación en la banda sonora de nuestra vida y a la Asociación de Jazz de Sevilla por hacerla posible. Disfrutad con nosotros del multiverso del jazz a través de Radiópolis, la Onda Local de Andalucía y en nuestras redes. Hasta el próximo encuentro.

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1: Muy buenas, bienvenidos a una nueva edición de Corazón Púrpura Rock, la número 502. Mirad, vivimos en un mundo en el que todo parece inmediato. Escuchamos una canción, vemos la portada de un disco o descubrimos una banda nueva y en apenas unos segundos decidimos si nos gusta o no. Pero casi nunca pensamos en todo lo que hay detrás. Detrás de cada disco hay cientos de horas de ensayos, kilómetros de carreteras locales donde a veces se pasa frío en invierno y calor en verano, cambios de formación, conciertos delante de 10 personas, noches sin dormir, ilusiones, decepciones. Hoy nuestro programa va de historias, las que hay detrás de cada banda. Soy Gracia Santiago y esto es Corazón Púrpura Rock.

una banda nace siendo grande. Todas empiezan exactamente igual, con alguien que un día decidió coger un instrumento y perseguir un sueño. Hoy queremos rendir homenaje precisamente a eso, a las historias que hay detrás de la música, a los años de trabajo que hace posible que hoy podamos disfrutar de esas canciones. Así que acomódate, sube el volumen y acompáñanos durante la próxima hora aquí, en tu emisora favorita.

0: comenzado en Canadá, porque hay bandas que escriben canciones y otras que consiguen hacerlas completamente suyas. Este es el caso de Triskelion, un proyecto nacido en 2021 de la mano del guitarrista Geoff Wave, que en muy poco tiempo ha conseguido hacerse un nombre dentro del metal underground. Después de publicar varios discos de temas propios, ahora dan un paso diferente con Metamorfosis, un álbum doble transformando grandes clásicos del rock y el pop en auténticas piezas de heavy metal. Hemos comenzado con su versión de Heartbreaker, el inmortal tema de Pat Benatar, con la voz de Amanda Jackman, un homenaje al pasado, pero con toda la fuerza del metal actual.
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0: Nuestra siguiente parada nos lleva hasta Rumanía. Si alguien representa que la constancia tiene recompensa, son Dirty Shirt. Lo que comenzó hace más de 30 años como una banda que tocaba en bodas, terminó convirtiéndose en uno de los grupos más originales del metal europeo, mezclando folk rumano, metal moderno y una personalidad absolutamente única. Más de 1,000 conciertos en 17 países, festivales como el Waken o el Hellfest, y un disco recopilatorio, Dirty 30, que celebra 3 décadas de música y de una gran familia. Ya sabéis que algunas historias no se escriben con rapidez o con prisas, sino que se construyen durante toda una vida.

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1: Ahora cruzamos el Atlántico hasta Estados Unidos porque hay proyectos que tardan años en ver la luz. Algunas veces porque los propios autores no quieren publicar cualquier cosa, se lo toman con calma. Ese es el caso de Element of Fate. Es un dúo formado entre Washington y Portland que debutan con Dreamfall, un disco profundamente personal donde se mezcla el metal melódico, el sinfónico y el progresivo. Su vocalista, Carol Phillips, ha definido este trabajo como el proyecto más ambicioso de toda su carrera artística. Escuchamos Alone in the Dark, una canción que habla de encontrar la luz en la oscuridad.

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1: Seguimos nuestro recorrido con otra de esas bandas que representan el espíritu del hard rock más clásico. Leather Boys apuestan por guitarras directas, por energía, por ese sonido que nunca pasa de moda. Su historia, digamos que puede demostrar o demuestra que el rock sigue vivo gracias a grupos que continúan creyendo en las canciones por encima de las modas. Suena Red Flag.

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1: Aquí en tu emisora favorita, donde si no, ya sabes que sonamos todas las semanas a esta misma hora y en este mismo dial, y una semana más tarde aproximadamente, en versión podcast en tu plataforma de podcast favorita. Todo esto te lo cuento porque es verdad que estamos en programas especiales versión verano, pero para poder continuar os necesitamos a vosotros. Ya sabéis que solo os pedimos que si te gustó,
2: dale like y suscríbete a mi vídeo.
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Historia, o muchas veces la mejor historia es la que se cuenta desde la honestidad. Hatchet es una banda que ya os hemos presentado en anteriores ocasiones y que nos presenta su tema Cansado. El título lo dice todo, algo que todos hemos sentido alguna vez. De hecho, yo me siento muy reflejada, porque detrás de cualquier proyecto también hay personas. Personas que trabajan, que luchan, que dudan, pero que siguen encontrando en la música el mejor lugar para expresar todo aquello que cuesta a veces decir con palabras. Les escuchamos.

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1: Y ya que estamos melódicos, continuamos con quien mejor que con Eva Montes. Comienza el momento o el espacio más melódico del programa, el que realiza cada semana, en cada edición, ella. Comienza Rock América, todo tuyo, Eva.

Hola, Gracia, ¿qué tal? Saludos, Purple Heart Rockers. Esta semana quería hablaros del último álbum de los británicos Midnight City, que se publicó el año pasado y no hemos hablado de él todavía. Ahora es buen momento para recordarles, ya que se ha confirmado su actuación en el Lion Rock Fest el sábado 7 de noviembre en la preciosa y fresquita ciudad de León, y más en esa época casi invernal. Yo sí soy de festivales, pero no de verano precisamente, sino de invierno. Junto a Art Nation, a los que tengo unas ganas locas de ver, a Fighter Five y a MSG, Michael Schenker junto con Robin McAuley estarán tocando con más bandas aún por confirmar. Esta es la cuarta edición del festival y mi primera vez allí. Y me siento igual de ilusionada que cuando asistía a los Firefest en Inglaterra, porque los grupos suelen ser del mismo estilo y son los que más nos gustan, melódicos y potentes. Midnight City se formaron en 2017, siguiendo la estela de las bandas de hair metal de los 80. Con cuatro álbumes publicados, su homónimo en 2017, There Goes the Neighborhood en 2018, Itch You Can Scratch en 2021 y In At The Deep End en 2023, la banda ha tenido mucho éxito, sobre todo en sus giras, y más concretamente en Japón, con entradas agotadas, y cuentan con una legión de fans por todo el mundo llamada The Midnight Army. La formación la encabeza Rob Wild a la voz, Miles Mikin a las guitarras, Josh Tavi Williams al bajo, Sean Charvet a los teclados y Ryan Briggs a la batería. Este último disco, Pit the Bullet, está masterizado por Eric Martenson de Eclipse y mezclado por el productor ganador del Grammy, Chris Laney, y sigue la línea de siempre, temas festivos, pegadizos, power ballads, himnos de estadios y mucha actitud. Vamos a escuchar el segundo single que publicaron, When the Summer Ends. Sí, el verano acaba de empezar, pero yo ya estoy deseando que termine.

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1: Bueno, bueno, disfrutemos del presente, aunque se llame verano. Ya nos llegará el otoño, que todo llega. De momento, nosotros llegamos al ecuador de esta primera parte con una banda que apuesta por la intensidad desde el primer acorde.

0: Se llaman VBO y demuestran que el heavy sigue siendo un lenguaje universal. Potencia, velocidad y actitud para recordarnos que detrás de cualquier proyecto hay algo imprescindible, pasión, porque el éxito puede llegar o no, pero la ilusión de seguir haciendo música nunca debería apagarse. Hemos escuchado el tema Fire, Fire.
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0: Y en tu emisora favorita, sonando cada semana aquí, ¿dónde si no? Nuestra siguiente parada nos lleva hasta Noruega. Dicen que el paisaje acaba influyendo en la música de quienes lo habitan. Y escuchando a Morkecraft, resulta fácil creerlo. Nacidos como un trío de heavy rock, mezclan stoner, psicodelia y una profunda carga emocional. Ellos mismos han llegado a definirse con cierta ironía como unos Thin Lizzy deprimidos. Su álbum debut se llama Fragments, se ha publicado este mismo año y habla de la lucha interior, de la búsqueda de sentido y del equilibrio entre la oscuridad y la luz. Una prueba de que las mejores historias no siempre son las más alegres, sino las más sinceras. Escuchamos el tema Follow the Spiders.

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1: Venga, volvemos a Canadá porque hay bandas que nunca han perseguido las modas. Desde su formación en 2011, Iron Kingdom ha tenido claro que su misión era mantener vivo el espíritu del heavy metal clásico de los años 70 y 80. Su nuevo álbum, Shadows and Dust, continúa ese camino, pero con un contenido pues mucho más personal. Defenders está inspirado en la resistencia polaca durante la Segunda Guerra Mundial. Y además es que nace de la propia historia familiar de su cantante y guitarrista, de Chris Ostens. Merece mucho la pena escucharlo.

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1: Escuchamos ahora a otros canadienses, estos se llaman Paradise, nacieron en 2002, pero luego desaparecieron durante un tiempo y regresaron con más fuerza que nunca. Ahora vuelven a sorprender con Queen of Mars, un single que abre una nueva etapa inspirada en la ciencia ficción clásica de los años 70 y 60. Su propuesta mezcla hard rock, stoner y una estética espacial muy cinematográfica, demostrando que la creatividad también necesita tiempo para madurar, porque a veces desaparecer un tiempo pues también forma parte del viaje.

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1: Finalizamos la edición 502 con Daniel Gazzoli Project. Detrás de Daniel encontramos un músico capaz de encargarse prácticamente de todo. Guitarras, bajo, batería, arreglos, un auténtico artesano de hard rock. Después del reconocimiento obtenido con su primer álbum Night Hunter, continúa apostando por ese sonido heredero de la AOR y del hard rock, digamos, de los años 80. Escuchamos su tema The Place of My Heart y llegamos al final de esta edición de Corazón Púrpura Rock, conociendo pues, una gran enseñanza de la música, que ningún camino importante se construye de un día para otro. Hace falta tiempo, trabajo, paciencia y, sobre todo, pasión. Saludos de Gracia Santiago, ha sido un placer vuestra compañía, espero encontraros la semana que viene. Hasta entonces, os deseamos que escuchéis mucha y buena música y sobre todo que seáis muy, muy felices. Hasta la semana que viene.

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4: Cantillana está situada en el extremo occidental de la campiña sevillana, en una zona que contacta con la comarca del Aljarafe. Esta localidad está dotada de una laguna que ha formado parte de su historia desde tiempos inmemoriales.
5: En 1788 nacía en Cantillana Francisco López Jiménez, hijo de Andrés, el barquero, encargado de ayudar a la gente a pasar de un sitio a otro de la laguna. Francisquito trabajaba con su padre hasta el día en que murió y la barca fue adquirida en pública subasta por el hijo del alcalde a través de una tercera persona.
4: La intención del hijo del alcalde era dejar a Francisco sin medio de subsistencia, puesto que entre ellos existía una fuerte rivalidad provocada por una mujer, la novia del barquero.
5: Cuentan que una vez, cuando Francisco hablaba a través de las rejas con su amada, el hijo del cacique y cuatro hombres más le propinaron una fuerte paliza de la que el barquero se resentiría varios días.
4: La fortuna estaba en su contra. Nadie en el pueblo le ofrecía trabajo. Así, finalmente, se marchó a Alcolea, una villa situada a 20 kilómetros, a trabajar como bracero.
5: En una de sus vueltas semanales para entregar su jornal a su madre y a su hermano, se encontró que la casa estaba vacía y que habían echado a su familia. Esto desató su indignación hasta el punto de coser a puñaladas al hijo del alcalde y a sus hombres.
4: Francisco huyó a Sierra Morena y las voces fueron contando su historia por toda Andalucía, creándose una leyenda a su alrededor. Curro Jiménez le llamaban. El bandolero bueno que luchaba por las injusticias de los poderosos.
5: Curro Jiménez moriría una tarde de verano, cuando se esteaba con el trabuco asido, a manos de un guardia rural de Cantillana que lo asesinó para cobrar la recompensa.
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0: Ahí está Fernando Ramos y su Mala Fama, interpretado en acústico, tema cuya versión de estudio forma parte de su publicado en mayo y primer LP, Signo de Interrogación, segundo trabajo, a su vez, tras ese EP Sensaciones de 2023. No sabía que tenía Mala Fama, Fernando, cuéntanos y bienvenido de nuevo a La Locomotora, ante todo.
1: Pues fíjate que yo creo que todo el mundo tiene Mala Fama, a veces infundada, a veces ganada a pulso, y en mi caso, por ejemplo, la tengo de puntual. Fíjate que
0: hoy ha sido al revés.
1: Hoy hemos intercambiado los papeles, pero sí, por ejemplo, además ese tipo de cosas de lo que habla la canción, que la canción está en un contexto más de una relación, ¿no? O de pareja, es algo que es común que el que eso te la echas y lo difícil luego es quitártela, ¿no? En este caso, por ejemplo, con el tema de la puntualidad con mis amigos, da igual que haya pasado 20 años desde que llegaba tarde y tal, que todavía había, no vayas a llegar tarde, digo, oye, que me he enmendado, tío.
0: A mí me pasa igual también, que yo de más chavalito era algo impuntual, luego me he corregido con el paso de los años y hoy creo que he vuelto a caer en la... A partir de ahora mi compañero Jesús Vera, pues me va a decir todos los días que quedemos, oye, estate a la hora.
1: No es que va a ir barra libre ya para decirte.
0: Totalmente, ¿no? Y además merecido. Bueno, Fernando Ramos, ya conocido en nuestra radio El Palmar, lo hemos entrevistado en más de una ocasión, quien fuese guitarrista de Los Cucas a finales de los 90, fundó en 2004 la Escuela y la Música, en la que se promueve la enseñanza y el desempeño musical. 22 añitos ya, Fernando, pudiendo dedicarte a lo que más te gusta, en este caso como director y profesor, añadiendo esa presencia escénica ahora con tu proyecto en solitario. Jugando con el título de tu primer álbum de Sensaciones, ¿no? ¿Cuáles son las sensaciones actuales de Fernando Ramos en cuanto a música se refiere?
1: Muy bueno, porque al final el feedback que estoy recibiendo es muy positivo y aunque sea todo pequeñito, ¿no? Porque un reinicio de un proyecto es prácticamente empezar de cero, vuelves a ser casi un músico emergente a esta altura, pero ese feedback que tenemos es fantástico, entonces siempre da mucho ánimo, ¿no? Esa gente que viene y te dice que escucha el tema, que le gusta o que ha venido a escucharte, lo que sea.
0: O sea, tú te sientes como un niño ahora, como un chaval que está empezando.
1: Totalmente.
0: Pero además tiene la ventaja de la experiencia.
1: Hay un tema en el disco que se llama Joven Eternamente y habla un poco de eso, de que al final yo me siento absolutamente joven. Es como, no sé si a ti te pasa, pero parece que cuando llegan los 25 años como que se para algo en ti y...
0: Yo estoy mejor que nunca, tío, estoy claro. Sufriendo. Yo me voy a ir al espejo y digo, qué bien estás, y luego ya me dicen lo contrario.
1: Ese spa que te metes ahí, ¿no? Eso es secreto, ¿no? No se puede tampoco
0: decir. Sí, no, porque los efectos son brutales. Bueno, no te voy a decir porque si no la gente no me va a creer y van a ir allí, ¿no? Y lo van a saturar. Tú entonces, si por ejemplo, imagínate, vamos a poner en este supuesto de máquina del tiempo, Fernando Ramos actual puede viajar hasta ese Fernando Ramos de Los Cucas sin producir ninguna alteración en el universo con el efecto mariposa y tal, ¿no? ¿Tú qué le dirías a ese Fernando Ramos que estaba empezando en la música? ¿Le dirías algo para que cambiara en algún aspecto sus decisiones o le dejarías hacer lo que ha hecho hasta el día de hoy?
1: Yo creo que lo que le diría es que disfrutara más, ¿no? Muchas veces te metes en la vorágine del día a día, se vuelve hasta la música, se vuelve un trabajo muchas veces y hay que disfrutarlo, es lo que te das cuenta, ¿no? Cuando vas cumpliendo años y más de una cosa así, ¿no? Que es tan vocacional.
0: Oye, con respecto a este primer larga duración, signo de interrogación, ¿tú te has quedado a gusto?
1: Musicalmente, totalmente. De hecho, creo que conjunto con la gente de Grabaciones Sumergidas, con Juan Antonio y con Ernie, a veces me sorprendo porque muchas veces son infinitas las combinaciones, lo que se pueden hacer con los arreglos, con las canciones, y creo que dimos en el clavo en la mayoría, y muchas veces son cosas que se deciden en segundos, ¿no? Es decir, el desechar una cosa, coger otra, estoy la verdad que muy contento. Siempre te quedan cosas, ¿no? Pero en este disco me pasa que no se me quedan cosas, decir, ese arreglo en realidad debería estar más alto, sino que creo que quedó muy bien y sorprendentemente porque siempre hay cosas que al final con el tiempo te acaban gustando.
0: Sí, además, de hecho, luego iremos al tema de Grabaciones Sumergidas porque es muy interesante vindicar la labor de Juan Antonio y de Ernie. Bueno, cuando te entrevisté, al sacar el primer sencillo, Signo de Interrogación, que da nombre al álbum, ya me contaste que este hace referencia a la polarización que vive la sociedad actual, no solamente en este país, imagino. ¿Qué factores o qué culpables, por decirlo así, han generado esta situación que describes en la canción?
1: Pues yo creo que el mayor acelerador ha sido Internet y las redes sociales. La polarización siempre ha estado ahí. Muchas veces hablamos de, ¿no? Que es que, claro, en la época de los políticos antes sí que escucha a la gente de derecha hablar bien de Felipe González. Yo recuerdo que había ese mismo, esa misma polarización, pero era más analógica y, por tanto, más pequeña. Yo creo que ha sido un amplificador tremendo, sobre todo las redes, ¿no? Y generador de ese odio, el algoritmo famoso, ¿no? Que te muestra solo lo que tú quieres ver, eso es lo que hace es reforzarlo, ¿no?
0: Además que ahora todo el mundo tiene una vía de comunicación que puede lanzar a través de sus redes y se genera como unas ramificaciones de respuesta, un quilombo, como diría
1: sí, de forma cobarde, ¿no? Porque a lo mejor antes esa persona que en directo o en persona, y todavía lo pasa así, ¿no? No te lo va a decir cara a cara, claro. Pero no te va a insultar ahí cara a cara, pero en las redes es muy fácil hacerlo.
0: Bueno, pues mejor que no se haga de ninguna forma, ¿no? Ni cara a cara, ni... Hombre, se podría hablar de este tema, ¿no? En persona, pero por desgracia parece que cuesta mucho porque hay una tendencia de ponerse a la defensiva, entonces es complicado llevarlo a la práctica. Oye, ¿cuáles son tus principales interrogantes? Porque decisiones hay que tomar todos los días. ¿Ante qué se muestra más reflexivo y dubitativo Fernando Ramos?
1: Pues yo creo que ante todo, yo creo que siempre ha sido constante en mi vida el quizá analizar demasiado las cosas, hasta cosas que no son tan importantes, ¿no? ¿Qué me voy a pedir hoy para ver el menú? Pues, no sé, acabo preguntando al camarero, ¿tú qué me recomendarías? Pero esto cómo viene, no sé qué. Total, que siempre la búsqueda de la decisión correcta es uno de mis males, ¿no? Ese perfeccionismo. Y yo creo que me ocurre a todos los niveles. Por supuesto, cuanto más grande es la decisión, evidentemente más grande es la duda y la reflexión, ¿no?
0: Bueno, pues sin más dilación, comenzamos a escuchar parte del álbum Signo de Interrogación de Fernando Ramos, disco de él, nacido en Sevilla, pero de corazón gaditano Ramos, y lo hacemos como no podía ser de otra forma, con el tema que lo abre, Signo de Interrogación.

que hables. 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

0: locomotora rock interrogando a Fernando Título, algo agresivo de este viaje de la máquina rockera que nada tiene que ver con el trato que pretendemos dar a Fernando, un tipo genial, siempre apostando por la música, pero al que le quiero preguntar unas cuantas cuestiones más sobre la polarización, por ejemplo. ¿Piensas que es posible cambiar esta tendencia polarizante y si es así, cómo sugieres hacerlo?
1: Creo que sí. Quizá una de las formas sería que la gente moderada, que parece que a veces no existe, pues también de alguna manera alce su voz, ¿no? Al final en una reunión tú escuchas a los dos vehementes del grupo, a los dos más polarizados, y a lo mejor hay una gente que está callada.

0: tan grave que todavía está coleando. Todavía hay polos opuestos después de casi un siglo que se va a hacer dentro de poco, ¿no? Y por eso, nada más por eso hay que vivir esa memoria que quizás se esté perdiendo. Hay que mirar para atrás y ver las consecuencias de la polarización, hasta dónde puede llegar, ¿no? Una de las cosas que me preocupan, por ejemplo, lo pienso también acerca de la Segunda Guerra Mundial, que cada vez queda menos gente viva que vivió eso. Y muchas veces se habla de la guerra, de sacar los tanques cuando hay un problema, no sé qué, con una frivolidad, claro, que asusta, ¿no? Y creo que esa gente es la que ha hecho, esa gente que vivió la guerra civil o que vivió la Segunda Guerra Mundial, y no hablo de bandos aquí, sino creo que todos querían huir de eso porque saben el horror que tiene que ser. Me parece que mucha gente piensa que la guerra es como el risco, ¿no? Mover ahí fichitas, porque en el primer mundo hemos vivido desde entonces pues un periodo de paz, de bienestar cada vez mejor, que yo también me da la risa cuando dice la gente que ahora se vive mal o que lo de la Constitución fue una Constitución fallida y no sé qué, ese tipo de chorradas. Hay que mirar, acordarse y pensar también que lo que tenemos ahora realmente es un tesoro, una cosa que mucho mejor no puede ser, porque además el ser humano es imperfecto, cuando se habla también de libertades, yo creo que gozamos de una libertad en todos los sentidos increíbles. Y pensar que más que esto es casi imposible.
1: Ahora, a mí me gustaría resaltar una frase, ya que has dicho esto, ¿no? Cuando hay gente, ¿no?, que dice, es que ahora no se puede decir nada. Digo, perdona, no es que no se puede decir nada. Tú lo puedes decir, yo puedo estar de acuerdo, ¿no? Eres libre de decirlo, nadie te va a pegar un tiro por decir lo que tú quieras decir, que si para mí me parece una barbaridad, pues yo me voy a reír en tu cara o voy a hacerte un escupitajo metafórico. Pero de ahí a decir que no se puede decir nada es un poco frivolizar con épocas en las que no se podía decir nada de verdad y que iba directamente a un tiro en la cabeza. Bueno, signo de interrogación, disco que habla también de otros temas como los falsos gurús, la crisis de la música actual para quienes hacen sus propias canciones, el azar o la necesidad de pedir ayuda. ¿Qué porcentaje, Fernando, dirías que hay de autobiográfico en el álbum con respecto a lo que plasmas como mero observador?
0: Pues yo diría que hay un 80%, por ejemplo. Siempre hay una parte de novela, es decir, yo en mis canciones siempre sí que hablo de una parte autobiográfica la mayoría de las veces, y hay una parte que es novelada, que le meto un poquito ahí de imaginación, digamos, ¿no?
1: Bueno, hablemos de los falsos gurús. ¿Tú lo has vivido en primera persona o eres cercano a alguien sobre una situación en la que el falso gurú haya comido el coco?
0: Sí, lo he vivido, mira, en primera persona, pero sobre todo con mi madre. Mi madre era una persona que era, bueno, tenía ese lado espiritual bastante desarrollado y, no sé, siempre buscó como respuestas, ¿no? Y una época, sobre todo, lo hizo con los libros de autoayuda. Libros como El Secreto, estos bestsellers y tal, que dicen ese tipo de frases motivacionales que parece que te van a cambiar la vida y claro, en ella vi que no le solucionaban las cosas, ahí lo vi claro. Yo también una época que, como cuento en la canción también, que leí libros de Paulo Coelho, ¿no? De esto, ¿no? Que el universo conspira a tu favor y este tipo de cosas, ¿no? Que luego, claro, luego dices tú, pero esto es una chorrada, está muy bonito, es poético, pero no es real. Entonces, sí que lo he vivido en primera persona y por eso creo que con el tiempo pues he dicho, jo, esto no solo no es cierto, sino que puede ser peligroso, ¿no? En el caso, por ejemplo, de las terapias alternativas, tú que eres un profesional de la salud, pues lo habrás vivido también y es peligroso contra ese tipo de casos que te cuentan que bueno, que de repente dejan un tratamiento para el cáncer y bueno, se van a un curandero para que les pongan un vaso de agua con rábanos y que se lo tome porque es medicina alternativa, ¿no?
1: Al final la ciencia es la que cura, y si es verdad que puedes complementar con algún por supuesto que los remedios naturales de ciertas hierbas que vienen bien antiinflamatorias, por supuesto que sí, pero no podemos dejar un tratamiento contra el cáncer y tomarnos una esencia de no sé qué para curarnos, porque eso me parece una barbaridad, y que haya gente que lo esté promoviendo es deleznable. Entonces hay que tener mucho cuidado con todo esto. Por supuesto que se puede integrar muchas terapias dentro de la tuya, pero por lo menos yo lo que pienso, la ciencia, lo que está demostrado por delante, porque es lo que ha salvado vidas durante generaciones y lo que a día de hoy nos va a poder ayudar para

0: investigar ciertas cosas, como por ejemplo el cáncer, ¿no? Que es lo, creo que es el principal escollo que tenemos a la hora de la salud. Prevención, el tratamiento, todo, todo, eso es imprescindible. Pero claro, la desesperación humana, Fernando, empodera a este tipo de gente, ¿no? Que vive de vender filosofía barata y remedios de chichinagua a precio de oro.
1: Sí, nosotros también queremos remedios mágicos muchas veces, ¿no? Y que por eso creemos también en un montón de cosas, ¿no? Que no están demostradas, porque tenemos esa necesidad de tener respuestas, ¿no? Y respuestas, si es posible, fáciles y simples, ¿no? Lo que hablamos antes también de con signo de interrogación y la duda, ¿no? Que los problemas complejos no tienen respuestas ni soluciones fáciles, ¿no?
0: Bueno, vamos ahora a dar un paseo por ese Fernando Ramos, director y profesor en Isla Música. Tú tienes contacto con gente de distinta edad que ama la música, incluso en tu escuela ensayan músicos y bandas. ¿Lo tiene más difícil en estos tiempos quienes emprenden proyecto con propia música que hace, digamos, 40 años?
1: Yo creo que sí. Creo que hace que en el siglo pasado era muy complicado porque el embudo era muy estrecho, también había muchos grupos, también había muchos proyectos. Pero ahora sí cabe, yo creo que el hecho también del colapso de la industria ha hecho que todo se haya, digamos, simplificado más, estrechado más y las fuentes también de ingresos para que un grupo sea, un artista sea profesional, pues son menores, en el sentido de que antes había varias patas y una de ellas se ha perdido o se ha transformado de algo que podía ser significativo, como era la venta de discos, pues al streaming, que son, bueno, migajas, ¿no? Son migajas que reciben la mayoría de la gente, salvo gente, artistas internacionales o nacionales muy, muy grandes que tienen millones y millones. Es decir, yo soy, digo, la gente, ese grupo que ves que tiene 50.000 reproducciones al mes, no vive de eso y lo que le llega son, a lo mejor le llega 200 euros cada 6 meses, no sé, pues exactamente por decir algo, ¿no? Es un sistema que es tan barato, tan bueno para el usuario, ¿no? Para mí es fantástico, pero es tan barato que y está repartido de tal manera, porque es una prorrata, al final va todo al mismo saco, no sé si tú lo conoces cómo va, va todo al mismo saco y al final se reparte entre todos, con lo cual el pez grande se lleva también los del pez chico, básicamente.
0: Como la vida misma.
1: Entonces, realmente eso, con esa pérdida ha hecho mucho daño. El hecho también de que no se compre música también hace que también se valore menos, pienso yo, porque todo lo que se compra, lo que te cuesta trabajo tener, se valora más. Entonces ahora tienes todo ahí gratis, una cosa que no, creo que no se le da el mismo valor.
0: Antes había más, digamos, una red de ayuda, a lo mejor, al músico, que ahora no existe.
1: Sin duda, había el tejido de la industria de la música era mucho más amplio, había mucha más gente implicada, estaban los medios, gozaban también de mayor salud, al tener la discográfica también mejor salud. Al final ha sido como una cadena que se ha roto, que está, bueno, pues una especie de castillo de naipes que se ha caído y todo se ha empobrecido de tal manera que todo es más precario y, como tú dices, pues la mayoría de los músicos pues tienen o tenemos que hacer un poco casi de todo, por el dinero también, para muchas veces, porque tampoco puedes hacerlo todo tú. Es como grabar, ¿no? Tienes que poner dinero para grabar, pues luego si quieres hacer cualquier promoción, cualquier cosa, pues o tiempo o dinero que tiene que poner el músico o el grupo, salvo, pues bueno, algunos elegidos que vienen sobre todo con bastante inercia de atrás o que han tenido, pues, la suerte o la habilidad de escalar hasta unos niveles que hoy por hoy es muy complicado, pero no son imposibles. Yo lo que tampoco quiero transmitir el mensaje, y más porque además nosotros lo conseguimos y porque además yo formo parte de esto de la música, de que es imposible, porque realmente tampoco lo es. Pero sí que a tu pregunta de principio sí diría que es más difícil, si cabe, que nunca lo fue, nunca fue fácil, ¿no?
0: Bueno, vamos con un temita escabroso, si no podía evitar preguntártelo, las bandas tributos, asunto que yo sé que para ti pues tiene ahí una doble connotación, porque tienes amigos en alguna de esas bandas o ya has tocado incluso en Retroversión. ¿Tienen realmente tanta culpa estas bandas, más allá de que nos parezcan bien o no, de la crisis que se está viviendo en estos momentos, o hay otros factores a analizar?
1: Para mí no, visto, como tú dices, desde los dos lados, que porque he tenido también, como dices, una banda tributo durante muchos años, Retroversión, y ahora también vuelvo a los temas propios. Creo que es una cosa que se le culpabiliza mucho a los músicos de temas propios, que están muy cabreados porque, bueno, pues ya te digo, piensan que están ocupando su lugar en salas y bares, y hasta cierto punto es así, pero creo que, y en mi canción Concierto de Músicos Muertos, que creo que vamos a escuchar luego, hablo tanto de la crisis de la industria como de este tema, también lo incluyo, lo de las bandas tributo. Creo que es algo que realmente viene mucho más motivado por esa crisis de la industria en la que colaboramos todos, con la que hablamos antes también de los políticos, ¿no? La culpa no es solo de los políticos, de cómo está la cosa, muchas veces somos todos los que estamos colaborando a que haya esa polarización y a que todo sea un poco menos bueno de lo que podría ser, ¿no? Y en este caso es igual, ¿no? Pienso que el versiones siempre ha habido, siempre han estado las orquestas. Cuando no había tanta banda de tributo, siempre ha habido, y creo que está bien. ¿Por qué no vas a escuchar una canción de Rafael en directo? O bueno, pensemos en alguien que ya no esté, no, yo que sé, de Nino Bravo, de Los Brincos en directo, o de cualquier grupo que se te ocurra que ya no existe. Es fantástico poder escucharlo en directo, y siempre han estado las versiones ahí coexistiendo con los grupos de temas propios. La diferencia es que, por ejemplo, en los 80 y 90 la orquesta era como una segunda división, digamos, ¿no? Y la gente lo valoraba así, tanto en caché como asistencia, como calidad de los músicos, porque los mejores pues se iban a tocar con Alejandro Sanz o con lo que fuera, ¿no? Con la gente de temas propios. Y ahora realmente creo que la diferencia es que los grupos de temas propios no se aprecian tanto, porque no hay esa cultura, porque no se compran los discos y los que hablaba antes, ¿no? Y se valora entonces ese trabajo. Entonces creo que no es culpa de los grupos de versiones, sino que ni siquiera de las bares, ¿no? Que les contratan, o las salas, porque al final pues son negocios y tampoco son ONG, ¿no?
0: Pero al final es un círculo vicioso, ¿no? Porque claro, la gente va a conciertos a ver a grupos tributos para escuchar canciones que les gustan. Algo que puedes hacer en tu casa también, ponerte canciones, pero bueno, quieres escuchar música en directo y divertirte con esas canciones que te han marcado, que oye, que te hacen emocionar, que me parece brutal. A mí también me gusta a veces, ¿no? Oye, un grupo toca una versión y yo, oye, me vengo arriba, ¿no? Esto me recordaba a tal X, ¿no? Pero claro, si los bares o los locales o las salas no apuestan por grupos de temas propios, al no tener visibilidad, el público tampoco conoce por ejemplo, a Ba, a Kamikaze, a Miedo al Monstruo. Los conocemos los que hemos estado moviendo en este círculo. Entonces, claro, esos grupos están carentes de visibilidad.
1: Sin duda, es una de las consecuencias, que yo recuerdo que en mi época ibas a ver conciertos de grupos que no conocías, que te habían hablado, o simplemente, bueno, pues tenías esa costumbre de ir a ver conciertos de alguna sala porque sabías que ahí ibas a descubrir música. Tienes toda la razón, al final el hecho de que no exista ese escaparate hace que ese público no se pueda enganchar a esos grupos, con lo cual no hace que no pueda disfrutar de esos grupos como puede disfrutar de, como tú dices, de la nostalgia rápida e inmediata que te da la versión, ¿no?
0: También voy a lanzar una pequeña crítica, yo espero que no se moleste la audiencia, pero si tú pones un concierto a las 9 de la noche en X Bar de San Fernando, vamos a poner X por no decir el nombre, y es gratis, 9 de la noche, una noche estupenda para salir, que no es decir que esté lloviendo, ¿vale? Y hay 5 personas en ese bar para ese concierto, uno puede pensar que a lo mejor también el público tiene mucha culpa de todo esto, mucha responsabilidad, de que hay poco apetito por conocer música nueva, y luego esa gente son los que te dicen, es que ya hoy en día no hay grupos como antes. Digo, a ver, sí, es cierto que nadie va a superar a Jimi Hendrix, a The Doors, a Rolling Stones, a Beatles, a Bob Dylan, a quien sea, ¿no? A Miguel Ríos X, pero joder, es que si no le estáis dando oportunidad a esta gente que está saliendo, ¿cómo puedes hablar de algo que no sabes?
1: A eso es lo que voy, que muchas veces, ¿de quién es la culpa? Claro, seguramente está de entonces eso, muchas veces estamos, que es que OTE hay que descargar la música, es que la sala, que no sé qué, la banda de tributo, pero nosotros estamos haciendo algo por la música actual, cada uno de nosotros
0: tenemos un deber moral para que esto siga para adelante, si no llegará un momento en que la gente deje de sacar canciones por hastío, por ya por logística pura de decir, oye, es que esto no podemos vivir de esto, así que ¿para qué? Tenemos que trabajar, y es un disgusto cada vez que nos ponemos a ensayar, tenemos que ocupar el 100% de nuestro tiempo libre para luego no tener nada. Imagino que eso también influye mucho, por mucho que te guste la música, te acabas quemando. Bueno,
1: incluso, perdona, sí. Álvaro, no solo por un deber moral, sino por egoísmo, es que al final escuchar lo mismo siempre cansa. Es decir, si nos cargamos la música, vamos a perder mucho, y lo vamos a notar, que esa vida que te da descubrir una canción nueva, un tema nuevo, eso es irreemplazable.
0: Pues sí, palabra de Fernando, y escúchenla, porque su pasión por la música no está reñida con su sensatez. Nosotros seguimos disfrutando de su álbum Signo de Interrogación a bordo de la locomotora de Radio El Palmar. Este programa de La Máquina Rockera se llama Interrogando a Fernando, desde la tarde-noche de hoy en iVox, y lo que se viene, un nuevo Quijote.

0: pop rock sedientos de venganza vienen a cobrarse lo que les arrebataron en vida. Almas perdidas que vagan por la siniestra noche con sus mortales riffs y sus olvidados sonidos orgánicos.
1: De músicos muertos
0: resuenan sus alaridos estremecedores en los perdidos bares donde todavía pueden hacer sus contadas apariciones. No los ves, no los oyes, pero están ahí, acechando, para golpearte en el pecho con sus cantares de otros tiempos. Ten mucho cuidado.
2: Concierto de músicos muertos. Fernando, ¿a qué tres músicos resucitarías para un show legendario?
3: Hombre, tú conociéndome, creo que dos ya sabrás cuáles voy a decir, ¿no? O, por supuesto, a Lennon y a Harrison para poder ver a los Beatles en directo por primera vez. Y, joder, te diría Michael Jackson, lo que pasa es que estoy un poco peleado con él.
2: Yo, por ejemplo,
3: después de ver lo de Living Neverland, no sé si lo has visto tú, el documental ese.
2: No, no lo he visto.
3: Es lo que le digo también a la gente con la que hablo de esto. Si quieres seguir teniendo ese recuerdo, no veas el documental.
2: Ya, me imagino. Oye, hoy todos somos indies, aunque suene la voz limpia en la mezcla. Recurrente la etiqueta indie parece ser por estrategia en ocasiones y por necesidad en otras, ¿no?
3: Sí, yo creo que hoy más que nunca es una cosa de marketing, una etiqueta de marketing y de más un poquito postural que realmente musical. Que era lo que hablábamos el otro día que escuchaste que comentaba, ¿no? En un reel. Antiguamente estaba como había algo estilístico que era eso, lo que comento en la canción, ¿no? Que la voz siempre estaba un poquito más metida en la mezcla. Los indies tenían como una máxima que decían que la voz es un instrumento más. Yo nunca estuve de acuerdo con esa tesis, sobre todo porque si te gustan las letras, escuchar las letras de las canciones, y eres escritor de letras de canciones, es una pena, es un desperdicio, ¿no? Pero creo que los grupos indie, entre comillas, de ahora, pues suenan absolutamente con voces arriba y no entiendo muy bien la diferencia que hay ahora, ¿no? Pero sí que es una barrera que luego te permite o no entrar en determinados sitios o no entrar, por ejemplo, ¿no?
2: En playlist, por ejemplo.
3: Uh-huh. Sí, o en determinados medios para, sí, blogs, etcétera, ¿no?
2: Bueno, de grabaciones sumergidas, donde has hecho el disco, qué decir, ¿no? Allá donde se cruzan los caminos para las bandas y músicos emergentes, porque todo el mundo quiere trabajar con Juan Antonio y con Ernie, por algo será, ¿no?
3: Sí, bueno, aparte de buenos profesionales, son unos tíos estupendos en lo personal y la gente, pues yo creo que acaba encantada con ellos y es difícil no repetir.
2: Signo de interrogación, buen disco de Fernando Ramos, del que estamos escuchando los singles, incluido ese Mala Fama que nos has tocado en directo al principio. Repetiremos canción para el final con versión acústica, ya averiguarás cuál, querida y querido oyente. De momento nos vamos a ir con uno de mis dos temas favoritos del álbum, junto a Concierto de Músicos Muertos, está Da Igual. Cuenta brevemente a la audiencia cómo surgió esta canción y qué mensaje podemos sacar de ella.
3: Te lo comentaba antes también que uno de mis defectos es un muy perfeccionista y de hecho, por ejemplo, cuando estoy grabando siempre necesito esa persona que me diga, oye, ya está bien la toma, no hagas otra, ¿no? En este caso Juan Antonio. Y con Da Igual es un poco eso, ¿no? El decir, claudicar ya, relajarte y decir, oye, si es que no le des más vuelta, hay veces que hay que ir de pasajero en la vida, pase lo que pase, no intentar estar controlando todo porque es imposible. Entonces ese es el mensaje un poco de la canción, ¿no? Hay un factor que puedes controlar, hay otros factores que no, relájate y disfruta, ¿no?
2: Pues sí, Fernando Ramos es guitarrista de Los Cucas y desde hace unos años al frente de su propio proyecto homónimo junto a Los Despeinados en sus presentaciones y de quienes hablaremos en unos minutos. Antes de ello, escuchemos el Da Igual de Fernando Ramos.

0: qué importante es pedir ayuda cuando la vida nos sobrepasa. Y si no, vuelve a escuchar el recién sintonizado Sálvame en el álbum Signo de Interrogación de Fernando Ramos. ¿Por qué no pedimos ayuda a tiempo en muchas ocasiones? ¿Tú qué piensas, Fernando?
1: Yo creo que es una cuestión de educación, por lo menos en nuestra época, ¿no? No sé a ti, pero yo, a mí y yo creo que en mi entorno, siempre se nos ha educado como hombres que bueno, debían ser fuertes, que no debían desfallecer y, por supuesto, solucionar sus propios problemas.
0: Ese hombre blandengue del que hablaba Bueno, en directo, Fernando, llevas una ayuda musical muy sólida con Los Despeinados, Chavales Sensacionales y además buenos músicos. Háblanos de esta banda de acompañamiento.
1: Como tú dices, son una gente fantástica, que es algo que yo valoro incluso antes que la calidad musical, que también la tienen. Nos conocemos desde hace mucho tiempo porque han sido también músicos míos con Retroversión, me han acompañado también durante esa época. Así que es una pequeña familia y para mí, sobre todo en esta etapa, una de las cosas que priorizo es estar a gusto, tanto con lo que elijo, en donde toco, como con quien toco. Y ellos son mi elección, por supuesto, porque priorizo sobre todo en lo humano.
0: Un abrazo para todos ellos, en especial para Salvi, que es un tipo con el que tengo contacto y es un chaval, pues bueno, aparte de ser un musicazo, se ve que es gran persona. Oye, la pregunta que suelo hacer a toda la gente que pasa por aquí o que entrevistamos en eventos y tal, ¿no? Que es el futuro, ¿no? Fernando, porque tú has sacado el disco, imagino que presentarlo en directo es lo principal ahora, pero además también, ¿hay nuevo material en camino o de momento vas a dedicarte más a darle salida en vivo?
1: Pues quiero dar un poquito más de cancha al disco todavía, como tú dices, también mostrarlo más en directo y quizás hay un proyecto ahí de, bueno, que no quiero avanzar tampoco mucho, pero digamos que no con temas nuevos, pero sí una cosa diferente.
0: Exclusiva.
1: Entonces, cuenta. Exclusiva. Ya te digo, no quiero dar tantas
0: citas. Sí puedes.
1: Pero bueno, será otro formato diferente.
0: Luego ponemos la grabadora en la furgoneta a la vuelta y te rogamos la exclusiva.
1: No.
0: Bueno, de momento y no es pecata minuta, podemos disfrutar del LP Signo de Interrogación, disponible en plataformas y formato físico también. ¿Hay?
1: No, ¿vale? No, porque lo que hablábamos antes también, al final, mira, yo como usuario ya no compro vinilo. A mí como usuario me parece fantástico el streaming porque lo tengo en el móvil, si quiero escucharlo con calidad lo pongo con auriculares o con buenos altavoces y entonces tampoco le veo sentido a vender algo que la gente no necesita. Por ejemplo, una cosa que hicimos hecho son camisetas, creo que es más útil ahora venderle a la gente que quiera apoyar tu proyecto que hacerlo con vinilo, que por lo que digo, porque la gente ya no tiene reproductor básicamente de vinilo o de CD en general. Así que no lo saco físico de momento. A lo mejor si veo que hay una demanda y que la gente me lo pide mucho, pues saco una tiradita o lo que sea, pero no es una prioridad para mí, ¿no? Lo importante al final es la música más que el formato.
0: Oye, para seguirte sobre tus novedades y tal, imagino que en Instagram, ¿no? Tenemos el Instagram de Fernando Ramos, ¿no?
1: Instagram, Facebook, también estoy por ahí en TikTok, pero sin bailar ni nada de eso.
0: ¡Oh! ¡Maldita sea!
1: Lástima. Eso no se me ha dado, así que sí, las redes sociales típicas y, bueno, la página web también, fernandoramos.info, también puedes ver ahí novedades y todo un poco actualizado.
0: Bueno, Fernando Ramos Saavedra, músico, profesor, guitarrista, cantante, un buen ser humano que hoy nos ha dado esa chispa musical que tanto necesitábamos en esta sala. Ante la ausencia en cuerpo para siempre de Benjamín Beato Tenorio, cuya alma, estoy seguro, vendrá a vernos de vez en cuando entre viaje y viaje, que se estará pegando el tío. Te queremos, Benji, y a ti, Fernando, muchas gracias por elegirnos para difundir tu música, tío.
1: Muchas gracias a vosotros, como siempre, por vuestra pasión, por lo que hacéis de manera desinteresada, que mucho ánimo también en todos los sentidos, hay que seguir y bueno, show must go on, ¿no? Como decía Queen.
0: Despedimos sintonía y cerramos temporada de Locomotora Rock, al menos aquí en estas instalaciones hasta otoño. Será un verano de reflexión, de cierto descanso, duelo y de preparación de futura temporada 2026-27 con nuevas asociaciones ante la desaparición en directo de Fuera de Tiempo, el cual seguirá sonando por un tiempo, para la redundancia, en Onda Local de Andalucía. Tienes también esos programas en iVox, Fuera de Tiempo. Gracias a quienes habéis estado apoyándonos en estos momentos difíciles con muestras de cariño y también durante nuestras emisiones radiofónicas. La historia continúa, aunque sea de distinta manera. Cierre de lujo el que nos va a dar el señor Fernando Ramos, interpretando en directo un tema de su nuevo álbum que él mismo te va a presentar. Ya hemos escuchado en su versión del disco. yo me despido aquí, agradezco tu sintonía, querida y querido oyente, cediendo el testigo a nuestro amigo, compañero Fernando Ramos. Preséntanos la canción, todo tuyo, Fernando.
1: Pues este es el tema que da título al álbum, se llama Signo de Interrelación. Como hemos comentado antes, pues trata sobre la polarización. Yo creo que uno de los problemas principales que tenemos en la sociedad actual, no solo a nivel macro, sino que a nivel también micro, de las familias que discuten, todos amigos que se pelean por tonterías. Así que, bueno, a ver si la voz de la moderación un poco puede también alzarse por encima de ese ruido polarizado.
0: Muchas gracias, tío. Todo tuyo.

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0: Marchena, localidad sevillana que se recuesta en un valle sembrado de olivos, vio y siguió la carrera de uno de los cantaores flamencos más discutidos, Pepe Marchena.
1: Gana a la temprana edad de 12 años un concurso de cante convocado por el alcalde de la ciudad. A partir de entonces, comienza una carrera llena de éxitos y críticas. Marchena persiguió lo que intuía como novedad o progreso: urbanizar el cante, sacar su arte del reservado y enfrentarlo al interés colectivo. Por primera vez, resulta lícito cantar a pleno sol y acompañar el flamenco de orquesta. Pepe Marchena, un juglar moderno que utilizó formas flamencas como soporte musical de su lírica popular.
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4: Cada vez la normativa y los reglamentos van aterrizando y se van alineando más con lo que son los objetivos de desarrollo sostenible, con todas las políticas que marca la Unión Europea. Ya nos encontramos líneas específicas de digitalización, creo que también lo estamos viendo, que ese paralelismo existe con los fondos Next Generation. Pilares muchísimo más claros, orientados a la Europa verde, que existen determinadas intensidades de financiación para el cumplimiento de determinados objetivos. Yo creo que es fundamental el tener la capacidad de identificar el momento en el que nos encontramos, es decir, hacer un diagnóstico, saber cuáles son nuestras debilidades, nuestras fortalezas y cuáles son las oportunidades que tenemos a fecha de hoy, y en base a eso diseñar estrategias de ejecución y priorización. Yo creo que eso es fundamental para intentar canalizar los fondos a aquellos elementos sobre los cuales tenemos que incidir en primer lugar.
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Sobre este temazo de Ryan Paris, es la Dolce Vita, la dulce vida en su versión extendida, tema que recuperamos en este programa de música y canciones que empieza en este instante. Bueno, ya llevamos unos minutos, pero empezamos con este súper tema para continuar con otros. Programa que lo hacemos desde los estudios de la emisora cultural y asociativa que se ubica en el sur de la provincia de Córdoba, en Puente Genil. Radio Sintonía, desde estos estudios, aquí estamos recordando el pasado musical de los 80 en las discotecas y en la radio. Vamos a estar pues durante los próximos minutos recordando temas como este que hemos disfrutado de Ryan Paris, la Dolce Vita, y ahora vamos con la gente de Ibiza. People from Ibiza es la música de Sandy Martin desde Ibiza, que sonaba de esta forma y que recuperamos aquí en Música y Canciones.

Italia, que no son los mismos vídeos que encontrábamos aquí en España. Y ahora es el momento de Get Closer con Valerie Dore, que suena aquí en Música y Canciones.

Somebody, Hey Girl, en esta versión vocal de una formación que se hacía llamar Video, que procedía de

pues había que intentar alargar el éxito de lo que eran los pájaros carpinteros desde el espacio con esta The Invasion of the Speckers, con esta especie de dude rap que se inventaron. Bueno, pues después del éxito de los pájaros carpinteros desde el espacio, que recordamos aquí en Música y Canciones.

Los pájaros carpinteros desde el espacio Video Kids Éxito de los 80, pero ya está, nada más. No pasó nada más. Nosotros nos vamos a la playa. Aunque con este tema y las cosas que nos dicen, pues no sé si es lo mejor que podemos hacer a mediados del mes de julio del 2026.

Pues sí, basada en la historia de las bombas que cayeron en Palomares y que entonces el ministro de Comunicación, Manuel Fraga Iribarne, pues se fue a bañar con los americanos para decir: aquí ha caído la bomba, pero no ha pasado nada. Bien, dejando historias de los 60 a un lado, vamos a por la música de los 80. Regueira, vamos a la playa, no sé yo si meter los pies en el agua salada. Hay un álbum que recopila algunos éxitos de Spagna, Ivana Spagna, ¿os acordáis? Aquella mujer que cantaba aquello de Call Me. También cantaba aquello de Easy Lady, la chica fácil. Pues como digo, hay un álbum que recopila estos éxitos y otros que no lo fueron tanto, que tiene por título Dedicado a la Luna, Didáctico de Amón. Bueno, pues vamos a escuchar precisamente la canción que da título a este álbum recopilatorio de Ivana Spagna, desde aquí, desde Música y Canciones.

Hemos abierto la puerta a Tony Espósito y este Kalimba de Luna. Seguimos con la luna en música y canciones. Y ahora nos vamos a la noche que nos acerca Valeria Dor. Lo disfrutamos en estos casi últimos minutos de programa. Aún nos queda algo más por escuchar. Disfruta de la noche, The Night.

Pues vamos a coger un sencillo, cara A o cara B, la cara B, ice cream, un helado, y la cara A es el Happy Song, Clap Your Hand, la música que llega de Baby's Gun. Haz feliz a quien tienes a tu alrededor, que sienta muy bien. Nos volvemos a encontrar en la próxima edición de Música y Canciones. Os dejo con Baby's Gun, Happy Song, Clap Your Hand.

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6: Situado en la falda de una suave colina, Bollullos Par del Condado es el centro de producción vinícola de esta zona de Huelva.
7: Los primeros documentos sobre esta ciudad onubense aparecen en la Edad Media, pero su poblamiento debe remontarse a la Edad del Bronce. Consta con el nombre de Bollullos por primera vez en la relación de pueblos que constituyen la dote de doña María Coronel Alcázar en 1282 con Guzmán el Bueno.
6: El término municipal de Bollullos está bañado por las aguas de dos arroyos, el Mercedes y el Cerrada, que hacen muy fértiles estos valles, convirtiendo el condado en una comarca eminentemente agrícola.
7: El cultivo de la vid abarca más de un 50% de sus terrenos, junto con un 20% que se alterna con el olivar. Bollullos posee la mayor cooperativa vinícola de Andalucía, con cerca de 2.000 socios y cerca de 40 bodegas que, además de elaborarlo, lo comercializan haciéndolo viajar al norte de España, Europa y al norte de África.
6: Aunque todo el año se puede disfrutar de los deliciosos vinos de Bollullos Par del Condado, en sus múltiples bodegas, hay que destacar como mercado la Feria Agrícola y Artesana que se celebra en septiembre.
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1: Saludos, bienvenidos y bienvenidas a la Onda Local de Andalucía. Estamos en la tercera edición de Este a Oeste en este martes 14 de julio. Juan Manuel Moreno refleja sus diferencias con Vox en cuanto al cambio climático. El presidente de la Junta de Andalucía se ha manifestado en estos términos después de su visita al municipio granadino de Salobreña, donde este martes ha inaugurado su nuevo centro de salud. Preguntado por su posición ante el cambio climático, Moreno ha vuelto a hacer hincapié en las diferencias entre los dos partidos socios de gobierno en Andalucía.
2: Cada uno es libre. Yo ya he dicho en numerosas ocasiones que Vox es Vox y nosotros somos nosotros. Somos dos partidos diferentes, somos distintos. En algunas cosas coincidimos y en otras no. Y en esa en concreto, en aceptar la realidad del cambio climático, pues evidentemente pues no estamos de acuerdo.
1: Sobre la petición de los partidos de la oposición de que intervenga en un pleno para ofrecer más detalles sobre el incendio de Los Gallardos, ha indicado que no tienen ningún problema en comparecer y explicar en la Cámara Andaluza, si bien ha señalado que eso lo hará el vicepresidente primero, Antonio Sanz. Desde Vox, el vicepresidente segundo de la Junta, Manuel Gavira, ha censurado la imagen de Moreno con Pedro Sánchez, al que ha calificado como líder de la mafia de la Moncloa. Además, ha indicado que están hartos de ver a políticos hablar del cambio climático para eludir responsabilidades. Con respecto al acuerdo de gobierno, ha recordado que el punto 141 se compromete a dar prioridad a las partidas necesarias para evitar incendios en época estival y el invierno. Desde Vox apuestan por eliminar cualquier obstáculo legal que impida la limpieza del campo para evitar incendios. Manuel Gavira.
3: Estamos hartos de ver a políticos hablar de cambio climático para eludir sus responsabilidades. Todos sabemos que cuando llueve el pasto crece y la obligación de los responsables políticos es tomar todas las medidas necesarias para limpiar los montes y gestionar bien nuestros bosques. Los incendios se apagan en invierno con las necesarias medidas de prevención. Por eso incluimos en nuestro acuerdo medidas en este sentido para recuperar el sentido común y dejar a un lado el fanatismo ideológico. Y lo último que necesitan las víctimas del incendio de Almería, los vecinos de Los Gallardos, es tener que soportar en el lugar de la tragedia al líder de la mafia de Moncloa.
1: El Servicio de Extinción de Incendios Forestales de Andalucía, el Plan Enfoca, ha dado por extinguido, este es otro apunte, sobre las 5:40 de este martes, el incendio forestal declarado en el municipio cordobés de Rute. Así lo ha informado el Plan Enfoca en su cuenta oficial de X, donde ha señalado que el fuego ha quedado extinguido. Se declaró el pasado sábado en una zona cercana a las viviendas de la zona. El incendio se dio por controlado a las 7:50 de la mañana de este pasado domingo y han llegado a trabajar en la extinción del mismo unos 70 efectivos por tierra, así como dos helicópteros semipesados y uno pesado. Estos son nuestros apuntes de portada. Repasamos ahora más asuntos de la actualidad del día en titulares.

0: Maíllo insta a Moreno a posicionarse sobre la negativa del Partido Popular a la reforma para blindar un 50% de aportación del Estado a la dependencia. CESIF Andalucía insta al consejero de Sanidad a impulsar mejoras salariales y reforzar las plantillas del SAS. En Huelva abre al público la nueva pasarela del Parador de Moguer. Conocemos ahora el estado actual de nuestras carreteras con José Antonio Pedrosa desde la Dirección General de Tráfico.
1: ¿Qué tal? Muy buenas tardes. Pues hasta ahora un accidente está complicando en Málaga la carretera NA20 ya en el entorno del paso túnel de Carlos Haya, en este caso sentido ya a 7 o bien a 45 de salida de la capital malacitana. Por ello les pedimos que tengan especial precaución. Del mismo modo también van a encontrar complicada en este caso la entrada por la A357 ya en el entorno de Teatinos, así como la salida de Marbella, tanto por la zona de San Pedro Alcántara, sentido Estepona, como también la entrada en la zona de Los Monteros. Ya en Sevilla también van a encontrar algo de tráfico más lento de lo habitual en la A4, en la zona del aeropuerto, en este caso sentido Carmona, y ya tan solo ligeras complicaciones por obras en Jaén, en la A44, en la zona de Cambil, ya dirección Baile.
0: Gracias, José Antonio. Conocemos las previsiones del tiempo con Juan Carlos Piña desde la Agencia Estatal de Meteorología. Buenas tardes.
2: Buenas tardes, ¿qué tal? Mañana miércoles en Andalucía seguirán subiendo las temperaturas y alcanzaremos máximas de 39 grados en Córdoba y Granada, 38 en Málaga y Jaén, 37 en Sevilla, 32 en Huelva y Almería, 28 en Cádiz. La EMET activará avisos por calor en amplias zonas de la mitad oriental de la comunidad. Por otro lado, tendremos el cielo poco nuboso con algunos intervalos nubosos por la tarde en las sierras orientales con nubes de evolución que pueden dejar tormentas ocasionales. Además, en la vertiente mediterránea tendremos presencia de calima que aumentará la sensación de bochorno. Al margen de todo ello, soplará viento flojo de dirección variable y les adelantamos que a partir del fin de semana subirán las temperaturas y ya la semana que viene volverá el calor sofocante. Es una información de AEMET.
0: Gracias, Juan Carlos. Continuamos con la actualidad del día.
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0: Antonio Maíllo insta a Juan Manuel Moreno a posicionarse sobre la negativa del Partido Popular a la reforma para blindar un 50% de aportación del Estado a la dependencia. El coordinador federal de Izquierda Unida y portavoz del Grupo Parlamentario por Andalucía ha convocado al presidente de la Junta y del Partido Popular Andaluz, Juan Manuel Moreno, a posicionarse y aclarar qué piensa de que el PP votara en contra la semana pasada en comisión del Congreso de los Diputados al proyecto de reforma de aspectos de la ley de dependencia y discapacidad que permitiría blindar la aportación del gobierno central al 50% en política de dependencia, independientemente de quién gobierne. Maíllo ha destacado que este blindaje supone una mejora de derechos y critica la postura del Partido Popular y Vox en materia de dependencia.
8: Y creo que es importante saber qué piensa Moreno Bonilla de su Partido Popular, que por lo pronto la modificación de la proposición de ley votó en contra en comisión junto con Vox. ¿Qué va a hacer ahora en el Pleno? ¿Y qué va a hacer sobre la ratificación del Real Decreto, que supone un aumento en Andalucía de casi 700 millones de euros más en año y medio para la dependencia, para que gente enferma de Alzheimer que lleva entre años esperando que se le atienda, pues se le atienda con la necesidad y la rapidez y diligencia que se exige? Y por tanto, ¿qué posición va a tener? Porque se ve que Feijóo le importa un bledo las comunidades autónomas.
0: 7:10 de la tarde, hacemos una pausa y continuamos.
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1: Sara Gesen destaca la colaboración en las tareas de extinción del incendio de Los Gallardos. La vicepresidenta tercera del Gobierno y ministra para la Transición Ecológica y Reto Demográfico ha visitado este martes la zona afectada por el incendio y el Ayuntamiento de Vedar, desde donde ha querido expresar sus condolencias en nombre del Gobierno a todos los familiares y a todos los seres queridos de los fallecidos. Además de reconocer la labor de todos los profesionales que han trabajado para la extinción completa del incendio, ha explicado que el Gobierno central ha colaborado con más de 560 efectivos de distintos cuerpos policiales, la UME, Protección Civil y el MITECO, junto con varios medios aéreos y brigadas de refuerzo contra los incendios forestales. La ministra ha destacado la colaboración entre administraciones en el operativo de esta emergencia y asegura que el Gobierno de España ha estado en la extinción y estará también en la fase de recuperación con las ayudas correspondientes.
2: Destacar también que la emergencia no termina cuando se extingue el incendio, sino que termina cuando se consigue la recuperación plena, en este caso de todos los territorios afectados, y por lo tanto, desde el Gobierno, como anunció ayer el presidente, ya estamos trabajando para declarar esa zona de especial afectación por la emergencia de protección civil, con las ayudas y también por parte del Ministerio. Hoy también quiero trasladar máxima colaboración.
1: La ministra para la Transición Ecológica ha instado a que esta colaboración se plasme también en el Pacto de Estado frente a la emergencia climática planteado por el Ejecutivo de Pedro Sánchez el pasado mes de septiembre. Una iniciativa que espera que vaya más allá de colores políticos y de legislaturas. Y además ya está iniciada la reconstrucción de los pueblos afectados por el incendio de Los Gallardos. El Centro de Emergencias de la Diputación de Almería ha celebrado este martes la primera reunión de coordinación para la reconstrucción de los servicios e infraestructuras que se han visto afectadas por este incendio forestal, no solamente en el municipio de Los Gallardos, sino también en Vedar, Antas y Lubrín. Tal y como ha concretado la institución provincial, el encuentro se ha llevado a cabo en el consistorio de Los Gallardos y a él han asistido el presidente de la Diputación, José Antonio García Alcaína, alcaldes y técnicos municipales de los cuatro municipios afectados y los diputados de las diferentes áreas que integran el CEDA. Escuchamos a José Antonio García.
3: El alcalde nos ha recibido y hemos visto la gravedad de esta tragedia. Y posteriormente, en el municipio de Los Gallardos, hemos mantenido una reunión con todos los alcaldes implicados, trasladándole un poco qué va a hacer la Diputación para la recuperación y la reconstrucción de sus municipios. Nos hemos comprometido que en el próximo pleno vamos a habilitar partidas específicas para cada ayuntamiento para que puedan, pues digamos, sufragar los gastos derivados de esta importante emergencia. La Diputación va a estar siempre al lado de los municipios, sobre todo en los momentos más complicados como este.
1: En una valoración inicial, el presidente junto a los alcaldes han detallado los daños que cada municipio ha registrado en señalización y de seguridad en carreteras, también caminos municipales e infraestructuras hidráulicas. En el caso de Lubrín, el municipio presenta principalmente problemas de rotura de tuberías y alumbrado municipal. Antas ha trasladado al presidente que su municipio está trabajando en la valoración de daños y han señalado que ha sido uno de los menos afectados en el entorno más cercano del término municipal. Por su parte, los Gallardos ha apuntado como principales deficiencias de instalaciones municipales los desperfectos sufridos en su red de tuberías y en la red municipal de senderos. Por su parte también, Vedar es el municipio más afectado por el incendio. Tiene como principal reto la regeneración de espacios naturales y el entorno de su municipio. Por último, la Diputación se ha comprometido a ofrecer soluciones de conectividad digital a los pueblos afectados por la emergencia con el fin de que los consistorios y vecinos y vecinas puedan realizar sus trámites con las diferentes administraciones. La Junta de Andalucía asume el desafío de transformar la administración andaluza con inteligencia artificial. Este pasado lunes, el consejero de Inteligencia Artificial, Desarrollo Digital y Administración Pública, José Antonio Nieto, atendía a los medios en el homenaje del Partido Popular a Miguel Ángel Blanco. En este escenario señalaba que impulsará un nuevo ecosistema digital en la Junta de Andalucía y en el tejido productivo. Desde la consejería entienden que un gobierno como el de la Junta de Andalucía tiene que estar en una mejora permanente y aseguran que hoy hoy esa mejora es imposible sin la inteligencia artificial. Nieto además ha confirmado que el presidente de la Junta, Juan Manuel Moreno, tenía claro la importancia de unir esa transformación a la administración pública.
4: Esa idea o esa visión que teníamos del paso de la máquina de escribir

0: con el mayor dinamismo posible.
1: El consejero José Antonio Nieto ha reconocido que ya hay procesos donde se han incorporado la inteligencia artificial, pero que la idea es que se extienda y sea un estándar. En otro orden de asuntos, CESIF Andalucía insta al consejero de Sanidad a impulsar mejoras salariales y reforzar las plantillas del SAS. El CESIF ha instado este martes al consejero andaluz de Sanidad, Presidencia y Emergencias, Antonio Sanz, a abordar mejoras salariales y un refuerzo de las plantillas durante esta nueva legislatura. En una nota de prensa, el sindicato ha valorado de manera positiva la continuidad de Sanz al frente de la consejería, puesto que desde su llegada, dicen, se ha recuperado un diálogo social que ha asegurado se había perdido. Sin embargo, el sindicato también ha reconocido que existen muchos temas pendientes de abordar, ya que ha considerado que el estado de la sanidad andaluza sigue siendo muy delicado. El presidente de CESIF Sanidad Andalucía es Victorino Girela.
2: Como siempre decimos, ni uno más de lo necesario, ni uno menos de lo imprescindible. Necesitamos un refuerzo de plantilla y mejora en la cobertura de las bajas, permisos retribuidos, porque en Andalucía seguimos aún lejos de lo que debería ser deseable. Apuesta decidida por una sanidad pública, por lo tanto, eso significa decrecer en convenio y aumentar plantilla y aumentar cartera de servicios y aumentar prestación de servicios desde lo público.
1: Y un último apunte. La Asociación Víctimas de Descarrilamiento Adamuz critica las múltiples incidencias del tren en Huelva. Antes de presentar en Punta Umbría la gala benéfica por las víctimas del accidente ferroviario, el presidente de la asociación, Mario Samper, ha atendido a los medios. En respuesta a las preguntas de los periodistas, Samper ha dejado claro que lo que hay en Huelva es una línea ferroviaria que alcanza los 300 kilómetros hora, pero que en el trayecto de Sevilla a Huelva, dice, llega a discurrir a tan solo 20 por las deficiencias de la vía. Ante esto, Mario Samper ha indicado que con el paso del tiempo se verá si todas las inversiones proyectadas son verdad o simplemente humo.
3: Si en un futuro hay planteada una renovación de la vía, unos presupuestos, eso ya pues tendremos que verlo. A día de hoy Huelva lo que tiene es lo que hay. Un tren que nunca llega a su hora por múltiples incidencias técnicas y que incluso en alguna ocasión, como ocurrió el 18 de enero, ni siquiera llega. Así que nosotros no podemos hacer otra valoración de estas declaraciones más que estamos expectantes y que desde luego lo que tenemos ahora mismo no estamos de acuerdo con ello. En el paso de los años veremos a ver si esto que se dice es verdad o simplemente comentarios que son humo, no son otra cosa.
1: Alcanzamos las 7 y 18 minutos de la tarde. Repasamos enseguida la actualidad local y provincial.
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1: Abrimos la crónica local en Málaga. Arrancan las obras de un tramo de autovía que unirá Málaga, Ronda y Campillos, algo crucial para la provincia. Nos informa Francisco Javier Vargas, Radio Pizarra.
2: Saludos. El presidente de la Junta de Andalucía, Juanma Moreno, ha presidido el acto de inicio de las obras de uno de esos tramos con los que se pretende mejorar la red de autovías andaluzas, en este caso Casapalma-Cerralba, de la autovía Málaga-Ronda-Campillos. Unos trabajos que ya fueron adjudicados en 2010, pero que nunca llegaron a comenzar. Después de casi 16 años y tras actualizar el proyecto, se empiezan las obras. Esta zona lleva años reclamando esta intervención, que es clave para el desarrollo, la seguridad y la conexión del interior de Málaga con la Costa del Sol. Cumplimos nuestro compromiso con una inversión de más de 51 millones de euros para un tramo de más de 4 kilómetros. La autovía Málaga-Ronda-Campillos es crucial para la provincia, cuyo crecimiento requiere mejores comunicaciones, más modernas y seguras. Ha sido la justificación que ha dado el presidente andaluz. Al respecto, Moreno ha adelantado

0: que uno de los objetivos del nuevo gobierno andaluz es el de acelerar la puesta en marcha de proyectos vinculados a la movilidad y también a la conectividad. Escuchamos las palabras de Juanma Moreno, presidente de la Junta de Andalucía.
1: Ultimamos también, la redacción del siguiente tramo entre Cerralba y Zalea de lo que serían los siguientes 4 kilómetros. Se trabaja también en los proyectos de la A367, en este caso en los accesos a Ronda, y en el proyecto de la A384, en este caso en el tramo de la A92, Puerto Seco de Antequera. Estamos avanzando con decisión y también lo estamos haciendo con compromiso y sobre una autovía muy importante para miles de viajeros, ¿no?
0: Según palabras de la Junta de Andalucía, nuestra comunidad cuenta con 108 kilómetros más de carreteras en su red autonómica desde 2019. De momento es todo desde la Onda Local de Andalucía en Málaga.
2: Gracias, compañero. Y un último apunte. En Huelva abre al público la nueva pasarela del Parador de Moguer. Nos lo cuenta Rosa Gómez, Moguer Radio.
3: Buenas tardes. La nueva pasarela del Parador ya está abierta al público. Se trata de una pasarela peatonal de madera que tiene una longitud aproximada de 1.800 metros y une la playa del Parador con el arroyo de las Huesas. El alcalde de Moguer, Gustavo Cuellar, la delegada de Turismo y el presidente de la Mancomunidad de Desarrollo del Condado han estado en la inauguración, destacando la importancia de la colaboración entre administraciones para hacer realidad proyectos que mejoran la calidad de vida de vecinos y visitantes. El recorrido discurre al pie de los impresionantes médanos entre pinares y dunas, integrándose plenamente en el paisaje y ofreciendo una experiencia única hasta la playa del Parador, distinguida un año más con la bandera azul, pero también con la Q de calidad turística y la S de sostenibilidad, reconocimientos que avalan la excelencia y los servicios que presta el Ayuntamiento de Moguer. La actuación, en la que se han invertido unos 500.000 euros, forma parte del Plan de Sostenibilidad Turística en Destino Litoral Condado de Huelva, financiado por la Unión Europea a través de los fondos Next Generation, a través del Plan de Recuperación del Gobierno de España y coordinado por la Junta de Andalucía, que ha llevado adelante la Mancomunidad de Desarrollo del Condado en colaboración con el Ayuntamiento de Moguer. Esto es todo desde la provincia de Huelva.
2: Gracias, compañera. Y adelantamos una nueva información. La jueza de la sección civil y de instrucción del Tribunal de Instancia de Montoro, en Córdoba, plaza número 2, que lleva el caso del siniestro ferroviario de Adamuz, en el que, recordamos, murieron 46 personas y hubo más de 120 heridos en la tarde del domingo 18 de enero, ha dictado una providencia en la que requiere formalmente a DIF que aporte nuevos expedientes de contratación de obras y suministros de renovación de la vía que aún no constan en la causa. Según recoge dicha providencia, en concreto la jueza ha solicitado la aportación del proyecto de construcción de mejora integral de la infraestructura de la línea de alta velocidad Madrid-Sevilla en el tramo Guadalmez-Córdoba, así como el expediente de suministro, transporte y premontaje de aparatos de vía para la línea de alta velocidad Madrid-Sevilla. Además, un último apunte de incendios. Efectivos de bomberos tratan de sofocar un incendio declarado en la tarde de este martes en una zona agrícola junto al polígono Juncaril y que se ha propagado al exterior de una nave sin que consten daños personales, según ha informado fuentes del 112. Asimismo, esta emergencia se encuentra próxima a la infraestructura ferroviaria y ha obligado a interrumpir la circulación entre Granada y Albolote, afectando a los trenes que circulan entre Granada y Morena, según ha precisado Adif a través de su perfil en X. La Guardia Civil ha cortado la carretera GR30, sentido Motril, a la altura del kilómetro 6.200, sin que hasta el momento hayan sido necesarios desalojos de naves, según precisan desde el Instituto Armado. El 112 ha recibido la primera llamada por este incendio en torno a las 4:30 de la tarde. Se ha declarado en una zona agrícola situada en la calle Baza de Peligros. 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

Fatboy Slim comparte el escenario de icónica Santa Lucía Sevilla Fest con la semifinal del Mundial. Y es que la Plaza de España de Sevilla se convertirá este martes en una gran pista de baile y al mismo tiempo en una zona para seguir a la selección española a partir de las 9 de esta noche. Icónica Santa Lucía Sevilla Fest combinará el concierto de Fatboy Slim con la retransmisión en directo de la semifinal del Mundial entre España y Francia.

Una vez terminado el partido, llegará el momento central de la programación. Fatboy Slim subirá al escenario a las 11 de la noche, si no hay prórroga, con un espectáculo audiovisual que combinará música, imágenes y algunos de los grandes éxitos de su trayectoria. Norman Cook, nombre real del artista, está considerado uno de los DJs y productores más influyentes de las últimas décadas. A lo largo de su carrera, ha actuado en escenarios como la Gran Muralla China, también la playa de Copacabana de Río de Janeiro y algunos de los festivales más importantes del mundo. La programación esta noche no finalizará con el artista británico, porque a partir de las 12 y 40 minutos de la madrugada comenzará el turno de diferentes DJs que combinan dance, bass music o sonidos electrónicos actuales. Y así nos vamos hasta dentro de unas horas, cuando volveremos a las 8:30 de la mañana en la primera edición de Este a Oeste. Mientras tanto, sigan informados e informadas en su emisora municipal o comunitaria, también en nuestra página web y en los perfiles de las redes sociales. Que tengan una feliz noche, si quieren, en la radio les haremos compañía.

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1: Solamente una persona que puede ver cómo dignamente se gana un jornal, se gana un sueldo, solo con hombres y con mujeres libres que trabajan, podremos hablar de una sociedad justa y podremos hablar de solidaridad. Es verdad que la crisis económica y determinadas decisiones políticas no han hecho que vayamos abocados en una sociedad muchísimo más injusta y muchísimo más insolidaria. Y el ejemplo lo tenemos en el empleo.
0: José Antonio Amate, director general de Políticas Activas de Empleo de la Junta de Andalucía. 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